0: también así, ya está, que se acabe el tema. Yo lo veo de ese lado. O sea, si tienes ya, como hombre de negocios, además, no porque yo soy un hombre de negocios, sino poniéndome en el zapato de un hombre de negocios, digo, o sea, ya me quiero ir, ya la cosa acá no funciona, ya hasta me están amenazando en redes sociales, me están ofreciendo algo que no me alcanza. Les voy a decir, pues yo necesito esto para irme, me voy. Y me voy. Pero no sé si hubo eso alguna vez. Ya insisto, lo que cuentan las fuentes es que nunca jefe ya ha dado una cifra de esto es lo que necesito para irme. Incluso en algún momento decían que la cifra estaba concordada, que la cifra estaba de acuerdo. Lo que faltaba y lo que restaba era ultimar detalles de las formas de cómo se iba a pagar esa plata, de en cuántas cuotas iba a pagar esa plata, en cuánto tiempo voy a tener yo los 2.100.000 dólares en la cuenta. Se decía que por ahí iba el debate después. Y que y GFI, al menos Alejandro Méndez, en alguna de sus entrevistas, dijo también que lo que esperaba, se me fue la idea, lo que él esperaba era que
1: Alejandro Méndez, que propongan la cifra más alta del otro lado.
0: Sí, no, era otra cosa. Bueno, ya se me fue. Pero bueno, en todo caso, a lo que quiero llegar es que no, del lado de Alejandro no hubo nunca esa situación, o del lado del jefe en general nunca hubo esa situación de decir, denme esta plata, denme esta cantidad y yo me marcho. Y yo con esto dejo de estar aquí y ustedes se quedan con lo suyo. Y siempre fue muy ambiguo desde el lado de jefe. Y lo que quería decir era que querían negociar no solo las formas del pago, sino también negociar la forma de la transición hacia una nueva directiva, que se vaya Eduardo, que se vaya el directorio. Eso lo dijo públicamente Alejandro Méndez en alguna entrevista. O sea, todo eso, a la final creo que, al menos desde el punto de vista que yo hoy tengo de la situación, fue lo que terminó frenando todo.
1: Ahora, bueno, son todos escenarios. Si querían que se vaya el directorio, y esa es una herramienta para negociar la salida a hoy. A hoy. Porque bueno, a la larga de lo que se dijo en algún instante, el propio Eduardo Álvarez, a finales del año anterior, si yo me tengo que ir, me voy. Siempre y cuando ya se resuelva este aspecto. Bueno, capaz estoy entrando a un tema de muchos escenarios y a la larga podemos estar alejados realmente de lo que vaya a acontecer.
0: Claro, claro.
1: Pero da para pensar muchas cosas. ¿Sabe qué es lo que pasa, Mr. Castillo? Y esto demuestra hasta cierto punto cómo ha ido en un zigzag constantemente lo del jefe y con el directorio. Constantemente en un zigzag. Porque cuando parecía que se querían ir y solo querían observar el dinero que ellos habían puesto, llegó alguien que quería poner el dinero que habían puesto. Y no se fueron. Y esperaron al arbitraje. Cuando en algún momento, ¿se acuerda usted? Aparentemente la situación iba viento en popa cuando hay un almuerzo navideño. Conversan un poco Eduardo Álvarez con Alejandro Méndez y no es que solucionaron los problemas, pero parecía que podía haber un hilo conductor hacia un nuevo diálogo. En ese proceso llega el arbitraje.
0: No, ya estaba antes, la verdad.
1: Pero algo sucede en ese momento.
0: Ahí, o sea, lo
1: se da a la segunda instancia el arbitraje, ¿no era? Porque habían dos se me va, yo no soy abogado.
0: Sí, sí,
1: había
0: sí.
1: Había dos instancias sí, sí. Del arbitraje.
0: Sí, sí, o sea,
1: ahí empieza la otra parte.
0: Lo que pasa es que eso ocurre a raíz de que Alejandro quiso ser el gerente del club. ¿Se acuerda que él a fines del 24 manda un oficio al Cuenca diciendo que GFI ha nombrado un nuevo gerente y que ese nuevo gerente es Alejandro Méndez?
1: Sí.
0: Y él viene acá ya para preparar terreno para todo aquello y se da esto del almuerzo navideño y toda la cosa y ahí empiezan a hacer las reuniones para que Alejandro Méndez sea nuevo gerente. Y al final nunca lo posicionaron como nuevo gerente por este detalle del conflicto de intereses.
1: Bueno, el tema es que hay muchas hipótesis, pocas certezas a día
0: sí,
1: de hoy.
0: Sí, sí, sí.
1: Yo creo que de alguna forma Mr. Castillo se puede absolver también escuchando cuál va a ser la postura del GFI.
0: Sí, sí.
1: Lo que sí cuesta pensar por ahora que vaya a haber
0: algo positivo
1: con los dos trabajando por el mismo objetivo.
0: No, de acuerdo, de acuerdo.
1: O sea, difícil eso es cuesta que pensar. No es que sea uno pesimista.
0: No.
1: Pero me cuesta pensar.
0: De acuerdo, es difícil pensar que salga algo bueno de esto.
1: Me cuesta pensar eso.
0: De acuerdo.
1: Y solamente los protagonistas ya en la acción podrán esgrimir qué es lo que se va a desarrollar. Son las 19:09. Tenemos pausa comercial, Mr. Castillo.
0: Sí, señor. 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Cerramos el espacio publicitario en vivo. Nos vamos al corte comercial y ya volvemos en un rato con más en 106.5 Deportes.
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0: De regreso, amigos, son las 19 horas con 13 minutos. Las 7 de la noche con 13 minutos.
1: Señor, tenemos entradas.
0: ¿Tenemos entradas?
1: Dos generales y una tribuna para regalar esta noche.
0: ¿Y qué? ¿Las regalamos o las vendemos?
1: Regalemos.
0: No, ya. Lo de la venta de entradas y negocio de las entradas quedó para otras épocas y de otros actores, ¿se acuerda?
1: No.
0: Claro, hubo un tema con un expresidente.
1: Sí. Es que yo pensé en el contexto de la radio.
0: No. De lo que yo conozco, ningún colega ha hecho eso. No. De lo que yo conozco. Todos han regalado a sus oyentes. Yeah. Lo que sí se sabe es que algunos revendedores están pendientes a los programas de la radio.
1: Claro, y se ganan ellos.
0: Y luego se ganan eso. Pero ya uno no puede pedir la cédula porque en la cédula no dice revendedor de entrada.
1: Claro. Bueno, un abrazo por acá para Jonathan que dice: saludos, excelente programa. En mi opinión, en mi forma de ver, si GFI pretende continuar, deberían poner un gerente local. Ojo, no es que tenga algo con los extranjeros ni nada, pero un gerente local se adaptaría de mejor forma porque conoce cómo manejar correctamente con las entidades del Estado como SRI e IES, sobre todo que actualmente la prioridad es negociar esa deuda con el IES, que ahora está con coactiva. Además, con gerente local tendría mejor acceso cuando se necesite gestionar dinero con las empresas para auspicios, etcétera. Además, conoce el mercado local.
0: Muy bien, saludos para Jonathan. Ese es el mensaje que tenés ahora. Bueno, 098-792-1065. Ahí viene otra situación también, Mr. Castillo. No es un secreto para nadie que en la época pasada reciente, o si usted quiere, media, cuando empezaron los conflictos entre GFI y el directorio, había una disputa entre los dos bandos por llevar al suyo a distintos colaboradores.
1: Sí.
0: Sí. A ver, lo voy a decir desde este punto. Supe yo que en algún momento, por ejemplo, a Escalada le estaban seduciendo para que continúe como director deportivo en el Cuenca, pero que se desapegue del directorio. Entonces eso había sucedido, es otro celular, Mr. Castillo. El celular donde...
1: Nadie le llama.
0: No, al que llaman los acreedores, por eso no le paro bola a eso. Entonces, ese es un aspecto. Y si viene un nuevo gerente... Si viene un nuevo gerente, Pepa. Pero, ¿a quién va a obedecer ese gerente?
1: ¿El nuevo gerente Pepa?
0: Sí. ¿Cómo ese gerente...
1: O sea, debería...
0: Va a actuar como Buda para mantenerse en paz y hacer lo que tiene que hacer sin decirle no a una parte y sí a la otra?
1: Difícil.
0: O sea, ahí lo ideal sería que las dos digan blanco, blanco. Pepa, señor gerente, blanco. Blanco. Azul, azul. Pepa, señor gerente, azul. Amarillo, amarillo. Cuando hay amarillo y azul, cuando hay verde y naranja, cuando hay gris y blanco, ahí es donde viene el tema. Y ahí ningún buen gerente puede funcionar bien, Mr. Castillo.
1: De acuerdo.
0: Igual que el director técnico. Igual que el director técnico. Bueno, aunque el técnico en este caso puede decir, a mí me dejan trabajar y punto. El director deportivo va a tener conflictos.
1: Claro.
0: Si es que no se ponen de acuerdo las dos partes. Ese es el tema. El perfil es importante. Pero teniendo un perfilazo, si no arreglan las desavenencias entre una y otra parte, va a ser complicado que el perfilazo pueda desarrollarse como marca su currículum. ¿Algo más, Mr. Castillo, sobre esto?
1: No, señor, no. La verdad yo creo que la gente tiene que tratar de estar calmada, tranquila y tener paciencia para ver cómo se van dando las cosas. No tratar de pensar en lo que puede pasar, porque uno hoy puede tener mil escenarios en la cabeza, puede comenzar a tener escenarios fatalistas. Y creo que vale la pena esperar, dejar que pase el tiempo, que transcurran las cosas y, bueno, ir reaccionando conforme se vaya dando todo, ¿no?
0: Y puede sonar a una frase común o cliché que usted... quiere Mr. Castillo, pero si pueden ir al estadio, vayan.
1: Claro.
0: Si pueden ir al estadio, vayan. Económicamente igual, el Cuenca con o sin GFI, con o sin directorio, en paz el directorio con GFI o en guerra el directorio con GFI necesita dinero. Y si está en ustedes ir mañana al estadio, por ejemplo, vayan. Es una de las formas que puede parecer un granito de arena en el mar, pero que puede ir sumando para el bienestar del Deportivo Cuenca. Y ojo, porque por momentos se dice que esa no es nuestra tarea, pero no perdemos nada, no estamos vinculándonos en nada malo, diciendo a la gente que puede ir al escenario deportivo mañana a arengar a Deportivo Cuenca ante el equipo de la Católica. Y hablando de ese partido, Mr. Castillo, ¿cuándo fue la última vez que el Cuenca estuvo fuera del semestre?
1: ¿Fuera del hexagonal?
0: Fuera del hexagonal. Nunca.
1: ¿Este año?
0: Yo no recuerdo el Cuenca fuera del hexagonal.
1: No, yo tampoco me acuerdo, no.
0: Yo no lo recuerdo al Cuenca. Ni en
1: las... bueno, la primera fecha de Lips perdió.
0: Ah, vale. Ya, o sea, de Lips. Es más, si quiere, yo pienso que para evaluar seriamente podría ser a partir de la tercera fecha ya. Entonces, porque una primera. Desde la tercera fecha.
1: Nunca.
0: Yo no lo recuerdo al Cuenca fuera de.
1: No.
0: El sexto lugar. Hoy ya está fuera del sexto lugar. Pero aquí viene una cosa. Si alguien quiere ver matemáticamente el vaso medio lleno, correcto. El Cuenca está a...
1: un punto.
0: 6 goles de diferencia del sexto lugar. O sea, está empatado en puntos con Liga.
1: Bueno, sí es bastantito, sí, pero...
0: claro, Liga que se quedó sin DT. Sí,
1: Liga que se quedó sin DT.
0: Pero son 6 goles de diferencia. Es decir, el Cuenca por puntos ya lo puede pasar a Liga de Quito. ¿Sí?
1: Sí.
0: El Cuenca está a 1 del rival de mañana, que es Católica.
1: Uh-huh.
0: Y a 13 goles de diferencia. Mejor no tomemos en consideración, sí, el gol de diferencia.
1: Ahí Cuenca pierde con todos.
0: Eso. El Cuenca está empatado en puntos con Liga, solo por debajo en gol diferencia. Está 1 debajo de la Católica, está 2 por debajo de Macará, que ha sido el mejor de todos los que regresaron, excepto Independiente. Igual el Cuenca está a 3 de Barcelona, que es tercero. Pero ya está a 4 de Aucas, que es segundo. Y de Independiente, que es líder, está a 18. O sea, ya Independiente para el Cuenca creo que es otro campeonato. El campeonato del Cuenca, si quiere seguir escalando, tiene que ser, pienso yo, hasta Aucas.
1: Claro.
0: Hasta Aucas, para ser segundo. Pero el tema es que va viendo el vaso medio vacío, ya está Emelec octavo, Mr. Castillo con 27 y menos 1.
1: Sí.
0: O sea, un puntito debajo. Emelec ganó ayer a Orense.
1: Claro.
0: 0-2 de visita. Y si quiere, bueno, ya Leones está a 4 puntos del Cuenca. Igual no está muy lejos.
1: No está lejos.
0: Técnico, o sea, que es décimo, está a 23. O sea, la tabla no está tan fácil.
1: No, está súper apretado.
0: El Cuenca le saca 5 puntos a la zona oscura de la tabla.
1: Sí.
0: Orense hoy es el 11º. Es decir, el cabeza del hexagonal que del pelearía por no descender. Orense tiene 23 menos 4. El Cuenca, como digo, tiene 28 menos 2. El partido de mañana puede ser importantísimo para Deportivo Cuenca, Mr. Castillo. Primero para...
1: el partido de mañana es para 3 puntos obligados.
0: Sí, sí. Si el Cuenca, diga usted, empataba o le ganaba a Barcelona, si el Cuenca le ganaba a Aucas y empataba con Leones, mañana un empate no era malo, matemáticamente hablando. Pero dado el contexto, el Cuenca mañana tiene, al menos desde mi consideración, la obligación / responsabilidad de ganarle como sea a la Universidad Católica.
1: Sí, obligado a ganarle mañana a Católica.
0: ¿Lo puede conseguir?
1: Sí.
0: ¿Qué imagen le dejó el Cuenca ante Leones, Mr. Castillo?
1: Una mucho mejor de lo que fue ante Aucas y de lo que fue ante Barcelona. Una imagen más sólida en defensa, con Gian Nardelli, que desde lo individual demostró que puede resultar en una solución para el Cuenca. Creo que en ofensiva también encontró mejores caminos, hubo buenos aportes de la Tuquita, hubo buenos aportes de Melvin Díaz. Creo que podría el Cuenca hacer valer lo que ya mostró, haberlo mejorado, pulido un poco estos días, y creo que a raíz de eso buscar una victoria ante Católica. Además que Católica, claro, levantó ante Liga, pero antes de eso venía en una racha tremenda negativa, ¿no? Así que creo que, o sea, no digo que sea fácil, no digo que el Cuenca la tenga como un regalo, pero sí creo que si se lo propone puede vencer a Católica.
0: Bueno, para mañana, bueno, no se tiene mayor información, Mr. Castillo, no. Hay que ser honestos. No se tiene mayor información en cuanto a variantes y demás. No se sabe si mañana regresará a la convocatoria el Pollo López. ¿Qué tal el partido de Mosquera?
1: Ni tan, ni muy, muy.
0: ¿Mejor que López?
1: Sí, o sea, no hizo autogol.
0: Pero ¿y en rendimiento?
1: No, sí, sí, mejor. No sé, no le veo mucha diferencia, la verdad. Sinceramente.
0: No marca una diferencia.
1: No, no marca una
0: diferencia. ¿Y Jeremy Chacón, cuando fue a marcar la derecha?
1: Creo que él marcó más diferencia. Cuando le tocó marcar la derecha ante Aucas.
0: ¿Cree usted que hay chance para Jeremy Chacón marcando la derecha?
1: Sí, creo que sí. Porque, a ver, o sea, hoy al mediodía lo hablábamos y Macari se queda el último partido. Intuimos por rotación, por dar un descanso. Intuimos. Entonces ya para este partido ya está descansado, ya tuvo su rotación, vuelve a la titularidad, se libera ese, o más bien deja, claro, se libera ese espacio que estaba ocupando Chacón en el último partido y Chacón podría estar libre para ser lateral derecho.
0: Yo le voy a decir una cosa, Mr. Castillo, pero a ver, siendo muy respetuosos de esa teoría que lanzó en su momento Jorge Célico, de que uno conoce el 20%, sí, es verdad. No sabemos si Macari ha tenido alguna sensación de fatiga en el último tiempo, pero no es normal. Mire que el Cuenca cambió el preparador físico. Y de lo que se sabe, con el nuevo preparador físico los jugadores están más calmados. O sea, ha habido un cambio positivo en el trabajo. Y el Cuenca viene de un mes de no competir.
1: Claro, pero bueno, son 5 partidos en 2 semanas.
0: Mister Castillo, para mí, ojo, para mí, 5 partidos en 2 semanas tampoco es para empezar a dosificar ya cuando vienes de un mes sin competir. Pienso yo. Si antes era entendible en su momento que había tanta dosificación. Pero hoy, la verdad, me cuesta pensar. Yo no he visto que todos los equipos hayan dosificado así.
1: No.
0: No he visto que todos los equipos hayan dosificado
1: pero,
0: así.
1: Pero, o sea, es que difícil encontrarle una explicación.
0: El técnico empieza a tomar decisiones más rigurosas.
1: Pero no creo que Macari haya hecho un mal partido ante Aucas, la verdad.
0: Es que lo de la dosificación a mí no me... ¿Quién jugó?
1: Chacón, con Vega. Y acuérdese que Vega no juega el primer partido ante Barcelona.
0: Ya. Pero si me dicen que Vega no jugó ante Barcelona por dosificar, eso no le creo. Es el primer partido y es Barcelona en Guayaquil, o sea, es un partido durísimo. No creo que un equipo se vaya a dar el lujo de dosificar nada más con un elemento así. Pasa por lo futbolístico. Para mí no convenció lo que intentó Célico y por eso Vega jugó ante Aucas. Es cuestión de opiniones, después del 20% que uno conoce. Pero, por ejemplo, lo del Pollo López, lo propio del Pollo López, eso no es cuestión de dosificación.
1: No,
0: son 2 partidos, no. Mr. Castillo.
1: Sí, eso ya es difícil.
0: Son 2 partidos. Y ahí hay un cambio, inclusive, porque creo yo que la intención
1: bueno,
0: de...
1: Bueno, pero ¿cree que Pollo no esté para mañana?
0: Es que si no está mañana, es ya por una cuestión
1: futbolística. O sea, la convocatoria, quiero decir.
0: Debería estar.
1: Sí, en la convocatoria.
0: Porque aparte, contaba Raúl, él tenía la información que solo podían viajar 20. Entiendo que por una cuestión económica también, ¿no? Porque es así. Por ahí pudo haber sido que no lo llevó al Pollo López. Por ahí, diga usted.
1: Pero no llevas a Postel.
0: Y lo llevas a Postel, a quien hace poco...
1: Se iba del equipo. Y ahora se queda.
0: Y ahora aparentemente se va a quedar.
1: Se queda.
0: Yo creo que llega un punto en el que Célico dice, no vamos a seguir los puntos suspensivos y tenemos que dar un salto. Cueste lo que cueste. Capaz, no manejando lo que la corriente empuja, sino tomando sus propias decisiones, por impopulares que puedan parecer. A veces sale, a veces no, Mr. Castillo, como cualquier otra cosa. No hay un solo concepto en el fútbol. Hay técnicos que respaldan a los jugadores, así estén jugando mal, es que un partido juegan bien y para arriba. Y nunca más desaparecen de un gran rendimiento. Sí. Hay otros, como intentó hacer Célico, que cobijan a los jugadores, les dan un aire, luego regresan y empiezan a marcar esa curva evolutiva. Esa situación también se da. Mañana la previa, 13 horas. El partido a las 14 horas entre Deportivo Cuenca y La Católica. ¿Qué pasa, Mr. Castillo?
1: No, ya le cuento. Un abrazo por acá para nuestro amigo PC, que dice buenas noches, ya no quieren jugar porque no les pagan. Les pagaron.
0: ¿Ya les pagaron?
1: O sea, el viernes anterior sé que el Cuenca había mandado las transferencias. Y entiendo que ya se tuvieron que haber hecho efectivas en el transcurso de esta semana. Sé que no se hicieron de inmediato. De hecho, usted me contaba, señor, que habían existido algunas quejas de algunos jugadores porque no les llegaba la plata. Pero bueno, yo entiendo que entre lunes y martes todo se tuvo que haber efectivizado y ya los jugadores tuvieron que haber recibido sus pagos.
0: Sí, con todo voy a consultar.
1: Sí, sí.
0: Con todo voy a consultar sobre ese... sobre ese aspecto. Bueno, son las 19:29, Mr. Castillo. Tenemos pausa comercial.
1: Tenemos pausa.
0: Vamos, señor, a la pausa, ¿sí? Y luego regresamos con más.
1: 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Cerramos el espacio publicitario en vivo, nos vamos al corte comercial y ya volvemos en un rato con más en 106.5 Deportes.
0: Y atentos porque volvemos para regalar las...

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0: Estamos de vuelta, amigos. Son las 7 de la noche con 35 minutos. Mister Castillo, confirmado. El viernes anterior se pagó mayo a los jugadores. Ahora, hay un tema complejo. Porque los administrativos no cobran 3 meses.
1: Uy.
0: Y como no puede ser de otra manera, hay incertidumbre. Hay preocupación en parte de los administrativos.
1: Claro.
0: Porque, bueno, por acá alguien puede decir un mes y medio. Alguna vez yo estuve en una empresa en la que no cobré 2 meses. Y había un estrés tremendo. Un estrés tremendo. Es algo que, porque el otro día escuchaba algo que contó un exfutbolista que decía, ganaba 8,000 al mes. Como ya sabía que ese equipo no pagaba puntual, mis gastos eran como de alguien que ganaba 800 al mes. Entonces, todo se convierte en ahorros hasta que usted cobre el siguiente sueldo después de 3 meses, 4 meses, 5 meses. Pero si usted no gana más de 1,500, 2,000, y hay 3 meses de retraso, es complicado. Es complicado. Hay un desgaste en ese sentido de parte de las personas del departamento administrativo. Y no es un reclamo, es algo natural. Es algo que a cualquier ser humano le puede suceder. El grupo había recibido entonces mayo. Quedaría abajo junio de cara a lo que resta de esta temporada. Y luego, obviamente, ver cómo van gestionando el resto de los pagos. Eso en cuanto a Deportivo Cuenca Católica. Mañana en la transmisión les iremos contando mayores detalles. Son las 19:37. El domingo se viene la gran final de la Copa del Mundo, Mr. Castillo. A esta altura, estaba viendo las casas de pronósticos. Hay un leve favoritismo para España. Pero yo le digo la verdad, creo que eso es quizá por lo que España ha hecho en la mayoría de minutos durante el Mundial. Porque Argentina mostró lo que representa como campeón del mundo en los últimos 30 minutos ante Inglaterra. Pero para mí, esos 30 minutos son suficientes como para decir que el partido del domingo no tiene aún claro favorito en España.
1: Sí. Coincido. Yo no creo que haya un gran favorito. O sea, es más, si me preguntan a mí, yo creo que va a ganar Argentina a la final. La verdad, eso es lo que pienso.
0: Yo creo que también. Creo
1: que Argentina va a ser campeón del mundo, pero claro. O sea, luego es lógico que la gente se vaya por España, porque la mayor parte de, o sea, no es tan difícil. Si vamos, creo que nombre por nombre, peso a peso, España sí tiene más plantilla que Argentina, sinceramente. Pero Argentina ha demostrado tener todo lo que necesita un campeón para nuevamente consagrarse. Y creo que por más difícil que se le pueda poner el panorama a Argentina por lo que haga España en cancha, tiene con qué Argentina ser una selección que haga daño. Tiene a un Messi que tal vez no te aparece en los 90 minutos, pero que te va a aparecer, ya sabes, que unos 10 o 15, que con eso sobra y basta para que pueda marcarte la diferencia de un partido, para que pueda marcarte la diferencia de un campeonato, inclusive de definir un título. Y bueno, creo que todo eso hace que haya, me parece para mí, una situación especial con Argentina, ¿no? Tal vez no por lo futbolístico, tal vez no por funcionamiento, tal vez no por lo colectivo, pero por lo que pesan las individualidades en Argentina, por la actitud que han mostrado, por la actitud que han puesto en cada uno de los partidos que jugaron y que no se les ha hecho para nada fácil, creo que Argentina está listo para sobreponerse ante cualquier adversidad y por eso lo veo como el campeón el domingo.
0: A ver.
1: Simeone, Giuliano.
0: Claro. En lugar de Paul. Ese partido le salió perfecto a Scaloni.
1: Sí.
0: Porque Simeone metió todo lo que tenía que meter y tuvo un desgaste físico enorme en el partido ante Inglaterra. De Paul entra fresco y a contribuir con lo que mejor sabe hacer, que es jugar.
1: Sí.
0: Ahí Argentina mejoró ostensiblemente. Era Fernández, De Paul, McAllister, Nico González, Messi, Julián Álvarez, luego Lautaro Martínez. Argentina empezó a hacer el toque-toque que lo hizo tan característico en el Mundial de Qatar 2022 en los últimos minutos ante el conjunto inglés e Inglaterra no lo pudo controlar. La pregunta es, porque Inglaterra no se parece en nada a España. España tiene más posesión de la pelota que Inglaterra, tiene menos rigor físico que Inglaterra, o sea, menos fútbol aéreo que Inglaterra, y creo que, entre comillas, deja jugar un poco más. Pero, ¿a qué me refiero? Alguien dirá, ¿pero qué? ¿Te da la pelota? No, pues, o sea, una vez que España tiene la pelota, es difícil porque no es fácil quitarle la pelota.
1: No.
0: Pero cuando Argentina puede empezar a dominar la pelota, no es que España, como Inglaterra, como Francia, te va y te golpea. ¿Sí vieron cómo a Messi le cayeron entre 2, 3, 4 y hasta 5 para impedir que la arranque? Uh-huh. No me imagino mucho así a España. Yo me imagino a España más haciendo algo en zona para impedir que Messi en algún momento pueda arrancar y pueda asociarse con el resto. Entonces, bajo esa perspectiva viene la pregunta. ¿Partido para Simeone de nuevo o para Rodrigo de Paul de arranque?
1: Yo creo que para Simeone de nuevo.
0: ¿Sí?
1: Sí, porque creo que Rodrigo de Paul puede en cambio ser un revulsivo en algún momento del partido. Cuando ya la cosa se ponga más complicada, lo que puede meter de Paul en un partido es importante y creo que te puede funcionar mejor ya más adelante.
0: Uh-huh. Yo creo que va a jugar de Paul. Yo creo que va a jugar de Paul de entrada porque Argentina... me parece puede plantear un partido distinto al que hizo ante Inglaterra. Yo creo que Argentina con lo que hizo ante Inglaterra se cree más para tener la pelota en este partido. Con lo que hizo en los últimos minutos. Sabiendo que inclusive al frente está España. Pero, ojo, quizá esta puede ser una percepción. O sea, Inglaterra se atrincheró y Argentina se mostró a sí mismo que puede empezar a encontrar los espacios, aún con una Inglaterra de grandotes, de buenos defensores, en un espacio de 20, 25 metros hacia su portería. Uh-huh. Y eso puede hacer que ante España no plantee un equipo sabiéndose perdedor en la posesión de la pelota, sino más bien plantee un equipo para pelearle el medio campo a España, para quitarle la pelota a España y para agredirlo futbolísticamente a España. Uh-huh. Y en ese rubro, pienso yo, podría ser más óptima la utilización de Rodrigo de Paul que de Simeone. Y capaz luego, viendo cómo está el partido, porque puede ser que, como en Qatar, yo no sé cuántos pensaban que Argentina le podía pegar el baile que le pegó a Francia en el primer tiempo y estar ganando 2-0.
1: No, creo que...
0: O sea,
1: que
0: era
1: no.
0: Inimaginado eso.
1: Sí, era difícil.
0: Ya, puede ser que esta final también, o sea, Argentina sale... con un fútbol furioso, preciso en los 20 primeros minutos y puede ponerse en ventaja y acomodarse en el partido. Capaz que después dice, no, ya, bajémosle la intensidad, metamos a Juliano, sale De Paul que ya no está en sus mejores épocas físicamente.
1: De acuerdo.
0: O puede ser que lo saque al propio McAllister, que ha tenido una carga bastante considerable. Creo que Fernández, al menos por edad, puede tener un poco más lleno el tanque. Pero pasaría por allí. Lo de España, en cambio... Igual Oyarzabal como 9.
1: Sí.
0: Creo que se ha ganado, ¿no? El derecho.
1: Sí.
0: Baena.
1: Nos ha hecho goles de penal, ¿no?
0: Yamal.
1: Sí. Baena, yo no jugaré con Baena, pero va a jugar.
0: ¿En lugar de Baena quién?
1: Yo lo pusiera a Ferran en lugar de Baena.
0: ¿En esa zona?
1: Sí.
0: O sea, Ferran como extremo.
1: Sí, como extremo.
0: Pero no ha jugado ahí Ferran en este año. ¿En el Mundial?
1: No, en el Mundial no.
0: ¿No ha jugado ahí?
1: No, pero o sea, yo lo pondré ahí. No me ha gustado lo de Baena, tengo que ser muy sincero.
0: Ajá. Y si Oyarzabal va como Baena y Ferran como Oyarzabal.
1: También puede ser, sí, también.
0: Porque eso sí se ha visto.
1: Sí, también.
0: En esta
1: también.
0: Selección española. En todo caso, el partido del domingo es lindo porque pueden ser dos estilos distintos.
1: Parecidos.
0: ¿En qué sentido? A ver, ¿en qué sentido? España tiene más paciencia para el pase.
1: Sí.
0: Argentina puede realizar el pase con una intensidad tremenda.
1: Sí.
0: A eso voy.

0: No es grandote, pero es fuerte. Efectivo. Y es efectivo. Y también tiene a un Julián Álvarez que puede jugar por adentro o por afuera. Julián Álvarez es impresionante porque es 7, es 8.
1: Hasta 10 puede ser.
0: Puede ser 10. Uno lo ve en la cancha, a veces se confunde con Thiago Almada, que es chiquito, flaquito, pero tiene un despliegue, una técnica y tiene gol.
1: Claro.
0: Tiene gol. O sea, puede jugar de 9, de falso 9, Julián Álvarez. Y creo que eso también es algo que España hoy en día no tiene. Hoy en día España no tiene. También está otro aspecto. Creo yo que ahora va a tener más espacios Messi.
1: ¿Cree?
0: Que ante Inglaterra. Sí.
1: No creo.
0: Para mí puede ser un partido para más espacios de Messi. Porque Inglaterra lo marcaba con uno que le saltaba, otro que estaba detrás de ese primero y un tercero que estaba detrás de ese segundo. Hay una jugada, claro, no solo una jugada, es el ejemplo de todo el partido, pero hay una, y luego si usted empieza a observar en otros pasajes del partido, Messi tenía la pelota y ya habían como que tres que estaban listos, en algún caso para, si se sacaba al uno, ir a presionar, y en otro caso para estar atento a dónde va a entregar la pelota Messi.
1: Yo creo que a Messi no lo van a dejar respirar mañana, el domingo.
0: El domingo.
1: No creo que lo van a dejar respirar.
0: ¿Y cómo lo van a marcar?
1: Yo creo que Rodri no le va a dejar vivir. Creo que Rodri va a tener una tarea especial ese día.
0: ¿Rodri sobre Messi?
1: Sí.
0: No sería raro. Pero ahí pierde juego, en cambio, España. Y Rodri es el cerebro.
1: Sí, sí es verdad.
0: Es que ahí viene una cosa, ¿no? Anulas el talento del uno.
1: Pero no lo
0: de alguna forma talento. Hipotecando tu talento. Claro. Porque yo creo que Rodri, claro, Rodri también quita balones.
1: Sí.
0: Pero es más, para mí, posicional. O sea, Rodri es más inteligente para evitar que le caiga la pelota al atacante, al adversario. Sí, sí. Más que de ir al choque o a la rigurosidad para quitarle. Ahí también está bien lo que dice Mr. Castillo. Pero me cuesta creer que vaya a hipotecar el talento de Rodri, que es el cerebro que tiene desde atrás España, por ir a obnubilar del partido a Messi.
1: O sea, es que capaz si España no hace eso, ¿no?
0: ¿Qué cosa?
1: El tratar de anular a Messi con tanta obsesión, digamos.
0: ¿Sabe quién pienso yo que lo puede ir a buscar a Messi?
1: ¿Quién, Fabián?
0: Dependiendo por dónde vaya Messi. Eso. Yo creo que uno de ellos puede ser Fabián Ruiz, porque Messi, o sea, Fabián Ruiz un poquito, pero sobre todo Cucurella.
1: Cucurella.
0: Cuando Messi vaya a arrancar por afuera. Creo que Cucurella tiene el perfil. Capaz que Cucurella ahora no va a trepar tanto como ha acostumbrado en los otros partidos para ser el perro de cacería de Lionel Messi. Por ahí podría ser. Me imagino yo luego. Luis de la Fuente es un crack, es un genio que en este momento capaz que está pensando en que lo vayan a acercar a Messi, el elemento que uno menos piensa. Capaz que Baena hace un trabajo mucho más sacrificado. También ahí dándole una mano a Cucurella para evitar que Messi pueda aparecer y lo sueltan un poquito más a Fabián Ruiz. Yo qué sé, son alternativas. En todo caso, linda final la del día domingo. Para mí va a ser mucho más emocionante porque para mí da para el golpe por golpe entre España y Argentina. No como Inglaterra-Argentina, porque en el primer tiempo fue partido trabado y en el segundo tiempo Argentina pegó los golpes. Sí. Inglaterra solo aguantó. El España-Francia nunca llegó a ser golpe por golpe. No le dio chance España a Francia de atacarle muy bien. Y España, en cambio, lo lastimó a Francia. El partido del día domingo para mí da para que sea golpe por golpe. Si ocurre lo contrario, que también puede ser, sería una sorpresa.
1: Sí, señor. Bueno, son las 19:49 minutos. Quería rapidísimo solamente apuntar lo siguiente, señor. No se olvide de las...
0: Sí, de la entrada. Tengo ahora una pregunta para que se lleven las tres. ¿Qué entradas tenemos, Mr. Castillo?
1: Dos generales y una tribuna.
0: Ya, vamos a regalar una entrada a cada oyente. ¿Ya? Los tres primeros oyentes que nos digan cuál fue el último resultado entre España y Argentina. Sea oficial o amistoso. El último resultado entre España y Argentina. A través de mensaje de audio o de mensaje de texto. Los tres primeros que tengan la respuesta correcta se llevan cada uno una entrada. El primero se lleva la tribuna.
1: Ya.
0: Ya. El primero se lleva la tribuna. El segundo la general, tercero otra general. A partir de ahora y hasta que terminemos la programación. Tienen 10 minutos. 098-792-1065. Vamos a la pausa, amigos, y al regresar estaremos hablando de más detalles de la

0: previa de esta final entre España y Argentina.
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0: Bien, son las 19:53. Recuerden, amigos, la pregunta a quienes se quieran llevar la tribuna y las dos generales. Una entrada para cada oyente. 098-792-1065. ¿Cuál fue el último resultado amistoso u oficial entre Argentina y España? Los tres primeros oyentes que nos respondan de manera correcta se lleva el primero la tribuna, segundo y tercero generales.
1: Un abrazo para Miguel Dele, dice saludos desde Danbury, Connecticut. También un saludo para Andrés. Mañana Francia es favorito, pero quisiera que gane Inglaterra y el domingo Argentina campeón. Argentina sabe jugar finales y la mayoría de jugadores argentinos tienen experiencia en España, mucha juventud. Y dice, ahí están los recuerdos JB, están rockeros hoy, dice, sí. Hoy pusimos un poquito de rock para volver de la pausa.
0: Ah, muy bien. A ver, ¿tenemos participantes, Mr. Castillo, o esperamos?
1: Esperemos un ratito más.
0: 19:54.
1: Esperemos un ratito más.
0: Bien, son las 19:54. Lo de la cita ecuménica, carísima.
1: Imposible,
0: como dice Mr. Castillo. Hoy estábamos revisando los precios. Yo escuchaba hoy Radio La Red de Argentina. Y ojo, porque los argentinos son locos, en el buen sentido de la expresión. O sea, hay historias de argentinos que han vendido el auto para ir a un partido del Mundial. Claro. O para ir al Mundial. Hay otra gente que ha hipotecado su casa, claro, por ir al Mundial. O sea, llega a ese punto. Pero hoy escuchaba que Gustavo López, que es conductor del programa de la mañana, López 910 de Radio La Red, decía que gente que tiene una economía equilibradita ha visto los valores y ha dicho, hasta aquí llega la pasión. Me voy a un bar, me voy a un restaurante, me voy a un departamento, pido buena comida, buena bebida y veo el partido. ¿Por qué? La más económica a hoy a la mañana estaba en $7,500. La más económica, $7,500. El valor de un auto aquí en Cuenca.
1: Claro.
0: Usted con 7,500 se compra un auto, no cero kilómetros, no de alta gama, pero un auto para ir al trabajo, para poder trabajar.
1: Claro.
0: Para poder pasear. Ya. Una entrada en $7,500. Pero la entrada de la tercera platea, por llamarlo de alguna
1: forma.
0: Claro,
1: la última, la más alta.
0: Mr. Castillo, usted que estuvo en Estados Unidos, ¿usted estuvo en el MetLife ahora o no?
1: Sí.
0: ¿Sí?
1: Claro.
0: Calcula qué distancia habrá desde la parte alta de la platea a la cancha.
1: Uy, señor, no, la verdad soy malísimo.
0: Pero más o menos.
1: Ya no sé.
0: ¿Cuántas de el sector de la preferencia a la cancha del Alejandro Serrano Aguilar? ¿Por cuánto eso? ¿Para arriba y de largo?
1: No llame ahorita.
0: 10 veces más.
1: No sé. Puede ser, no sé, es que la verdad soy malísimo, señor. O sea, lo que sí le puedo asegurar es que, chévere, puede estar en la última fila, pero lo que sí le puedo garantizar es que va a ver bien el partido. Lejos, pero va a ver bien el partido. Va a tener buen ángulo de visión. O sea, yo, por ejemplo, en el partido en el MetLife que fue ante Alemania, me ubiqué en la tribuna de prensa y la tribuna de prensa estaba entre las últimas plateas, en realidad. Así que estábamos por ahí.
0: ¿Y se veía bien?
1: Sí, se veía bien, muy disfrutable. O sea, le puedo mostrar por ahí un video, señor. A ver si
0: usted... ¿Cuál es la situación complicada? La distancia.
1: Claro, pero es distancia.
0: ¿De qué bebé?
1: Sí, o sea, de que va a tener una buena visibilidad, la va a tener, va a poder disfrutar del partido sin problema alguno, pero claro, lejos, eso sí, indiscutiblemente lejos. Mire, señor, de hecho, bueno, ahora que veo el video, he estado en la última platea, señor.
0: Ya.
1: Más o menos, mire la distancia en la que está la cancha.
0: Ah, no, sí se ve hermoso.
1: Sí, se ve muy bien.
0: O sea, ahí no le va a ver la espinilla al delantero, no, pero
1: suficiente.
0: Va a haber, claro, va a haber suficiente.
1: Va a haber suficiente.
0: Bueno, esa cuesta 7,500.
1: Lindo, está igual.
0: Sí, sí. Ahora, si usted quiere ver la marca de zapatos del jugador, es decir, estar ya casi a ras de piso en una lateral, $34,000. Con $34,000... se compra, ¿qué aquí en Cuenca? Hay ya un vehículo del año de alta gama.
1: Claro.
0: Y media, un 60% para una casa.
1: Sí.
0: Bueno, eso es lo que la gente que va a ir a la final va a invertir. Sacamos hoy con Mr. Castillo un promedio para de alguna forma poder calcular y para poder evidenciar cuánto gana la FIFA. Si promediábamos cada entrada a $7,000, como son 82,500 personas que caben en el estadio MetLife, allá en Nueva York, en New Jersey, la FIFA solamente en la final pudo recaudar mínimo, $574 millones. $574 millones, solo por la final. Solo por la final. O sea, es impresionante lo que la FIFA gana y lo que la gente está dispuesta a pagar por un partido de esta naturaleza. Por un partido como el que se va a desarrollar el día domingo.
1: Y en reventas llegaron a ponerse hasta en 2 millones y a cosas ya.
0: Hoy veía con sorpresa en Diario Marca de España, hace 3 meses me parece, la reventa permitida de la FIFA había encontrado valores de $2.3 millones para las sillas que se encuentran detrás de una de las porterías. Y habían 4 que estaban a disposición.
1: Increíble.
0: O sea, claro, si usted es un jeque, esos 2 millones claro, es como ahora sacar fácil, 15 centavos de mi bolsillo.
1: Claro.
0: Pero increíble. Claro, increíble. O
1: sea, 20% de la población mundial puede pagarse eso. Ahora, ¿cuánto de ese 20% de la población mundial le gusta el fútbol? Podemos pagar 2 millones y menos por una entrada. O sea, ya estamos hablando de que tal vez solo un 5% de la sociedad se puede pagar esa entrada, más o menos. Va por ahí, es una cosa increíble. Bueno, señor, tenemos ganadores de las entradas. La tribuna se la va a llevar Jorge Serrano, que decía: la última vez que se enfrentaron España y Argentina fue el 27 de marzo de 2018, en aquel partido amistoso disputado en Madrid. España goleó a Argentina 6-1. Saludos desde Azogues, Patricio Serrano Vintimilla.
0: Bien, Patricio, por favor, si nos envía el número de cédula, y ya Mr. Casillo le va a pasar la entrada, ¿verdad?
1: Sí, ya le voy a llegar la entrada.
0: Ya. Gracias a Patricio y felicitaciones.
1: Una general se la va a llevar nuestro amigo Jonathan. Saludos, el último resultado fue 6-1 amistoso, perdió Argentina. Muy bien.
0: Sí.
1: Y Pablo González se lleva también otra general, que dice: buenas noches, amigos de Radio Sensaciones. Saludo a Pablo González, deseo participar por las entradas, quedo atento a la dinámica. Perdón, la respuesta es España 6, Argentina 1.
0: 6-1. ¿Sabe quién de los actuales estuvo en esa selección?
1: Messi.
0: No, Messi no jugó.
1: ¿No?
0: Estaba viendo hoy, no. Jugó... estaba Rodrigo de Paul en la banca. A ver, la alineación de Argentina.
1: A ver.
0: Chiquito Romero.
1: Ya. Yeah.
0: Bustos, Otamendi jugó ese partido.
1: Otamendi.
0: Marcos Rojo. Tagliafico también jugó ese partido.
1: Perfecto.
0: Biglia, Mascherano en el medio. Vanega. Déjame ver, aquí hay un Maximiliano Mesa, Giovanni Lo Celso y Pipita Higuaín.
1: Bien.
0: Esa fue la alineación de Argentina. España estuvo con De Gea, Carvajal, Piqué, Ramos, Alba, Thiago Alcántara, Coque, Iniesta, Asensio, El Lagarto, Costa e Isco. Imagínense esos nombres. De esta selección titular de España, ninguno sobrevive hoy en la selección.
1: No.
0: Ninguno. De Argentina sí está Otamendi, está Tagliafico y está Lo Celso. ¿De quiénes jugaron? Luego ingresaron a la cancha Willy Caballero, Cristian Pavón, Lautaro Martínez, Pablo Pérez, Gabriel Mercado y el Huevo Acuña. Por España ingresaron Aspas, Saúl, Azpilicueta, Lucas Vázquez, Marcos Alonso y Dani Parejo. O sea, España, nada de nada de ese 6-1 para acá. Argentina sí tiene algo, tiene rasgos. En la banca de Argentina en ese partido también estuvo Leandro Paredes, en ese amistoso que terminó 6-1. En las épocas en las que Argentina sufría y sufría muchísimo. Bueno, mañana también el partido entre Inglaterra y Francia. Realmente a ver qué equipo se recupera más del golpe moral que supuso la eliminación en las semifinales. Mañana, a propósito, la invitación, amigos. 13 horas la previa del Cuenca Católica, 14 horas el partido. Ni bien termina el partido, volamos con la previa y el partido de Francia ante Inglaterra. Y el día domingo, 13 horas, la previa de la final, 14 horas, la gran final, aquí en Radio Sensación. ¿Algo más, Mr. Castillo?
1: Nada más, señor. Nos vamos.
0: Nos estamos despidiendo, amigos. Un fuerte abrazo para todos. Que pasen bien. Chao.
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20:08. Buenas noches, bienvenidos, bienvenidas a la programación romántica de hoy. Estamos en viernes y listos para compartir la mejor música, para recordar las historias, para enamorarnos un poquito más. Bienvenidos, bienvenidas a la programación. De entrada quiero saludar a mi buen amigo Ramiro Tenesaca, que tempranito tuvo la gentileza de escribirnos y pedir una gran canción. Por supuesto, la vamos a complacer, así que de entrada, saludos cordiales para Ramiro, gracias por estar pendiente de todas las programaciones de Sensación. Bienvenidos, bienvenidas a Noches de Amor. Sin duda será una noche especial, una noche para compartir las mejores melodías.

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20:31. Acabamos de escuchar a Miguel Bosé, Te Amaré, recordando también esa canción que nos invita a revivir la década de los 80, los 90 también, claro, con esta gran melodía. Saludamos a Cristian, que está con nosotros, también a Stephanie. Gracias, Stephanie, bienvenida. Saludos para Ana Miriam desde Quito, un abrazo fuerte. Ana Miriam, siempre en sintonía de Sensación. Saludos para la familia Rodas Pineda, que se reporta desde Ricaurte. Qué gusto poder saludar con ustedes. Saludos también para Mario, que se reporta desde Azogues. Me quedé de ver el día de ayer la canción de Mario, así que la vamos a complacer el día de hoy. La voz de Joan Sebastián, eso y más, ¿era, no? Perfecta, la vamos a compartir esta noche. 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Cerramos publicidad en vivo. Seguimos en este recorrido por la música, en este recorrido por las canciones, las melodías, las épocas que nos invitan a recordar momentos muy especiales. Aquí está Giancarlos Canela, Amor, quédate.

El mensaje 098-792-165, activo para compartir cada canción con ustedes, amigos oyentes de Sensación y el programa Noches de Amor. Desde que te conocí, el tiempo dejó de medirse en horas y comenzó a medirse en momentos contigo. 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Saludos para Juan Carlos con este mensaje, gracias. Saludos también para Efraín, que se reporta con nosotros, una canción de Café Tacuba, Eres, encantado. Me piden también algo de Karol G, Después de ti, lo nuevo de Karol G, ¿no? Vamos a colocar también acá en el programa, porque aquí tenemos un viaje interminable por las diferentes épocas de la música. Y hablando de recuerdos, ¿qué tal si viajamos hasta la década de los 80 para reencontrarnos con Sergio Facelli? 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

Escuchamos a Dulce y la canción Tu Muñeca. ¿Se acuerdan de este éxito? Década de los 80, qué buena recomendación. Gracias por estar conectados con nosotros a través del 098-792-1065. Gracias por escucharnos a través de las diferentes plataformas digitales, Radio Box, Tuning Radio, la aplicación personalizada y, por supuesto, en Cuenca, Suaves y Blianderes, Cañar, a través de 106.5 FM. La radio que te acompaña con tus programaciones favoritas, las 24 horas. Saludos para Sebas, que está recorriendo las calles de Cuenca, Sebastián. Siempre trabajando en sintonía de su radio favorita. Saludos para Andy, también se reporta una canción de las Lolas. ¿Qué debo hacer para recordar la década de los 90, claro? Saludos para Dianita, que se reporta desde Totoracocha. Escuchando Sensación. Hasta más tardecito, dice. ¿Hasta qué hora? ¿Hasta las 10? ¿Hasta las 11? No sé. Acá siempre está su música a las 24 horas. 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Saludos para Maggie, gracias. Saludos para María José también, que se reporta desde Chilcapamba. Eres la historia más bonita que jamás imaginé vivir. 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Con un saludo para Freddy, gracias. Saludos también para Rolando, que se reporta con nosotros. Rolando en Turi, gracias. Una canción de Laura Pausini, Entre tú y mil mares. Sin duda lo vamos a recordar y revivir aquí en el programa Noches de Amor. 21 horas con 7 minutos tengo para ti esta canción hermosa en la voz de Andrés Cepeda, Te Voy a Amar.

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Oh, qué linda canción, Los Bribones. Llorando me vine, cantando me voy. 21 horas con 26 minutos. Abrimos espacio de publicidad en vivo. 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Cerramos publicidad en vivo. Como siempre, un recorrido fantástico por la música. Saludos para Javier, que se reporta desde el centro de la ciudad de Cuenca. Gracias, saludos para Patricio en Azogues, avenida 16 de abril, trabajando hasta más tarde. Gracias, Pato, bienvenido. Saludos para Luz, que se reporta desde el sector 4 esquinas de Ricaurte. Luz, gracias por iluminar el programa. Saludos para Daniel también, que se reporta en Los Trigales. Dani, bienvenido. Saludos para Catalina Cedillo también. Catita, bienvenida. Buenas noches. Un gusto saludar con usted. Un placer acompañarla en esta noche romántica de viernes. Vamos a seguir recordando más canciones y aquí está Miguel Gallardo. Yo fui el segundo en tu vida.

0: 21 horas con 43 minutos. Dueño de Nada se llama la canción, en la voz de José Luis Rodríguez el Puma, también siendo parte del programa. Saludos para Fernando, de parte de Maribel. Cada amanecer contigo es una nueva oportunidad para enamorarme otra vez. El amor no pesa cuando el corazón lo lleva con alegría. Saludos para José Luis también, que se reporta con nosotros. Para Tati, centro de la ciudad de Cuenca. Ya cerrando este bloque, porque es tiempo ya del bloque para comerciales, les presento a John Sebastián, Eso y Más.
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Vaya, qué linda canción, Jesús Adrián Romero, Mágicas Princesas o Princesas Mágicas, qué linda canción. Y así vamos a despedir el programa. Muchas gracias a todos por la compañía, por la sintonía. Estaremos de vuelta el día lunes a partir de las 20 horas. Antes de irme, saludos para Edgar, gracias. Para María José también. Para Leti Muñoz, gracias. Para Stephanie, para Joana, gracias, felicidades, linda noche. Para Patricio Bustamante también, felicidades, una linda noche, una canción de Lorenzo Santamaría, 12 rosas, ¿esa no canta Lorenzo Antonio? Bueno, checamos y lo ponemos en qué tiempos aquellos, ¿vale? Ahora dejarles un abrazo fuerte para todos, un abrazo rompe costillas, de vuelta el lunes. Pero ustedes deben quedarse en sintonía de la radio, 24 horas de buena música, fin de semana espectacular. Hasta el día lunes, que tengan una linda noche, un buen fin de semana, chao.

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0: pasillo es el género musical más difundido y es la expresión ecuatoriana por excelencia. 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

pasillo es poesía. 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Uno de sus mayores referentes fue Julio Jaramillo.

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¿Qué tal, amigos? ¿Cómo están? Muy, pero muy buenos días. Qué gusto saludarlos en esta programación de día sábado, hoy 18 de julio. Ya marcamos las 9 de la mañana con 12 minutos, 9 de la mañana, 12 minutos a través de su radio favorita Sensación. Hoy con muchas cositas interesantes que contarles, tenemos entrevistas. Hoy vamos a aprender un poquito de cocina, de gastronomía. También vamos a tener, pues, cuidados especiales para nuestras mascotitas y temas de educación que son realmente importantes. Además, un poco de variedad en cada una de nuestras, en nuestros bloques en esta programación de día sábado. El día de hoy Fer no nos podrá acompañar, sin embargo, pues estaremos prestos nosotros para continuar con la programación hasta la una de la tarde. Recuerden que hoy no solamente tenemos programa musical, sino también deportivo. Se define el tercer lugar en la Copa del Mundo, tenemos Liga Pro, juega el Cuenquita con Universidad Católica acá en el Estadio ASA, así es que bueno, la programación de Radio Sensación se puso realmente buena para que usted desde muy tempranito ya nos esté escuchando con qué tiempos aquellos, siga con ritmo retro y pues disfrute de cada una de estas programaciones que tendremos para ustedes, por supuesto que son nuestros fieles oyentes. Recuerda ya subirle el volumen a la 106.5 FM, estaremos muy gustosos de saludarlos y que interactúen con nosotros durante toda esta jornada. ¿Les parece bien? Ok, recuerden escribirnos al 098-792-1065, ya tendremos pregunta más adelante para que empiecen a interactuar con nosotros. Premios también, así que no se vayan a olvidar. Muy bien, saludos a todos quienes ya se empiezan a contactar con nosotros. Esto es Ritmo Retro a través de Radio Sensación en este fin de semana.

Estamos marcando las 9 de la mañana con 33 minutos. Estaba haciendo mucho frío cuando venía acá a la cabina. No sé si es que a lo mejor estemos así mismo. Yo voy a salir un ratito. Sin embargo, pues nunca está por demás que si va a salir a realizar alguna actividad, vaya muy bien abrigadito, lleve un paraguas, una chaquetita y también gafas de sol. ¿Por qué no? Porque el sol puede cambiar, o más bien el día puede cambiar de un momento a otro, y cuando se dé cuenta ya está haciendo sol, ¿no? Así suele pasar muy a menudo acá en nuestra linda ciudad de Cuenca, pero les puedo decir que no hay mejor ciudad que Cuenca. No sé si muchos difieran al respecto conmigo, pero yo puedo decirles que Cuenca es Cuenca y no hay nada como nuestra ciudad. Así es que, pese al clima bipolar que tiene también, ¿no? Y pese a todos los últimos acontecimientos que estamos atravesando, pero bueno, esperemos que ustedes ya se hayan levantado, que estén tomando cafecito, que esa vitamina ya pues les pueda llenar de energía para realizar nuestras actividades con normalidad, a quienes recién se están levantando, empezando el día, o para quienes pues ya desde tempranas horas de la mañana se pusieron de pie y dijeron, bueno, vamos a laborar el día de hoy. Así es que un abrazo para todos ustedes, disfruten con nosotros de esta programación que será hasta la 1 de la tarde, llena de entrevistas y por supuesto de buena música. Y así como buena música, también la pregunta del fin de semana para que ustedes que están en casita se tomen un momento y puedan interactuar con nosotros a través de la 106.5 FM. La pregunta del día de hoy es la siguiente, fácil y muy sencillita, ¿no? Para ver qué es lo que opina la gente. Y de paso ahí vamos tocando una o que otra cancioncita, ¿por qué no? Si usted fuera el protagonista de una película de Hollywood, ¿cuál sería esta y por qué, no? Entonces, más o menos ahí ustedes nos dicen, me imagino hay algunas respuestas por ahí. Algunas les gustará a lo mejor películas, no sé, de drama, de ficción, de comedia, románticas, de todo un poquito, ¿no? Entonces, si usted fuera el protagonista de una película de Hollywood, ¿cuál sería y por qué? Si a lo mejor me preguntan a mí, Cintia, ¿cuál sería esa película que a lo mejor a usted le fascina, ama, quiere y le gustaría ser protagonista de la película? Bueno, déjenme decirles que a mí me encantaría ser, por ejemplo, de esta. Y ustedes dirán, pero Cintia, pero esa película, a mucha gente ni siquiera le gusta la película, pero a mí me encanta. Titanic siempre fue una de mis películas y siempre será una de mis películas favoritas. Pese a que dure 3 horas, yo me las veo las 3 horas y siempre le encuentro algo nuevo. No sé si a ustedes les pase, pero sí me gustaría ser protagonista, o me hubiese gustado ser protagonista de esta película. No sé, me atrapa la historia que suele suceder así, ¿por qué no? Una que otra vez se ha visto en la vida real que algo así pueda suceder. A lo mejor hay algún tipo de exageración durante la película que a lo mejor ustedes digan, no, a mí definitivamente no me agrada por estas circunstancias, pero a otras personas como yo les gustará esta película. Yo soy más del género romántico y esta es una de mis películas favoritas, así es que si yo tuviera que dar esta respuesta, bueno, sería esta película la que de verdad pues me llena mucho, claro que sí. Y si tuviera que ser protagonista, sí, me hubiese encantado ser Rose, pero creo que mucho más por Leonardo DiCaprio, ¿no? Para poder ser esa pareja en aquella buena época.

Así es que ahora le toca a usted. ¿Cuál es esa película que de Hollywood, porque si usted fuera protagonista, de qué película de Hollywood sería y por qué? Esa sería la pregunta del día de hoy. Participen con nosotros al 098-792-1065. Más adelante tendremos obviamente pues premios para ustedes, así es que tienen que estar pendientes y seguir disfrutando con nosotros de esta programación linda y especial que tenemos en Radio Sensación. ¿Les parece muy bien? Ok, vamos a continuar entonces. Ya está bien, ya. Nada de romanticismo, Cintia, si recién estábamos empezando el día. Bueno, yo soy así un poco romántica, ustedes me conocen. Pero bueno, ya vamos subiendo el voltaje, vamos subiendo la energía a este programa de día sábado. Ya marcamos las 9:37. Algo de salsita. Buenos días a la gente que recién se une a nuestra programación.

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Muy bien, amigos, estamos al puro estilo de Salsita aquí en Ritmo Retro. Como estamos haciendo algunas modificaciones acá en la radio, nos vamos a ir del aire unos 3 minutitos más o menos. Así es que para que estén pendientes y no nos vayan a cambiar, recuerden que estamos en Ritmo Retro y ya nos venimos con entrevistas y más música a través de Sensación. No se vayan.

0: servicio como en los productos que nosotros ofrecemos, ¿ya? Entonces va a ser de esta manera, las 15 primeras personas que se comuniquen con nosotros a partir del momento que nosotros indiquemos, entonces se van inscribiendo y vamos indicándoles ya.
1: Muy bien, entonces, tienen que escribirnos al 098-792-1065. Para la gente que está mirándonos a través de Facebook, vayan rápido a su WhatsApp, me imagino que ya tienen agendado el teléfono, ¿no? 098-792-1065. Y nos dicen que yo participo por un ceviche, no era, encebollado, por Dios, es que a mí me gustan ambos, un encebollado de Cori Cevichería y listo, con eso ya está participando, aquí tomamos los nombres y pues les podemos indicar qué hacer al respecto, ¿ok? Con eso es simple, es rápido y están participando. Mi querida Paola, con respecto a los Coris especiales, ¿esta es una nueva promoción? ¿Siempre hubo estos platos o es una nueva promoción que se dio por el mes de papá? Teníamos entendido que había salido.
0: Bueno, no los teníamos, pero el hecho de que también vamos haciendo pruebitas y lo que vamos viendo, lo que le gusta a la gente, también vamos sacando nuevos platos. De hecho, vamos a aperturar una nueva carta también, vamos a ir agregando platos que ya se incluye ya pasta. Entonces, que venimos con bastantes sorpresas, más que todo actualizando el menú, porque todos los paladares en sí van exigiendo algo nuevo, digamos, por el estilo. Entonces vamos a ir sacando los platos especiales. Nosotros los hicimos Coris especiales por el tema del cangrejo. A todos nos gusta el cangrejo, pero a veces el tema de que no les gusta estar sacando la carnecita poco a poco. Entonces, pero igual, por eso es que nosotros les facilitamos en cada presentación.
1: Muy bien. Algo que me ha llamado mucho la atención también es este Cori especial, ¿no? Ese decía, todos llevan cangrejo.
0: Todos llevan cangrejo.
1: Así es el ceviche.
0: Todo el plato que le diga usted en la carta, Cori, eso tiene cangrejo.
1: Todo. Mire usted.
0: Todo.
1: Entonces, y por ejemplo, y yo me voy, ¿hay alguna promoción especial si, por ejemplo, nos vamos toda la familia de 10 personas?
0: Ah, claro que sí. Bueno, en todos nuestros Coris especiales, déjenme decirle, se me estaba olvidando, usted por hacer la compra de un plato Cori, recibe gratis sus canacitas de verde rellenas de camarón al ajillo, ¿ya? Entonces, por cada Cori especial, usted recibe 3 canastitas. Entonces, por ejemplo, a veces llegan entre familia, recién nomás el día de ayer me llegaron unos muchachos en el local del Cebollar, vinieron en grupo, en 6 personas, toditos se pidieron Cori. Entonces, toditos se fueron con sus canastitas rellenas. Entonces, les va gustando las presentaciones que les damos, los platitos que les damos. Entonces, inclusive ya pidieron una porción extra adicional porque les gustó bastante. Entonces, estamos con esa promoción hasta finales de julio y asimismo cada mes vamos sacando promociones por nuestros Coris especiales.
1: Muy bien, ya tenemos varias personas que están inscritas también. Recuerden, solo tienen que decir, yo participo por un encebollado de Coris Cevichería y el encebollado es suyo, ¿sí? Así es que pendientes, por favor, acá ya vamos receptando sus mensajes. No se olviden de dejarnos su nombre y su apellido porque luego me toca buscar en los números cómo se llaman. Entonces, hagamos un poquito más fácil el tema, ¿ya? Eso con respecto a eso. Pero también cuéntenos, Paola, aparte de estos Coris especiales, la gente también, no solamente cuando vamos a disfrutar de un rico marisco, siempre hay una bebida que nos acompaña. Claro, ya hay una especialidad de la casa.
0: Por supuesto. A los que no nos conocen, pues, les invitamos a que prueben nuestra deliciosa chicha morada. Es netamente hecha con maíz negro. Lo traemos desde el Perú directamente. Uh-huh. Entonces,
1: Muy bien.
0: Entonces, eso es una bebida bastante refrescante. A veces nos preguntan, ¿pero no tiene alcohol? No, no tiene alcohol. Es una bebida típica del Perú, refrescante, heladita, pero les queda súper que bien con el marisco, en el cual ustedes se van a sorprender.
1: Así es que bueno, en todo caso es riquísima, vayan, pruébenla, pero también tenemos otro tipo de bebidas. Todavía seguimos con los coctelitos, mi querida Paola.
0: Claro que sí, tenemos nuestros coctelitos, los tradicionales, que los mojitos, la margarita, tenemos también lo que son las micheladas, entonces que también pueden acompañar con todos sus platos de mariscos.
1: Micheladas, ya agregaron las micheladas.
0: Sí, ya agregaron.
1: Porque, yo probé Long Island, probé la piña colada, cuando todavía bebía, ¿no? Ahora ya no puedo beber. Piña colada, teníamos varios que tuve la oportunidad de probar. Hay un azulito, ¿cómo se llama ese azulito?
0: Ese es el Long Island.
1: El Long Island, ok. Ese, la piña colada y el mojito los probé y todos están deliciosos. deliciosos. Pueden acompañarlo el día de hoy, el día de mañana, vayan, porque todo este mes es de promociones justamente en Cori Cevichería. Tenemos una programación.

0: Una promoción más, mi querida Paola, para el cumpleañero del mes.
1: Ah, claro que sí. Bueno, dentro de nuestros locales igual, también pueden visitarnos a las redes sociales. Todos los cumpleañeros comen gratis. Qué ¿Y rico. A quién no nos gusta comernos y mucho más mariscos, comer gratis en
0: obvio,
1: nuestro cumpleaños?
0: Obvio que sí, obvio.
1: Entonces, ¿cuáles son las condiciones? Simplemente reunirse un grupito de 6 personas, consumimos platos fuertes y el cumpleañero come gratis.
0: O sea, entonces, yo puedo beberme el plato que yo quiera.
1: Claro que sí, cualquiera.
0: Y cualquier bebida.
1: Muy
0: bien, entonces si yo cumplo años, bueno, yo ya cumplo años, ¿no? Pero si es que vamos, y puede ir cualquier día del mes.
1: Cualquier día del mes.
0: O sea,
1: mes
0: no específicamente el domingo.
1: No. Por ejemplo, usted cumple el primero de julio, puede irse hasta el 31 de julio. Tiene todo el mes para poder reclamar.
0: Muy bien, entonces ustedes van, dicen, yo escuché justamente que hay una promoción especial para el cumpleañero. Aquí está la gente que me viene a celebrar, pero yo el día de hoy, no, por acá la gente, yo no pago el día de hoy ni mi bebida ni mi comida.
1: Ni su plato. Obviamente no aplica para bandejas, digamos, que son para 3-4 personas.
0: No,
1: solo
0: bueno,
1: para el plato personal. No, pues del cumpleañero.
0: Pero sí aplica un cori.
1: Claro, sí aplica un
0: cori. Okay, eso porque sí la gente está diciendo aquí de los coris especiales.
1: Claro,
0: Dios
1: que
0: mío.
1: Sí, no, sí aplica. Porque les queremos dar ese gusto, ¿no? No todos los días comemos marisco, no todos los días nos festejamos a lo grande.
0: No, yo ni festeje mi cumpleaños, le contaré, porque mi familia no me llevó a cori cevichería. Ya estaba esperando a qué hora la invitación. Pero muy bien, tenemos todos estos. Ahora, la pregunta es, por ejemplo, ¿en dónde estamos ubicados, Paola? 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
0: 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Por ejemplo, esas bandejas no las he comido porque ya ahí toca toda la familia consumirla, pero en realidad son espectaculares, así es que es súper recomendable. Paola, ya tenemos algunas participaciones. Esto lo manejamos ya por interno y vamos avisando a la gente, ¿o lo hacemos aquí?
1: No lo podemos ir haciendo de una vez.
0: Perfecto.
1: Para revisando.
0: Por acá nos dice
1: que han entrado primero.
0: Buen día, Radio Sensación. Yo participo por un encebollado de cori cevichería. Soy Fernanda Ramón Pasato. ¿Ok? Ese es nuestro primer mensaje. Ok, síganse comunicando. Recuerden que estamos con unos deliciosos encebollados gracias a cori cevichería. Yo participo por una orden de cori cevichería. Buenos días, mi nombre es Juan Fernando Barresueta Samaniego. Ok, gracias. Hola, quiero participar por el encebollado y felicitaciones por esos espectaculares platos con cangrejo de cori, dice. Mi nombre es Pedro José Ochoa. Muy bien, saludos. Johnny, a ver. No se olviden de mandarnos, por favor, el apellido. A ver, tengo que buscarle a mi amigo. Pero dice, mi nombre es John y yo participo por un encebollado de cori cevichería. Dice, buen día, lindo programa. A mí me encanta ir a cori cevichería. Mi nombre es Kevin Ortiz y yo participo por un encebollado. Saludos para mi amigo César Viñanzaca. Nos dice, buenos días, señoritas. Dice, a mí me encanta ir a cori cevichería y yo participo por un encebollado. Muchas gracias. Saludos para mi querida Catalina también, que nos escucha desde el sur de la ciudad, y ella también está participando por un encebollado de cori cevichería, mi querida Paola.
1: Bueno, muchísimas gracias a todos los que están participando y pues nada más que ya por interno se les va a saber llegar a saber a qué hora pueden retirarlo y hasta el día de mañana, ¿ya?
0: Muy bien.
1: Pueden acercarse a retirar, a poder servirse, consumir y no olviden mencionar que van por parte de la radio. También tenemos la promoción.
0: Por favor, dígalo usted, porque a veces la gente no nos cree.
1: De todos los oyentes, de todos los oyentes de lo que es Radio Sensación tienen un descuento del 10% directo. Usted se acerca a la caja, le dice a la señorita que le atienda o al joven que le atienda, vengo de Radio Sensación, por favor, ayúdeme aplicando el 10% de descuento, ¿ya?
0: Y listo, y se le da.
1: Eso es todo. Directamente ustedes por ser ser radio escuchas de Radio Sensación, se les da y se les da

0: aplique el 10% de descuento.
1: Por favor, vayan sin vergüenza. O sea, sin vergüenza, ¿no? Vayan sin vergüenza y digan, ¿saben qué? Yo escuché la publicidad en Radio Sensación, dijeron que me van a dar el 10% de descuento en mi consumo. 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
0: 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Bueno, dentro de nuestros locales me voy a adelantar un poquito. Verán, nosotros por venimos favor. 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
1: Más entonces, premios.
0: Para que tengan en conocimiento y se vuelvan unos Cori Lovers. ¿Qué son caramba. Los Cori Lovers? Ahorita empezamos
1: voy a crear con un grupo tema, de los Cori
0: el
1: Lovers,
0: tema ¿no? de fidelización de clientes, ¿ya? Entonces, en todos nuestros locales nosotros tenemos un código QR que dice tarjeta de fidelización. 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
1: Muy bien.
0: ¿Ya?
1: Ahora, ya, terminamos. Nos siguen llegando los mensajes por acá. Ok.
0: Entonces, igual, o sea, ya que vayan conociendo nuestros locales, ustedes pueden ver el tema de la tarjeta de fidelización. Entonces, igual pueden inscribirse, pueden hacerse acreedores de estos grandiosos premios. Entonces, les dejo como novedad.
1: Claro.
0: Curiosidad.
1: Ahora, es muy importante, Paola, conocer, porque mucha gente dirá, ok, ¿qué pasa si mi consumo, por ejemplo, es de $5 o $10 y no es igual que el de $35 o $40? ¿Igual sumo puntos?
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1: bien.
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0: Claro,
1: Paola?
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1: Muy bien, a ver, leo unos cuantos mensajes más, mi querida Paola. Nos dice, hola amigos, quiero participar por el encebollado de Cori, soy Catalina Palacios Astudillo. Saludos a mi querida Catalina. Por acá nos dicen, hola amigos de Sensación, quiero participar, mi nombre es Paola Salto y los escucho desde Monay. Muy bien, entonces ese es un par de mensajes más que nos llegaron. Con esto ya cerramos el tema de los platillos regalados gracias a Cori Cevichería, que se ganaron todos nuestros participantes un delicioso encebollado. Vale recalcar que el encebollado únicamente es consumible en el local. Así es que si el día de mañana o el día de hoy, porque es válido solo el fin de semana, van con su familia, entonces usted ya no tiene que preocuparse de nada, porque ahí le sirven su delicioso encebollado que pide y pague a la familia, pero usted ya tiene su plato completamente gratis gracias a Cori Cevichería, mi querida Paola. ¿Algo más? ¿Algún mensaje final para nuestros amigos oyentes?
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1: Muy bien, ahí aquí estaba con nosotros Paola Pizarro, ella es gerente general de Cori Cevichería y hoy nos vino no solamente a regalar, sino también a empaparnos un poquito de la gastronomía que ellos tienen justamente en sus locales. Así es que próximamente nos seguirá visitando porque ya nos va a enseñar no solamente lo que tienen Cori, sino nos va a enseñar también a cocinar, ¿qué le parece? ¿Ustedes claro algún momento sí han escuchado un programa de cocina en radio? Yo estoy segura que no. Y nosotros lo vamos a hacer realidad acá en Ritmo Retro. Muchas gracias, Paola. Mañana estaremos también nosotros como quien vemos el mundial, ¿no?
0: Claro que sí.
1: Sí, ahí sí se transmiten, se va a transmitir la final.
0: Y todos los partidos se han transmitido dentro de los locales. Entonces.
1: Muy bien, entonces mañana me imagino que está repleto, así es que hay que ir prontito para que mientras comemos, nos tomamos una bebida bien fría, podamos ver el partido y consumir, por supuesto, los mariscos de Cori Cevichería. Muchas gracias, Paola.
0: Gracias a ustedes.
1: Próximamente
0: también
1: estamos junto a usted en un nuevo episodio.
0: Bienvenidos.
1: Muy bien, nosotros estamos cerrando este espacio. Y bueno, vamos a continuar con mucho más de la programación acá en Ritmo Retro. Por favor, no se vayan.

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Muy bien, continuamos con mucho más. Gracias por ser parte de Radio Sensación y este programa que lo hacemos con muchísimo cariño. Ritmo Retro en este fin de semana. 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Muy bien, así es que vamos cerrando el espacio publicitario en vivo y vamos a continuar con buena música. Ya se nos viene una próxima entrevista súper linda para los peluditos, para los pequeñitos de casa. Así es que no se lo pueden perder. Seguimos en Ritmo Retro.

0: Muy bien, ya estamos con salud y bienestar, porque la salud y el bienestar no es solamente para nosotros como humanos, sino también para nuestras mascotas, para nuestros fieles amigos. Así es que el día de hoy tengo el gusto de conversar con la doctora Jessica Aguilar. Ella es justamente dueña y propietaria de Only Pets Veterinaria, nuestra auspiciante de Ritmo Retro, y la tenemos por acá para que justamente nos comente acerca de este temita tan importante y tan necesario. Por lo menos nosotros, cuando tenemos alguna dolencia, nos quejamos, lloramos, vamos al doctor. Pero ¿qué pasa cuando nuestros animalitos, que no saben hablar, tienen algún dolor? ¿Cómo lo podemos identificar? Doctora, bienvenida a Radio Sensación.
1: Hola, Cintia, un gusto. También aprovechando, quiero mandar un saludo cariñoso a toda nuestra audiencia que se sintoniza a esta hora. Es un placer para mí estar aquí y...
0: Y nosotros, un placer también tenerla por acá, porque cada vez que viene, ya tuvimos la oportunidad de conversar en dos ocasiones y siempre nos deja llenas de conocimiento para aprender también día a día cómo cuidar a nuestras mascotitas también. Así es que el día de hoy nos ha propuesto un tema súper interesante. ¿Cómo saber qué le duele a mi mascota, no? Así es que usted es la experta en el tema, no pueden ellos hablar lamentablemente. Si no nos dijeran, no seas malita, ya llévanos al veterinario.
1: Eso, exacto. Bueno, hoy en día la tecnología está al alcance de nuestras manos, uh-huh. Y he visto que muchos de los propietarios consultan. ¿Cómo saber si a mi perro o a mi gato le duele algo? Pero he ahí el error. A veces esperamos a que nuestros animalitos, perritos, gatitos, lloren, maullen, para decir, ay no, le duele algo. Entonces, por instinto, a veces los animales suelen ocultar el dolor. Esto ya lo heredaron de sus ancestros pasados, ya que en la naturaleza el... sentirse débil era convertirse en la presa de otros. Entonces, por eso es más que todo que los animalitos ya cuando muestran sintomatología del dolor es porque ya es agudo, es muy crónico, o sea, ya es insoportable y necesitan atención veterinaria urgente.
0: Muy bien. Por ejemplo, querida Dog, entonces, una de las primeras cosas que deberíamos darnos cuenta nosotros al momento de ver a nuestra mascotita, ¿qué sería, por ejemplo? A lo mejor si cojea... O sea, caerse es otra cosa, pero si a lo mejor empieza a cojear, porque tengo mi perrito que se hace también a veces, ¿no? Se hace que está cojeando, pero luego ya está bien corriendo. Entonces, no sé si a lo mejor ese puede ser un signo de alarma como para darme cuenta que necesita atención médica.
1: Claro, eso le iba a mencionar, que tanto los perritos como uh-huh. los gatitos tienen diferentes comportamientos que nosotros debemos saber evaluar para poder decir mi perrito, mi gatito tiene dolor. En cuanto a los perros, tenemos comportamientos en cuanto a su postura. Hablemos que perritos que están arqueados, eso significa que tienen un dolor abdominal, vemos como que su columna está alzada, sí. Entonces eso es un síntoma de arqueamiento de su columna, quiere decir que está con dolor. Por ejemplo, también vemos que perritos que saben correr, subir las gradas,
0: rápido,
1: subir la cama, subir al sofá, de pronto se quedaron sentados viendo y entonces también ya nos da un indicativo de que tienen dolor.
0: Okay.
1: En cuanto a los cambios en respiración y en su expresión facial, podremos decir que a veces los perros jadean, están jadeando, a pesar de no haber hecho ejercicio o no estar en una situación de mucho calor para decir que están jadeando. Entonces eso ya es un síntoma de un dolor crónico o agudo. Podemos también ver en la mirada las pupilas muy dilatadas, quiere decir que también está con dolor. También la expresión triste ya de las mascotas que se suele visualizar. Hay perritos que los propietarios dicen ya solo pasa acostadito, ya no se quiere parar para nada, pero es que es a veces los perros sufren también de un cuadro que se llama artritis, entonces debemos evaluar para poderles dar un tratamiento y poder asegurar que tengan una mejor condición de vida en los perritos ya geriátricos.
0: Muy
1: en cuanto
0: bien.
1: A los gatos es otro mundo. Yo digo que los gatos a veces ocultan muy bien el dolor, que son campeones para ocultar el dolor. En ellos podemos observar, por ejemplo, el tema de su acicalamiento. Los gatos son extremadamente limpios, entonces si vemos pelaje así feo, hirsuto, que está sucio, con unas costras, es que el gato no se está acicalando, entonces quiere decir que tal vez tenga un dolor en el cuello, que no se pueda acicalar, en la columna, que no quiere tocarse. Otra de las situaciones es también el arenero. Hay uh-huh. que tener mucha precaución con el arenero. Ahí nos pueden ser un indicativo de muchas enfermedades. Pueden hacerse al lado, y a veces los dueños dicen, mi gato se está orinando orinando en otro lado. Mi gato se defeca en otro lado, ya no utiliza el arenero, pero eso están haciendo los gatos para que nosotros como propietarios acudamos a que le ayuden. Tal vez ya hay algún dolor que el gato nos está tratando de avisar.
0: Mire.
1: Las posturas también de los gatos. Los gatos a veces cuando les vemos dormidos están todos estirados o han hecho bolita.
0: Despreocupados.
1: Entonces... Sí, entonces el hecho de verles ya una posición de esfinge, digo yo, es de verles ahí quietos, con la cabeza agachada, los ojos entrecerrados, ya es un cuadro de dolor para los gatos. Y no hay que esperar a que ver en estas condiciones para atraer a los animalitos. Ya siempre que se vea algo raro, acudan de...
0: Y claro, ya esperamos verlos bien malitos como para decir, ah, no, si le pasa algo. Llevémosle. No, sí, suele suceder. Dicen que hay una posición de rezo con las patitas delanteras en el suelo y la cadera levantadita con frecuencia. Ese también puede ser un signo de alarma.
1: Sí, esa es una posición en los perros que tienen dolor. Algo les está molestando. Puede ser articular, puede ser dolor en la columna, puede ser en las caderas. Hay veces en que los animalitos ya se postraron de noche a la mañana. Dice, doctor, ayer estaba caminando, pero hoy ya no se quiso levantar. Entonces es muy importante visualizar todos los comportamientos que ellos nos dan antes de ya llegar al último cuadro, que ya es verlos aullando o amarcándoles y sintiéndole dolor. Por ejemplo, hay personas que se le marco y le duele, entonces, pero ya el animalito debía haber estado mostrando algunos síntomas para acudir.
0: Y el dolor se agravó en ese transcurso de tiempo. Doctora, y en cuanto al comportamiento y la rutina, por ejemplo, hay perritos que son bien juguetones y de pronto ya dejaron de jugar, como que no quieren salir a pasear, porque se nota cuando un perrito que digo, nosotros decimos vamos y ellos ya están primeros en la puerta, ¿no? Uh-huh. Pero deja de pasear, deja de jugar e incluso ha perdido el apetito. Son signos de alarma.
1: Sí, son signos ya claros de alarma que debemos no esperar, como le digo, estos síntomas que le menciono ya son síntomas que podemos visualizar y podemos llevar ya. Pero el hecho de haber dejado de comer ya debe ser algo inquietante. A veces llegan a consulta y dicen, no come desde hace unos 2 días. Imagínese la inanición de ese animalito, la deshidratación que posee, porque también no beben agua. Entonces ya hay que acudir lo más pronto. A veces hay situaciones en las que uno también como médico trata de hacer lo máximo que se pueda por esas mascotitas.
0: Doctora, sáqueme de una duda. Por ejemplo, mucha gente la puede asociar porque hay perritos, por ejemplo, que dejan de comer, pero a veces hay cambios de alimento. Entonces dicen, no, como que no me gusta ese, me gustaba el anterior, entonces como que no comen. Pero, ¿cómo diferenciamos esto del hecho de que tenga un dolor y ya no quiera comer nada?
1: Ya, eso como le menciona, usted me dice ya el hecho de que le haya gustado el otro alimento ya no le cayó tan bien, entonces, pero está en la posición de alegre, jugueteando, buscando, estoy con hambre, quiero raspándole, eso es que está alerta, o sea, estoy bien, pero la comida no me gusta. Entonces ahí siempre les he dicho, eso es un tema de nutrición, y siempre les he dicho que para cambiar la comida hay que ir haciendo paulatinamente, o sea, no hay que darle un cambio drástico. Hoy estaba comiendo lo que me gustaba y mañana me ponen algo que no me gustaba, entonces
0: ¿cómo
1: va a asimilar el animalito? Entonces hay que ir paulatinamente, suave, para que el animalito también se vaya acoplando a la nueva dieta.
0: Muy bien, también es un signo de alarma, por ejemplo, doctora, que pase solo durmiendo.
1: Sí, es un signo de alarma que pase solo escondido, retraído bajo la cama, que se busque los lugares oscuros para estar. Eso ya es un signo de alarma que le está pasando algo.
0: Y por ejemplo, ¿qué podría ser? Porque a lo mejor nosotros no identificamos muy bien eso, ¿no? Y decimos, y tenemos la palabra perro loco. O sea, ya cualquier rato le ha de pasar y se ha de poner bien, pero no nos damos cuenta que esos cambios repentinos o bruscos de los comportamientos de los animalitos pueden traer alguna enfermedad detrás.
1: Claro, incluso hasta el mismo, en los gatos, por ejemplo, el esconderse o estar en sitios muy oscuros puede ser un estrés, o sea, que se incorporó algo a su rutina. Los gatos siempre, si una pared se cambió de color, le molesta al gato, entonces siempre hay que ir paso a paso con los gatos. Si usted él tiene su rutina de su plato en un lado y su agua en otro lado y le intercambiaron, también le molesta al gato. El gato es sumamente muy delicado. Esas cuestiones de que se escondan, pasen solo durmiendo, pueden ser también etiología del animalito. Habría que analizar mediante los exámenes respectivos o la valoración qué le está sucediendo.
0: Muy bien, Doc. Entonces, por ejemplo, usted decía que si hay jadeo exagerado o a lo mejor si la respiración es acelerada e incluso cuando hay temblores en los animalitos ya es un signo de que hay que llevarla al médico.
1: Uh-huh. Eso del jadeo es muy importante, como le digo, ese puede ser un síntoma de o un signo de de dolor agudo, o sea que el dolor está ahí, ahorita es molestando, me puede doler el miembro anterior, me puede doler la patita, me puede doler el abdomen, me puede doler lo que sea, pero ese jadeo es síntoma de que algo está molestando en ese momento. Esa respiración forzada que estoy respirando continuamente también es síntoma que estoy en ese momento me está molestando algo.
0: Muy bien, Doc. ¿Qué hacer en esos momentos?
1: Lo único, si eso suele pasar en la noche, si hay también, como le menciono, situaciones en las que ya es en la noche y no puedo acceder a nada, pero se tiene que buscar atención veterinaria. Hay centros que trabajan 24 horas, pero es que ahí tocamos otro punto clave. Dicen, ¿sabe que yo le vi así a mi mascota y no le pude dejar así la noche? Y le di medicamento humano. Y con eso complicamos a veces el cuadro. Ibuprofeno, aspirina, paracetamol, todos esos medicamentos son altamente tóxicos para gatos, para perros, pueden causar úlceras gastrointestinales, pueden también causar insuficiencia renal, incluso intoxicaciones severas en las que el animalito puede morir. Entonces, una dosis incorrecta puede acabar.
0: Lo más aconsejable, Doc, no medicar al perrito, y menos uno que no sabe.
1: Claro. Entonces, okay. En ese momento, acudir al centro veterinario. Como le digo, hay situaciones en las que los perros necesitan, a perritos o gatitos necesitan atención, ya, así sea en la noche. Es que, como le digo, no puedo recomendarle que haga algo en la casa porque...
0: Nada, complicar. Porque muchos dicen, por ejemplo, no come, porque por lo general ha pasado, no, perritos que por ejemplo están comiendo o les hizo mal y empiezan como a vomitar, entonces debe ser que está mal de la barriguita, démosle agüita de orégano, ¿está bien?
1: Solamente esas agüitas, el orégano tiene propiedades antibacterianas.
0: Muy bien.
1: No me opondría, pero por ejemplo, si es que el perro está vomita constante y a pesar de tomar el agüita de orégano, el agüita de otras plantas que me saben mencionar, sigue vomitando, es que tiene algún problema serio, puede ser una obstrucción, que eso hace que el perro vomite, igual necesita.

0: daríamos atención veterinaria urgente.
1: Muy bien. Entonces, lo que primero debemos hacer es no medicarlos si presenta algún síntoma extraño, llevarlo al veterinario. Y después, por ejemplo, ya cuando llegan a usted y lo que haya tenido el perrito, ¿qué es lo más aconsejable después de acudir a donde usted cambia la dieta, cambia algunos hábitos del perrito a lo mejor?
0: Claro, dependiendo de... De lo que se haya encontrado, se le mandará las recomendaciones adecuadas. Como le explico, hay muchas cosas de lo que yo le menciono, pueden estar asociados a diferentes tipos de enfermedades que van a requerir ciertos cuidados, ciertas recomendaciones, ciertos cambios para que la mascota pueda mejorar. Hay situaciones en las que he tenido mis pacientes que han llegado a sí mismos sin comer desde la noche anterior. No ha querido comer nada, al siguiente día tampoco, y estaba escondiéndose. Y le he dicho, déjenle para mandarle fluidoterapia, y con eso los perritos y medicación, obviamente, de acuerdo a las sintomatologías, a los exámenes que me he realizado, y en la tarde se van como si no les hubiera pasado nada. A seguir con las rutinas, siempre y cuando descartando y mejorando las condiciones que nosotros vemos, por ejemplo, digamos, se enfermó de... porque le dan de comer solo comida casera y muy grasosa. Entonces vamos a cambiar la dieta, porque eso le causó el malestar a su perrito.
1: Muy bien, Doug. Es algo importante que tenemos que conocer. Algo más que se me esté escapando y usted tenga en sus apuntes, porque veo que ha venido muy bien preparado.
0: No, siempre para responder sus inquietudes, esas situaciones. Les he hablado de que no hay que automedicar. Hay situaciones en las que, como les explico, pasan la noche y son situaciones que uno los puede tranquilizar a los perritos. El hecho de también de los aromas, los perros también son muy sensibles a los aromas, poder controlar hasta poder acudir al día siguiente, tal vez si es que no se pudiera acudir ese mismo día de urgencia. Pero situaciones en las que ya se necesite, sí les pido acudir a los centros veterinarios y no intentar nada en la casa, porque a veces se complica y situaciones que a veces salen de las manos.
1: Y por ejemplo, darles agüita.
0: Sí, sí, es que como le menciono, recibe el perrito, intentamos a darle de comer aunque sea algo que le guste, carnecita, y el perro lo recibe, está bien. Pero como le digo, quiere decir que el perro no está también tanto con el dolor elevado y por eso le recibe alimentación todavía. En cambio, hay situaciones en que así usted le muestre un pedazo de pechuga, el perro no come.
1: Muy bien, claro. Ahí ya estamos hablando de otra cosa. 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Porque sí estamos prestos para emergencias veterinarias.
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1: Tiene que regalarnos algo acá también.
0: 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Entonces recuerden que siempre cuidar, prevenir y amar a las mascotas es el mejor regalo que les podemos dar.
1: Así es, no lo duden, ¿ah? Muchísimas gracias, Doug, un placer conversar con usted, así es que ya saben, hay que mantener también a nuestros perritos con muy buena salud y por supuesto que se encuentren estables en cuanto a salud y en el bienestar emocional también, ¿por qué no? Porque ellos también se ven afectadas con tantas cositas. Gracias, Doug, con usted será hasta una próxima oportunidad para seguir conversando de más temas interesantes.
0: Claro, gracias, gracias.
1: Muy bien, aquí estamos cerrando nuestro espacio de salud y bienestar, hoy hablando temas muy importantes con respecto a nuestras mascotas, gracias a Only Pets. Continuamos con mucho más, no se vayan, esto es Ritmo Retro.

somos Radio Sensación y con ustedes disfrutamos la programación de este fin de semana. ¿Cómo están, Na? ¿Cómo están? ¿Cómo se preparan para recibir la final de lo que será la Copa del Mundo? Ya saben que con transmisión de Radio Sensación, ¿sí? Así es que mañana y el día de hoy también definiendo el tercer lugar, estaremos con nuestros chicos de 106.5 Deportes y aparte con el tema de la Liga Pro. Hoy juega el Cuenquita y se enfrenta a la Universidad Católica, así es que todos los detalles ustedes lo escuchan de la mano de los mejores. 106.5 Deportes. Vamos a abrir espacio publicitario en vivo y vamos a agradecer a Lavadora American. 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Saludos a los chicos que a propósito están trabajando arduamente en esta mañana de día sábado. Cerramos el espacio publicitario en vivo y bueno, recordemos la pregunta del día de hoy que les habíamos hecho. Es acerca de que si usted fuera el protagonista de una película de Hollywood, ¿cuál sería? Sí, y teníamos varias respuestas por acá. Fíjense que por acá nos comentaba nuestro amigo José, saludos para él. Dice, Cintia, si a mí me tocara ser el protagonista de una película, sería de Misión Imposible. Ese protagonista dice que arriesga su vida haciendo acrobacias extremas solo para llegar al tiempo, dice, a tiempo al buffet del hotel antes que cierre. Imagínense, ¿ah? Soy bien sincera, yo no he visto Misión Imposible. Por acá me dirán, ¿cómo? Pues sí, no he visto, pero en todo caso, él dice que le gustaría ser el protagonista de esta película, que es Misión Imposible. Saludos para mi amigo. Por acá también teníamos otro mensaje. Dianita, saludos para usted, mi amiga. Dice, si yo tendría que ser la protagonista de una película, sería del diario de Bridget Jones. Sí, también la he visto. Es bonita, ¿no? Dice, es prácticamente una comedia romántica en donde el mayor drama es decidir si salir de fiesta o quedarse en pijama viendo series mientras se habla con uno mismo, dice. Entonces, yo en realidad me encanta, dice, esa película y me encantaría ser esa persona porque me identifico mucho con ella. Miren ustedes, ¿ah? Gracias por sus mensajes. Por acá los estamos receptando. A ver, por acá nos decían también, buen día, lindo programa, Mannequin, película de comedia romántica estadounidense de 1987, me encanta, me dice por acá nuestro amigo. No la he visto tampoco, pues no me dice por qué, pero seguramente debe ser una muy buena película y es de típica comedia romántica, como también me gusta a mí. Saludos a mi amigo Kevin. A ver, otra por acá nos dice mi amiga Susana, dice, saludos Cintia, dice, si yo tuviera que ser protagonista de una película de Hollywood sería de Legalmente Rubia, dice, es esa protagonista que defiende con discursos apasionados y argumentos ultra complejos cosas totalmente insignificantes como por qué la pizza lleva piña, por ejemplo. Entonces usted es de la que busca el todo en el por qué, mi amiga, ¿no? Bueno, saludos para Susanita, entonces, por acá que nos escribe. Y por acá también tenemos otro mensaje. Saludos para mi amigo Mar, que nos dice, Cintia, hola, buen día, gracias por la música en ritmo retro. Dice, si yo tuviera que ser el protagonista de una película, sería de Volver al Futuro. Dice, porque es un viaje en el tiempo donde el único objetivo del héroe es regresar al viernes por la tarde para revivir el fin de semana una y otra vez. Bueno, Volver al Futuro es una de las películas más llamativas, más clásicas, y a mi amigo le encanta y le gustaría pues ser el protagonista de, ¿no? ¿Verdad? De esta película que es súper chévere también. Y por acá nos llega un último mensaje. Saludos para Oscar. Dice, Cintia, El Señor de los Anillos. Una aventura fantástica sobre la eterna odisea de lavarse cara y doblar la ropa acumulada durante toda la semana. Saludos a nuestro amigo. Qué cosas que se les ocurren a ustedes. Recuerden que la pregunta es, si fuera el protagonista de una película de Hollywood, ¿cuál sería y por qué, no? Entonces, por acá se han puesto muy creativos con sus preguntas, pero con sus respuestas. Pero muchísimas gracias. Gracias por hacer de Ritmo Retro algo lindo, interesante. Y ustedes la pueden escuchar hasta la una de la tarde, ¿ok? Muy bien. Por acá nos decían, Cintia, esta canción de Backstreet Boys, ¿ok? Sus deseos son órdenes para nosotros.

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0: Muy bien, estamos marcando las 12 con 2 minutos, amigos queridos. Gracias por continuar en sintonía de Ritmo Retro y este es su espacio Buena Esperanza en la comunidad con una nueva entrevista, con un nuevo tema. Estamos muy felices y muy contentos de tener por acá a la comunidad Hueves, ¿no? El día de hoy conversaremos con la señora Yesenia Coronel y de alumnos Fabián y María que nos acompañan en esta tarde ya de día sábado. En primera instancia vamos a dar la bienvenida al licenciado Washington. Bienvenido a Radio Sensación.
1: Mi querida Cintia, muy buenas tardes. De igual manera a toda la comunidad de Radio Sensación y Buena Esperanza en la comunidad. Qué gusto, mi estimada Cintia, nuevamente retomar el horario habitual, ¿no es cierto?, de todos
0: los sábados. Los sábados.
1: Sábado a sábado. Sí, mi querida Cintia, como habíamos hablado ya en programas anteriores, ya terminamos prácticamente el año lectivo. Ya hemos culminado el año lectivo como tal. Sin embargo, tenemos ahora el honor de contar con un representante de papitos, de mamitas que nos han colaborado el día de hoy con la entrevista, al igual que sus guaguas, que justo hablábamos tras micrófonos, ya han estado bastante tiempo en Buena Esperanza y ahora pasan pues ya a colegio, digamos así, a octavo de básica. Entonces, ¿quién más que esas propias voces de los padres de familia, no? Para que nos cuenten qué estamos haciendo en Buena Esperanza, cómo ha sido el aprendizaje durante el año lectivo y qué esperan tal vez para el nuevo año lectivo, mi querida Cintia.
0: Sí, me acuerdo de esas caritas. Yo también, cuando estaban más pequeñitos, pero ahora ya todos unos jóvenes prácticamente. Así es que vamos a conversar con ellos en este programa especial de fin de semana. En primera instancia, vamos a dar la bienvenida a la señora Jessica Coronel. Gracias por aceptar nuestra invitación, estimada Yesenia. Cuéntenos un poquito, ¿desde hace cuánto tiempo pertenece a la familia de Buena Esperanza y qué le motivó a usted a matricular a sus hijos en esta institución?
2: Bueno, muy buenas tardes con todos. Aquí muy agradecida con ustedes por la invitación y feliz de venir a compartir nuevamente una experiencia, la experiencia pues que hemos tenido en la unidad educativa. Le comento que ya son, mis pequeños entraron cuando tenía 4 años y van a cumplir 12. Entonces estamos hablando prácticamente de 8 años que ya pertenecemos a esta familia de Buena Esperanza. Y en realidad lo que me motivó para matricularlos ahí fue que tuve unas excelentes
0: recomendaciones.
2: Okay. Exacto. Vi el nivel académico que es muy bueno y la calidad que es el trato, tanto para padres de familia como para estudiantes.
0: Muy bien, entonces usted dijo sí, mi voto de confianza para Buena Esperanza desde hace 8 años, imagínese, sí, usted. ¿Cómo se siente entonces como padre de familia en Buena Esperanza?
2: Bueno, en realidad muy tranquila y satisfecha por el nivel académico que han adquirido mis pequeños. Han aprendido muchísimas cosas, el trato también que tienen y los valores, el respeto, la responsabilidad, el compañerismo. Ha sido excelente como han aprendido ellos.
0: Muy bien, mi querida Yesenia. Entonces, ¿usted sí recomendaría Buena Esperanza?
2: Definitivamente, sí.
0: Muy bien, vamos a conversar ahora con Fabián y con María. A ver, María, bienvenida a Radio Sensación. Cuénteme cómo se siente de haber terminado ya este año lectivo.
3: Buenos días. Me siento muy orgullosa porque mis compañeros y mis profesores han sido muy buenos con nosotros y nos han enseñado muchas cosas.
0: Muy bien. No ha sido difícil este año, ¿no? Bueno, está facilito entonces. Estudiando cualquiera pasa, diga usted, ¿verdad? Muy bien, vamos a conversar ahora con Fabián. Fabián, bienvenido. ¿Usted cómo se siente de haber terminado ya este año lectivo?
4: Primero, muy buenas tardes y muchas gracias por la invitación. Bueno, yo me siento muy contento y feliz al haber terminado este nuevo año y además adquirido nuevos conocimientos.
0: Muy bien, ¿eh? Tienen fácil palabra los muchachos, ¿eh? Señora Jessica, vamos nuevamente con usted. Como padre de familia, ¿cómo considera que ha sido el aprendizaje de sus hijos en Buena Esperanza?
2: En realidad yo he visto que han adquirido muchos conocimientos para lo que es ahora. Existe mucho, un nivel académico muy alto. Ellos me han enseñado muchas cosas. Ha sido una experiencia muy bonita este año y les veo que incluso en los valores es muy, muy, muy, muy gratificante ver cómo crecen tanto en valores como en conocimientos.
0: Claro que sí, no debe haber mayor satisfacción que esa, justamente, mi querida Yesenia. ¿Cómo es la relación entre estudiantes, autoridades y padres de familia, que también es importante?
2: Muy buena, en realidad muy buena. Siempre existe esa comunicación, ese respeto, la ayuda que nos proporcionan tanto los docentes, los administrativos, todo. Uno se acerca a preguntar cualquier cosa y nos ayudan enseguida. Entonces, eso nos mantiene con mucha tranquilidad de saber que están en buenas manos.
0: Muy bien. Buena Esperanza cuenta con todos los espacios para una educación de calidad para sus pequeños.
2: Sí, en realidad existen canchas, coliseos, los bares, inclusive un auditorio en los que son, o sea, yo creo que es una base para que los guaguas se sientan bien y todo eso. Es muy, muy cómodo las áreas.
0: Muy bien, muy bien. ¿Hay algún profe que le caiga bien o que le caiga mal? Cuéntenos más, ¿de quién no sale?
2: No, todos son muy buenos, son muy buenos.
0: Muy bien, eso es justamente lo que queríamos escuchar. Vamos ahora con Fabián. Fabián, cuéntenos, ¿cuál es su materia favorita y por qué?
4: Bueno, mi materia favorita es matemáticas, ya que me gustan mucho los números y resolver problemas matemáticos.
0: Así, o sea, usted es el máster de las matemáticas, entonces. ¿Cómo son las clases que le brindan sus docentes?
4: Las clases que brindan mis docentes son muy dinámicas y divertidas, ya que los docentes nos ayudan en todas las dificultades que llevemos nosotros.
0: Muy bien, muy bien. ¿Y no le gusta el fútbol, las materias de cultura física? ¿O
4: sí.
0: También sí, sí le gusta?
4: Un poco,
0: sí. Muy bien, ¿qué tal es para el fútbol? ¿Bueno? ¿O ahí más o menos?
4: Un poco más o menos.
0: Muy bien, mejor me salen las matemáticas, dice. Ok, María, ¿cuál es su materia favorita y por qué?
3: Mi materia favorita es inglés porque planeo viajar en un futuro.
0: Ah, entonces usted quiere saber otros idiomas. Uh-huh. Muy bien. Bueno, el inglés es un idioma universal y le va a ir súper, súper bien. ¿Cómo son los recreos de la escuelita? A ver.
3: Los recreos son muy buenos porque comparto con todos mis compañeros y hacemos nuevas amistades.
0: Muy bien. Tiene su amiga favorita. Estará escuchando a la amiga. Mándele un saludito ya. Mándele nomás un saludito. Tiene a su mejor amiga en Buena Esperanza. ¿Sí? ¿Cómo se llama? No quiere contarnos cómo se llama la amiga. ¿Qué pasa? No se ponga tímida, mi querida María. No importa, saludos. Yo siempre le mando saludos a mis amigas. Paola, saludos. Siempre le mando saludos. A ver, licenciado, usted sí manda saludos a sus amigos.
1: Bueno, tengo que mandar saludos a toda la comunidad educativa en general, mi querida Cintia, ya que estamos tocando este tema muy bonito, la verdad. Nosotros en Buena Esperanza tenemos la filosofía de eso, ¿no? De que nuestra institución, además de ser un colegio, ¿no es cierto?, donde se aprende como tal, es una familia. Siempre esa palabra, créame, mi estimada Cinta, que la llevo yo en todas las clases, en todos los días, y de igual manera todo el personal docente lo sabe, ¿no? Desde el señor rector, que siempre nos ha inculcado eso, somos una familia. De hecho, el auditorio que tenemos ahí es familia Buena Esperanza. Entonces, basándonos en eso, mi querida Cintia, creo yo que la educación lo hacen tanto padres de familia, docentes, autoridades, y estudiantes, obviamente, y todo el entorno que los rodea. Porque si algo de eso falla, pues algo está pasando, ¿no? Entonces, pues, más bien creo yo que Buena Esperanza también cuenta con ese apoyo de padres de familia que están ahí tal vez preguntándonos, ¿no es cierto?, que cómo están los chicos, ¿no es cierto?, qué le falta aprender, cómo le fue el día de hoy. Y es muy bonito esa relación, esa comunicación que existe entre padres de familia y docentes como tal, ¿no? Entonces, sí, yo creo que esos logros que dicen acá los chicos, esa parte de matemáticas, aparte del área de inglés, todo eso se ha reflejado. De hecho, justamente estoy revisando la publicación de nuestra institución, donde justamente esta semana se había, a través del índice de aprendizaje académico, que es por parte de Santillana, uh-huh, y pues nos ubica a nosotros como Buena Esperanza sobre, ¿no es cierto?, sobre, como referente sobre el del nivel nacional como tal. Entonces, estamos avanzando bien en las áreas de comunicación y matemáticas, la verdad. Entonces, es para nosotros un gusto también poder brindar este servicio a nuestros padres de familia, mi querida.
0: Claro, Cintia, dando pasos firmes y claros y fuertes, que se escuche Buena Esperanza. A ver, Fabián, ¿qué recomienda usted para no olvidar lo aprendido en estas vacaciones?
4: Bueno, yo recomendaría que lean un poco de libros, que practiquen problemas matemáticos y que disfruten las vacaciones con responsabilidad.
0: Mira usted, no hay mejor respuesta que esa, la verdad. Sí, pero jugar un poquito también sí está bien, ¿no es cierto? Sí. O sea, el deporte está bien, claro, ya, muy bien. María, ¿Qué recomienda usted para no olvidar lo aprendido en estas vacaciones?
3: Yo recomiendo leer un poco de los libros, repasar lo aprendido y pasar tiempo con la familia para ir recuperando esos conocimientos.
0: Ah, muy bien, claro. No, no, nunca hay que perder ese tema con la familia. A ver, mi señora Yesenia, ¿cómo es la seguridad, el deporte y la recreación en Buena Esperanza?
2: Bueno, hablar de seguridad es, desde la entrada están los guardias de seguridad. Uh-huh. Están pendientes de nuestros hijos, nadie entra ni sale con permisos, pues, y es como debe ser en todo lugar, al menos ahora que está muy difícil la situación. Con relación al deporte, es muy bonito, sabe que hacen sus campeonatos internos, las jornadas deportivas, es lindo irles a apoyar a los jugadores, intentar ver cómo juegan y todo eso. Y al igual que los campeonatos intercolegiales, y tengo entendido que hay muchachos que han destacado este año, bueno, y los otros también, son campeones, entonces definitivamente es excelente.
0: Muy bien. ¿Qué mensaje usted como padre de familia brindaría a la comunidad educativa de Buena Esperanza y a posibles papitos que a lo mejor también quieran poner a sus hijos en Buena Esperanza?
2: Claro que sí. A los padres de familia, que sigamos pues teniendo la confianza que tenemos en Buena Esperanza. A los nuevos también. O sea, definitivamente no es que por mis hijos están ahí. Recomiendo, definitivamente es una excelente institución en todo el sentido de la palabra. Y pues a los padres de familia igual, que estemos pendientes de nuestros hijos, tanto en los estudios, en la formación que tienen, ahorita en la tecnología, frenarles un poquito, o sea, tenerles controlados, sí hace bastante falta eso. Y eso, y que sí, en realidad agradecer a la institución, a todos los que conforman la institución, porque ha sido un excelente, todo este tiempo ha sido excelente año. Al doctor, muchísimas gracias por estar pendiente de nuestros hijos, que creo que es el tesoro más grande que Dios nos ha dado.
0: Sí, sí, por supuesto. Uh-huh. Es que cuando uno deja a los pequeños en la escuela o en el colegio, uno no sabe qué puede pasar, ¿no? Exacto. Entonces, con todas las seguridades que conversábamos la semana anterior, de con respecto al tema de la seguridad, lo están implementando bien, lo están haciendo bien para que los papitos se sientan seguros de dejar a sus pequeños en manos de profesionales, que es lo más importante. Vamos con los chicos. ¿Ustedes qué quieren decir en la parte final, muchachos, ya para despedirnos? Ya han hablado de las vacaciones. ¿Ya se fueron de vacaciones o todavía no?
4: Todavía no.
0: ¿A dónde se van a ir? ¿Sí les van a llevar?
4: No sé, tengo que planear algo.
0: Claro, aprovechando el feriado del 10 de agosto, ¿no es cierto? Sí. Ustedes ya están pasan al colegio, decía, ¿no? Sí. ¿Qué esperan del colegio? A ver, ¿qué les han contado sobre el colegio? ¿Qué esperan del colegio? A ver, Mari.
3: Que nos toquen buenos profesores.
0: Uy, sí, uno quiere siempre todos los años eso.
3: Que los compañeros nos apoyen en todo también.
0: Muy bien. Y seguir sacando buenas calificaciones. Sí. Claro. A ver, Fabián.
4: Puede ser que los profesores nos guíen en todas las cosas que necesitemos.
0: Muy bien.
4: Que nos ayuden en todo lo que... y que nos apoyen.
0: Claro. Exacto. Ya ve. Imagínese.
1: Así será. Cátedra. Sí, claro. Obviamente, con esa perspectiva, creo yo que la vamos a cumplir. Siempre estamos, ¿no es cierto?, con los compañeros docentes, echándonos una mano. Y reitero, ¿no? Siempre cuando algo, creo yo, que tiene éxito es porque se trabaja en equipo, mi querida Cintia, ¿no? Creo que el trabajo en equipo es fundamental en cualquier proyecto que se haga, en las clases, en la administración de todo este colegio como tal. Es el trabajo en equipo, ¿sí? Entonces, siempre reitero las palabras del señor rector, siempre estamos ahí para echarnos hombro a hombro y trabajar juntos, ¿sí? Y ahí es cuando realmente podemos ver, ¿no es cierto?, cómo realmente ese aprendizaje pues se refleja acá con los chicos, y también que nuestros padres de familia están agradecidos, y también les agradecemos a nosotros por seguir confiando en Buena Esperanza. Como decía el señor rector, ustedes están entregando a sus tesoros, a sus pequeños, en nosotros, y pues gracias también por eso en ese sentido, ¿sí? Y como esa recomendación clarísima, ¿no? Tratar de que, por ejemplo, en casa igual se trate de controlar también el uso del tema del celular. Créanme que para nosotros como docentes nos ayudan bastante, ¿no es cierto? Como padres de familia, porque es muy importante, mi querida Cintia. Hay que limitar el uso del celular, ponerles a leer, como decía acá nuestro estudiante, que sería lo ideal, ¿no? Nunca está de más leer un libro como tal. De hecho, puede ser hasta deber, pero no sería un deber mandar a leer un libro. No. Entonces, una novela como tal. Entonces, no, sería muy importante eso, mi querida Cintia.
0: Muy bien, entonces, ha quedado claro, los papitos, los alumnos contentos con la educación que brinda Buena Esperanza, y pues no está por demás, el licenciado, invitar a la gente que si a lo mejor quiere conocer la institución, estamos con matrículas ya abiertas, por si acaso, entonces, para que se den una vueltita, conozcan, somos una institución de puertas abiertas, como ya hemos dicho, para que la gente sepa dónde tiene que ir o cómo puede contactarse con Buena Esperanza.
1: Sí, mi querida Cintia, gracias por recalcarlo. Nosotros estamos ahorita ubicados en Julia Bernal y Juan Pablo II, en Ricaurte como tal, para que nos puedan visitar. Si también desean escribirnos al número 09-62-52-65-84 o al correo que sería secretariaweves@hotmail.com. De igual manera, ¿no? Todos están ahí, todo el equipo pedagógico está trabajando todas estas vacaciones para que los puedan ustedes tener cualquier tipo de información, realizar el proceso de matriculación, que ya se hablará en programas posteriores de cómo son los procesos, porque nuestros chicos también que recibimos hacen, ¿no?, ese proceso de matriculación, digamos así, una evaluación que se les toma, pero ya posteriormente se les contará eso al respecto, mi querida Cintia.
0: Muy bien, licenciado. Entonces, ya saben, si es que quieren ver las instituciones, la institución, las instalaciones, tener algún tipo de información, pueden acercarse directamente o contactarse con nosotros o seguirnos en las redes sociales también. Así es que muchísimas gracias, licenciado. Señora Yesenia, un placer. A los chicos, María, Fabián, muchas gracias, éxitos. Descansen, sí, lean un librito de vez en cuando para que no se olviden, pero descansen en estas vacaciones y todos los éxitos del mundo para el siguiente año, que es una nueva etapa para ustedes, y seguramente les va a ir genial si siguen obviamente de la mano de Buena Esperanza. Así es que muchísimas gracias y será con nosotros hasta la siguiente semana, ¿verdad? Con un nuevo tema. Muy bien, nosotros continuamos con mucho más aquí en Radio Sensación y nuestro programa Ritmo Retro. Por favor, no se vayan, amigos.

Muy bien, marcamos las 12:37, somos Radio Sensación y usted nos escucha hoy hasta la 1 de la tarde. Recuerden que ya luego se viene el partido del Cuenca, así es que no nos pueden cambiar en ningún momento. Empezamos con energía y vamos a terminar esta tarde de la mejor manera. Bueno, todos supimos ayer de esa triste despedida a Brenda Fricker, la actriz irlandesa que dio vida a la querida Señora de las Palomas en la película Home Alone 2, Lost in New York. Bueno, Brenda partió el 16 de julio de 2026, dejando atrás una huella que va más allá del cine. Su personaje nos enseñó que la bondad puede aparecer en los lugares más inesperados y que un gesto de cariño puede cambiar una historia. Cada Navidad, cuando volvamos a ver Kevin perdido en Nueva York, recordaremos a esa mujer entre palomas y nieve, símbolo de esperanza y ternura. Brenda, de verdad que nos fue parte de la infancia de la mayoría de nosotros, infancia, adolescencia, juventud de la mayoría de nosotros, y en cada diciembre pues su magia seguirá viva a través de esa película de Kevin McAllister, Perdido en Nueva York. Ella fue la que lo salvó, digamos, de los ladrones malos a Kevin en aquella película de Mi Pobre Angelito 2, ¿no? Una lamentable partida, e incluso ahí fotos en las redes sociales en donde los papás de Kevin en la película le dan la bienvenida porque ellos también partieron hace algún tiempo atrás. Qué cosas, ¿no? Qué cosas de la vida. Todos cumplimos un ciclo en la misma, pero esperemos que cuando nos vayamos dejemos cosas bonitas, huellas bonitas y no tengamos de qué arrepentirnos después, ¿verdad? Bueno, ya cuando estemos en la otra vida, pues la gente nos recordará como buenas o malas personas, ya eso depende, ¿no? Pero bueno, en todo caso es lo que les comentamos, esta notita a través de su Radio Sensación. 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Cerramos el espacio publicitario en vivo, de regreso. Estaremos despidiendo nuestro programa, pero no podemos irnos sin antes colocar algo de cumbiecita en este fin de semana.

0: dar excelentes recomendaciones. Inicio de espacio publicitario.
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Amigos queridos, estamos llegando a la parte final. Muchísimas gracias a ustedes por habernos acompañado en esta programación de día sábado. Ya en un ratito más se vienen nuestros compañeros con el partido entre Deportivo Cuenca versus Universidad Católica, y luego tendremos ya el partido de la Copa del Mundo del tercer lugar. Así es que ustedes están cordialmente invitados para que no nos cambien y nos sintonicen el día de hoy durante todo el día. Si Dios lo permite, nosotros nos reencontramos el día lunes de 3 a 6 ya en un horario completamente normal. Así es que invitados todos para que se sigan quedando junto a nosotros en este fin de semana. Les abrazamos mucho, cuídense y sigan en sintonía de Radio Sensación. Chao, chao.

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¿Qué tal, amigos? Muy pero muy buenas tardes, bienvenidos y bienvenidas a una nueva transmisión de 106.5 Deportes a través de Radio Sensación 106.5 FM. Estamos ya para vivir la previa del partido que jugará Deportivo Cuenca en condición de local ante la Universidad Católica por la fecha 19 de la Liga Coavete 2026. Así que acá estamos listos para acompañarlos, para irles contando información sobre los dos equipos, sobre lo que puede presentar este partido y obviamente todos los detalles que siempre acompañan en una previa. Y hoy tendremos jornada de fútbol porque más tarde estaremos con el partido del tercer lugar en la Copa del Mundo 2026 entre Francia e Inglaterra. Pero hoy, a este momento, a esta hora, sobre todo, lo que nos cita acá, lo que nos cita para esta transmisión es hablar del Deportivo Cuenca y de un nuevo partido que se desarrollará en el Estadio Alejandro Serrano Aguilar. Un partido que para el Cuenca en el último tiempo ha sido complejo. Ayer lo repasábamos. De los últimos siete partidos que se jugaron entre las dos plantillas, entre los dos equipos, 6 en Cuenca, ojo, este dato es de Cuenca, solamente en el Estadio Alejandro Serrano Aguilar. De esos 7 partidos, 6 los ganó la Universidad Católica. 6 de los 7 partidos los ganó la Universidad Católica. Y el restante es victoria del Cuenca el año pasado, 3-1. Antes de esa victoria el año pasado, el Cuenca llevaba 6 derrotas al hilo con Universidad Católica. 6 derrotas al hilo con la Universidad Católica. Imagínense ustedes. Bueno, esos números los rompió el Cuenca el año pasado. El tema es, ¿será que puede ahora empezar a construir una racha positiva en condición de local ante la Católica? ¿Será que con todo esto se puede, de alguna u otra manera, encontrar otra situación diferente el día de hoy? Un empate, por ejemplo, algo que no ha ocurrido en los últimos 7 enfrentamientos. Hoy debe estar pagando bien el empate, asumo yo, porque no se ha dado en los últimos 7 enfrentamientos entre estas dos equipaciones jugando acá en el Estadio Alejandro Serrano Aguilar. Pero bueno, esos son detalles más estadísticos, ¿no? Y como suelen decir los entrenadores, cada partido es diferente y cada partido tiene su propio condimento. ¿Cuál será el condimento del de hoy? Bueno, el condimento, veremos cuál es el que ponen en la cancha, pero en la previa al menos el condimento es un Cuenca urgido, un Cuenca necesitado de 3 puntos para no alejarse ya de una zona del primer hexagonal, sino mantenerse ahí en la pelea. Hoy, si bien salió ya de la zona del primer hexagonal y de los 6 primeros, tiene, creo que, la obligación y tiene hoy además la oportunidad de ganarle a un rival directo y de, con esa victoria, pues comenzar a enganchar, insisto, algo diferente, comenzar a enganchar una racha positiva y a través de esa racha positiva, pues ir pensando en volverse a meter entre los 6 de arriba y luego ir consiguiendo una ventaja que le permita instalarse de manera cómoda en dicha zona. Pero bueno, eso ya será cuestión de tiempo. Lo cierto es que el Cuenca llega también en medio de un momento complicado desde lo institucional, porque no nos olvidemos que esta semana, de hecho el día

0: Jueves se dio la resolución del arbitraje entre Deportivo Cuenca y GFI que arrancó por allá en el año 2023 y ya se resolvió, ya hay una resolución oficial de los árbitros, en este caso de la Cámara de Comercio de la capital de la República, de Quito, y bueno, ahora que hay estas resoluciones, ahora que ya se sabe lo que ha decidido el tribunal arbitral, que ha sido básicamente que el Cuenca no pague los pagarés, que sí firme el poder y que a raíz de esto también el Cuenca le pague las utilidades del 2022 a GFI, que rondan alrededor de los 200 mil dólares más o menos que tendrá que cancelarle el Cuenca a el equipo de GFI, o más bien a la gente de GFI, debido a honorarios básicamente y utilidades del último tiempo. Pero bueno, esos son detalles que se van a tener que ir resolviendo con el tiempo, y mientras eso se vaya resolviendo, indiscutiblemente hay mucha incertidumbre en el club, y hoy ya se ha dado un primer capítulo. Déjenme contarles, justamente si me escuchan un poco distraídos, si me escuchan por ahí que estoy haciendo otra cosa al mismo tiempo, es porque justamente estoy conversando con una fuente de un detalle que me cuentan sobre el debut de GFI después del laudo arbitral. Solo voy a preguntar un detalle, y él va a ser el gerente. Déjenme, lo voy a hacer así al aire, mil disculpas. Les cuento que tuvimos por ahí una pequeña complicación técnica en el estadio. Yo me encuentro en el estudio en este momento, ya acompañándolos en la previa del partido, pero tuvimos un inconveniente técnico allá en cabina del estadio, en donde ya nos enganchamos en un rato con Raúl, con Andrés y con Sergio, para que nos cuenten todo el detalle en vivo y en directo desde el estadio. Pero bueno, mientras tanto estamos acá tomando la posta y estamos solos, así que por ahí si me escuchan distraído en algún momento es por eso, porque estoy tratando de escribir algún mensaje o hacerle alguna pregunta con las fuentes y bueno, ir corroborando un poco un detalle que me han contado. Yo sí quiero poner lo siguiente sobre la mesa, ¿no? El hecho de que cuando se da a conocer el laudo arbitral, una de las principales dudas, y yo lo decía ayer en la programación de la noche con Andrés, yo tengo la duda de que GFI vaya a venir, y por GFI me refiero a que vaya a venir Talía Lujúa, a que vaya a presentarse en carne y hueso Alejandro Méndez, que vaya a presentarse en carne y hueso Orville Dong. No descarto que en un momento pase, ojo, pero yo sí veía complicado que eso pase de arranque, considerando el contexto actual en donde ellos ya no son tan bienvenidos, creo que en el entorno del Deportivo Cuenca. Y ante esa situación quedaba la duda de si van a venir o no van a venir, van a poner a alguien, van a mandar a alguien. Y bueno, me cuentan que ayer llegó una persona ya en representación de GFI a las oficinas del Club Deportivo Cuenca. Esta persona es concretamente Juan Diego Campoverde, que ya fue parte del club. Les cuento, ya GFI lo puso en algún momento en el club. Era parte de los encargados de habilitar a la plantilla en 2022, a inicios de año. ¿Se acuerdan? Para no vivir ese bochorno en donde el Cuenca se tuvo que presentar ante Guayaquil City en el estadio Chucho Benítez de Guayaquil con 7 jugadores y que se tuvo que terminar a la media hora porque uno de los 7 se lesionó y el Cuenca se quedó con 6. Ya no tuvo jugadores reglamentarios para jugar el partido, continuó jugando el partido y terminó perdiéndolo 3-0 reglamentariamente. Bueno, una de las personas, quizás el principal encargado de ese detalle en aquel momento, Juan Diego Campoverde, ayer llegó al club en representación de GFI para poder, entiendo, comenzar a hacer una transición, comenzar a asumir ciertos roles, ciertas funciones. Entiendo que a Juan Diego es el perfil que se viene estudiando desde hace algún tiempo en GFI para que sea el nuevo gerente del Cuenca. Y bueno, esta persona, pues de lo que sé, ha llegado ayer y bueno, a tratar de, entiendo, empezar esa transición. Sé que no con las mejores formas, según me han contado, que no llegó con las mejores formas, pero bueno, llegó a esta situación a tratar de implementar lo suyo. Bueno, Juan Diego trabaja en el club, ¿no? O sea, Juan Diego sigue trabajando en el club, a pesar de ese tremendo error del 2022, abandonó un tiempo el club, luego regresó, y ahora se mantiene, o sea, sigue trabajando en el club, y ayer entiendo que llegó como Pedro a su casa, más o menos de lo que me cuentan, básicamente. No en la mejor actitud y no con las mejores formas a tratar de asumir algunas situaciones dentro del equipo. Y me cuentan que hoy, porque a ver, aquí hay un detalle, ¿no? El laudo arbitral, aparte de lo fáctico que hace un momento contábamos que resolvió, también está lo ya implícito, ¿no? ¿Y qué es lo implícito? Bueno, que se reconoce el contrato y que GFI debería trabajar conforme al contrato, deberían cumplir el contrato a carta cabal. Parte de lo que les correspondería como el contrato, o para hacer cumplir ese contrato a carta cabal como les corresponde, como ellos mismos exigen, es hacerse cargo de muchas situaciones, entre ellas a la hora de competir, pagar a los árbitros y cubrir los costos de programación y toda la situación. Y bueno, me cuentan que a 2 horas del partido, que FI no había pagado ni árbitros, ni guardias, ni logística, ni nada. No pagaron nada de lo que tienen que pagar para la programación del partido. Ni un centavo, nada. El partido no se podía jugar. A 2 horas del partido, el partido no se podía jugar. A 2 horas del partido, el partido no se podía jugar. Y tuvieron que llamar al presidente para que vaya a resolver el tema. Que entiendo se resolvió. Que entiendo se resolvió. Este es el debut de GFI tras el lado arbitral. Este es el debut de GFI volviendo a asumir sus responsabilidades en el Cuenca. ¿A esta gente le quieren firmar un poder? ¿A esta gente le quieren dar el poder suficiente y amplio? Es verdad. Es increíble. Es increíble. La verdad es algo que me ha impactado, ¿no? Así empieza. Así reinicia GFI en Deportivo Cuenca. Con esta clase de situaciones, con esta clase de errores, con esta clase de complicaciones. Inentendible. Inentendible. Seguiste 3 años un juicio, un arbitraje. 3 años. Te obsesionaste con quedarte en el equipo y cuando ya te dan la razón, toma. Tú eres el que se tiene que hacer cargo del club. La primera cosa que haces es esto. Es no pagar árbitros, ni guardias, ni logística para la programación del partido. ¿De qué estamos hablando? Sinceramente, preocupa. Preocupa mucho saber que en estas manos ha caído el Deportivo Cuenca, sinceramente. La situación queda ahí, ojo. La situación queda ahí. Será cuestión de tiempo para profundizar más en el detalle, conocer algo más de información. Pero, ojo, porque alguien podrá decir, bueno, hubo el audio recién el jueves, espérate un ratito, que se ajusten. Chévere. Pero ¿y por qué Juan Diego Campoverde llega ayer a las oficinas del club ya con las ínfulas de GFI? Es el dueño, el mandamás, el que tiene que decidir, el que tiene que hacer las cosas, el que tiene que operar el club. Bueno, si ya haces eso y al día siguiente que tienes partido no pagas árbitros, no pagas logística, no pagas guardias, no pagas nada, no haces nada para que el partido y la programación se pueda desarrollar a cabo como está prevista, ¿para qué fuiste el día anterior con las ínfulas de GFI manda aquí? Porque GFI no tiene que solo mandar, ojo. GFI tiene que también ser responsable de lo que el club necesita para su operación diaria y para que día tras día el club siga existiendo. Espero que se entienda. Espero que se entienda. Pero esta no es manera de llevar a cabo una transición. Esto no es manera de llevar a cabo un debut, un reinicio de una historia. ¿Quieres como GFI convencer a la hinchada de que eres la opción correcta, que es en la opción en la que se debe confiar? Bueno, no empieces así. No empieces con esta dejadez, con este que me importismo. El Cuenca necesita gente que trabaje día y noche. Gente a la que no se le escape un detalle, por más mínimo que pueda ser. Gente que trate de sacar adelante absolutamente todo lo necesario para que el equipo pueda convertirse en lo que tanto se pretende que se convierta algún día y que solucione sus deudas y que salga de la crisis y que compita. Bueno, con gente como la que por ahora se ha presentado desde el lado de GFI, eso es imposible. Eso es imposible. Y perdón si suena muy drástico, determinante lo que digo, pero es la realidad. O sea, han demostrado ocasión tras ocasión, oportunidad tras oportunidad, que no son capaces. Que no son capaces. Y un club de 55 años de historia, que representa toda una ciudad, que simple y sencillamente escala en una región del país vaya a quedar en manos de gente incapaz, para mí es inaceptable. Para mí es inaceptable. Y ojalá que primero el directorio cumpla su rol, se pare firme, se pare duro en lo que tiene que hacer y en cómo tiene que llevar a cabo la situación a partir de ahora. Pero no cabe duda alguna de que las cosas se van poniendo de esta manera. Le estoy escuchando, señor Carpio, por interno. Le estoy escuchando, señor Carpio, por interno, para irnos enganchando. Así que tranquilo. No sé si usted me escucha. Señor, lo estoy... Ah, bueno, claro. Sí, sí, señor. Le estoy hablando, ¿no? Sí, usted no me está escuchando. Debería tener el retorno mío de allá.
1: Mariuxia Reyes.
0: Hable serio, señor. Sí, sí, estamos bien. No, tranquilo, tranquilo. Yo le estoy escuchando por interno. Tranquilo, perfecto. Yo lo estoy escuchando por interno. Igual estamos al aire. Sí, por favor, no hay problema. Muy bien, bueno. Ahí les decía que estábamos con algún inconveniente de orden técnico. Pero bueno, la cosa va bien. La cosa va bien. Va muy bien, Raúl. Está perfecto. En perfectas condiciones. Sí, señor. No, está muy bien, está muy bien. está muy bien. Pero bueno, en fin, ahí. Está bien. Pero bueno, lo que les iba diciendo, amigos, están bien, amigos, no se preocupen. Están saliendo bastante bien. No están al aire, los escucho por interno. Se me fueron, sí. No, ¿qué pasa? No, señor. Es que yo estoy al aire. Yo estoy al aire, pero usted no, tranquilo. Pero bueno, en todo caso, estamos bien. Si quieren ya podemos salir. Si quieren ya podemos saludar, está todo muy bien. Sí, sí, estamos perfectos. Tranquilo, ya les doy el paso. Pero bueno, en fin, mil disculpas. Acá me hice rollo un ratito con todo lo que había que ajustar. Pero bueno, lo dicho, ¿no? Lo dicho. Ojalá que lo que ha ocurrido con GFI no se repita. Ojalá que este nada auspicioso arranque se corrija de inmediato. Porque de verdad sí preocupa la incapacidad que han demostrado hasta el momento para hacer las cosas en este equipo para que no se caiga a pedazos. Y lo de hoy ya no tiene nombre, es de otro mundo. Pero bueno, ya lo vamos a ampliar seguramente más adelante. Ahora nos metemos en modo partido ya con nuestros compañeros desde el estadio. Señor Andrés Carpio Guevara, ¿cómo le va? Bienvenido, buenas tardes.
2: Hola, Mr. Castillo, ¿qué tal? Buenos días, buenas tardes, buenas noches. En donde quiera que ustedes nos escuchen, estamos ya levantando el telón en esta previa del Deportivo Cuenca ante Universidad Católica, partido válido por la fecha 20 de la Liga Ecuavet 2026 en el Estadio Alejandro Serrano Aguilar, Banco del Austro. Estamos aquí desde la cabina S7 de LASA junto al señor Sergio Sarmiento, junto al señor Raúl Oscar Becerra, quien les habla Andrés Carpio Guevara, listos para contarles absolutamente todos los detalles en esta jornada de puro fútbol que tendrán a través de Radio Sensación. Ya luego estarán el caballero del relato, Alejandro Cuenca, junto al señor Contreras al Cubo, David, para contarnos detalles sobre el puesto, o sobre el tercer lugar más bien, que estarán disputando franceses e ingleses. Y mañana, una previa de una hora, un partido y un postpartido con un elenco numeroso de 106.5 deportes para ir cerrando con broche de oro lo que ha sido la transmisión de la cita ecuménica de Estados Unidos, México y Canadá, pero obviamente no podemos distraernos de la Liga Pro. Y hoy Deportivo Cuenca tiene un partido importantísimo ante la Católica como para adentrarse en planos protagónicos de la parte alta de la tabla y para huir de esa zona meridional de la tabla, o por qué no decirlo inclusive, de la zona oscura de la tabla de valores, porque no hay una diferencia sideral con los seis últimos del torneo ecuatoriano. Realizan trabajo de calentamientos los elementos del Deportivo Cuenca, lo propio los jugadores de la Universidad Católica en la parte norte de este escenario deportivo que por ahora cuenta con menos de unas 250 personas en las gradas. Escasísima concurrencia de gente y obviamente, si ustedes quieren, puede ser esperable esta situación por el horario, por el día. Y yo no sé, mi querido Mr. Castillo, y le pregunto también a Raúl, con quien ya vamos a saludar, si por las últimas noticias en torno al arbitraje, al laudo del arbitraje y otros aspectos que hacen que el hincha se pregunte ¿y cuál va a ser el futuro de la institución que tanto amo? Bueno, el tiempo irá dilucidando la situación, el tiempo irá clarificando el panorama. Lo cierto es que hoy, con una escasa concurrencia por ahora, Deportivo Cuenca está realizando los trabajos de calentamiento. Observo que están algunos dirigentes del Cuenca, conjuntamente con los integrantes del cuerpo médico, del cuerpo técnico también. Por acá lo veo al señor Conto, que es uno de los directivos del equipo del Deportivo Cuenca. Oiga, está señor. También el doctor Alfredo Aguilar. Antes de ir con Mr. Castillo, vamos a saludar con el comentarista en esta tarde, aquí en Radio Sensación, el señor Raúl Oscar Becerra. Raúl, ¿qué tal? ¿Cómo le va? Bienvenido.
3: Hola Andrés, ¿cómo te va? Un saludo para vos, para Juan Bernardo, para Sergio también. Un placer estar aquí en esta hermosa tarde, donde veremos la posibilidad de encontrarse a dos equipos tradicionales de la Liga Pro, dos equipos obviamente con intenciones de estar en el primer hexagonal, y la realidad futbolística de uno y otro, entre situaciones adversas, institucionales, entre... lamentablemente algunas condiciones futbolísticas bajas para unos y otros que por el momento no representan la posibilidad de estar mucho más arriba, ¿no? Se ha dado la particularidad de que estos equipos vengan de derrotas, Deportivo Cuenca viene de empatar su último partido y Católica de ganar, pero Católica, al detalle, sus últimos dos partidos de visita lo había perdido, así que entender un poco la realidad futbolística de cada uno va a hacer que entendamos también que lo que puedan presentar unos y otros, quizás con una expectativa positiva, con una confianza después de haber ganado su partido versus Liga de Quito, llega un poquito mejor el equipo de Católica, pero Deportivo Cuenca viene de hacer un gran trabajo, de empatar 1-1 de visita ante Leones del Norte, que venía de dos victorias también, así que de alguna manera son equipos que siempre que se han enfrentado, han demostrado su poderío ofensivo, sus intenciones de ganar. Veremos si hoy será de esta manera el detalle, ¿no? En cuanto a estadísticas de los últimos enfrentamientos, de los últimos 5, ha ganado 3 Católica, se ha empatado una vez y ha ganado 1 Deportivo Cuenca. Ya lo decíamos, el año anterior lo había hecho por 3-1 ante este equipo, y el último partido que se refiere a la historia ha sido este anterior partido que se da en marzo, en el que gana Católica 1-0, en el que el partido de Deportivo Cuenca no fue malo, pero de alguna manera no le alcanzó como para sumar en Quito. Así que veremos cómo se dan. Hay alineaciones confirmadas, expectativa para hoy. En cuanto a lo individual, quizá el poder ver de manera natural a Nardelli, ya ratificado con posibilidad de poder inscribirse. Y lo de Ordóñez también, la Tuquita, salió con una molestia el último partido. Era un jugador de lo que se esperaba que pudieran estar para poder aportar en la parte ofensiva. Hoy va a ser titular. El detalle de estos dos jugadores, también una modificación por expulsión, ya lo vamos a contar. Pero claro, habría que tomar decisiones en cuanto a quién podría ser el reemplazante de Bolsen. Ya hay un reemplazante, así que en unos minutos más le estaremos dando el detalle de quién va a ser.
2: Vamos a darle la bienvenida al señor Sergio Sarmiento, porque con Mr. Castillo vamos a regresar en instantes a que nos cuente la última novedad respecto del GFI. Teníamos inconvenientes técnicos acá en la radio y por eso no habíamos podido recepcionar la señal de Mr. Castillo, pero nos va a contar algunos detalles importantes. Señor Sergio Sarmiento, bienvenido, buenas tardes.
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2: Correcto, son las 13:40 y antes de ir con las alineaciones, acá desde la cabina. Vamos rápidamente con Mr. Castillo para que nos actualice información del Deportivo Cuenca. Adelante, Mr. Castillo. Somos sensación en la Liga Pro.
0: De una, señor, no hay problema. Le hago un resumen rápido para podernos meter ya de lleno también en la parte deportiva, pero el asunto es el siguiente. A raíz del laudo arbitral que se da el jueves a favor de GFI para unos, para otros a favor del Cuenca, bueno, ya eso es cuestión de percepciones, pero en donde se hablaba de que se tiene que cumplir con el contrato y cumplir con las funciones otorgadas a cada una de las partes en dicho convenio. El viernes entiendo que uno de los empleados del club, que es respaldado por GFI o que respalda a GFI, Juan Diego Campoverde, llegó ya con ciertas ínfulas de querer mandar ciertas cosas y de empezar a de alguna manera trabajar con las funciones que le podrían corresponder a GFI una vez firmado el contrato y el poder, sobre todo, más que el contrato, porque el contrato ya está firmado. Y el asunto es que, bueno, con esas ínfulas de ayer, hoy se suponía que tenían que hacerse cargo de la programación del partido y dos horas antes del partido no estaban pagados ni árbitros, no estaban pagados los guardias de seguridad, no estaba pagada la logística del partido, la programación del partido básicamente no estaba hecha dos horas antes del partido y tuvieron que llamar al presidente para que eche una mano, resuelva el tema y pueda jugarse el cotejo de esta jornada entre Deportivo Cuenca y Católica, que estuvo con riesgo de no jugarse hace dos horitas nada más.
2: No puede ser, Mr. Castillo. Están intentando marcar un autogol. ¿Será un error inconsciente? ¿Un error de buena voluntad, como se dice? Porque lo que usted cuenta es gravísimo. O sea, llega el viernes el trabajador del GFI a tomar postura, ubicación de algo que obviamente por derecho le compete, pero y no se encarga hoy del pago a los árbitros, dos horas antes del partido, y tiene que llamar al presidente para que resuelva la situación. Hay que tener mucho cuidado. El Cuenca ya perdió puntos en algún partido por un error que en su momento se advirtió de quién fue. Y eso le costó mucho al equipo colorado. Inestabilidad, ¿se acuerda? Luego de ese golpazo, el Cuenca no volvió a ser el mismo. Perdió cuatro partidos más después. Y corrió riesgo de involucrarse en la parte baja de la tabla de valores. Eso hace dos años, me parece. Y ahora lo que cuenta usted realmente es lamentable. Apenas sabíamos el día jueves lo que había sucedido, decíamos, ojalá que si el GFI llega a administrar Deportivo Cuenca, lo haga desde una óptica realmente para ayudar, realmente para resolver, pero no para generar más inconvenientes. Lo que usted cuenta es un tema no menor que debería ser que desde el directorio del Deportivo Cuenca se tomen acciones y obviamente también estén siempre pendientes. Cuesta pensar que el arquero de un equipo tenga que estar con mucho cuidado de que su propio defensa le quiera meter un autogol.
3: Muy bien, no tuve la posibilidad de escuchar un poco lo que hablaba Juan Bernardo, de lo que explicaba. Entendiendo un poco el detalle, una consulta para los compañeros. ¿Necesitará quizás GFI la firma del poder para poder efectuar algún tipo de desembolso, algún tipo de decisión? ¿O podrá operar sin haber firmado el poder? Porque ese es un detalle para tenerlo en cuenta también, ¿no?
2: Claro, o sea, lo que sorprende, Raúl, es lo siguiente. Porque todavía el poder no se ha firmado.
3: Claro.
2: Recién se resolvió que tienen que firmar el poder y ya se da el primer gran inconveniente.
3: Entre las partes, ¿no?
2: Claro, se da el primer gran inconveniente. No han pasado ni 48 horas después de lo que trascendió acerca del laudo arbitral allá en la Cámara de Comercio de Quito. Y ya se da el primer gran problema. O sea, Mr. Castillo, hoy el partido estaba con riesgo de jugarse o por último se podía jugar, pero con, no sé, alguna incomodidad de los árbitros al no recibir el pago.
0: O sea, podía no jugarse el partido, Andrés, no solamente por no pagarles a los árbitros, sino por los otros detalles. No había seguridad pagada, no estaba la logística pagada del partido, o sea, no había nada. Estaba completamente desnudo el partido el día de hoy, así que no se puede desarrollar sin esos detalles de seguridad y el tema logístico que siempre se exige desde Liga Pro para cada uno de los cotejos. Estaba en peligro de no desarrollarse el cotejo de hoy.
2: Bueno, vamos a ver entonces, Mr. Castillo. Vamos a dejar por allí momentáneamente porque hay mucha tela por cortar, hay muchos temas más para seguir abordando desde este ámbito. Vamos rápidamente a revisar cuáles son las alineaciones de la Católica y de Deportivo Cuenca para el partido que arranca en exactamente 15 minutos. Señor Raúl Oscar Becerra, ¿le parece si vamos con la alineación del equipo colorado?
3: Muy bien, vamos directamente. Estos son los 11 que eligió hoy el profesor Célico para este partido. Con la número 1, Facundo Ferrero.
2: Facundo Ferrero en el arco colorado con la número 1.
3: Con la número 2, el jugador Mosquera.
2: Ariel Mosquera siendo nuevamente titular por el flanco derecho en la defensa con la 2.
3: Con la número 23, Eddie Guevara.
2: Eddie Guevara, primer zaguero central con la 23.
3: Con la número 3, Gian Nardelli.
2: La televisión lo eligió como el mejor jugador del partido ante Leones y hoy nuevamente es ratificado como estelar. Gian Nardelli con la 3.
3: Con la número 53, Yeltsin Erike.
2: El dueño de la banda zurda del Cuenca desde hace un par de meses, Yeltsin Erike con la 53.
3: Con la número 8, Edison Vega.
2: Edison Vega con la 8 como volante de marca por la izquierda.
3: Con la número 14, Jeremy Chacón.
2: Ahí está la oportunidad que tanto anda esperando Jeremy Chacón ahora como titular. Aprovechando, entre comillas, el bajón de Macari en los últimos partidos y también la lesión de Brian García. Jeremy Chacón, 14, en la zona meridional.
3: Con la número 49, David González.
2: David González en la zona del genio con la 49, el enano. A ver si hoy evoca nuevamente el gran fútbol del cual llegó precedido a Deportivo Cuenca.
3: Con la número 43, Jorge Ordóñez.
2: La Tuquita aparece como alero por la izquierda, aunque trocarán bastante con Mancinelli, uno entiende, con la número 43.
3: Con la número 7, Lucas Mancinelli.
2: El alcalde Lucas Mancinelli con la número 7 también en la zona media.
3: Con la número 29, Matías Klimowicz.
2: Marcó el gol que transitoriamente le daba la ventaja al equipo colorado ante Leones. Luego Juan Luis Anangonó lo empató, pero Klimowicz, Matías, ya uno de los máximos goleadores que tiene Deportivo Cuenca en esta campaña, va de estelar con la número 29. Y cierra la nómina de titulares del equipo que dirige el argentino Jorge Fortunato Célico, quienes van al banco de suplentes en el equipo rojo.
3: Muy bien, con la número 12, Eita Mindas, con la número 25, Andrés El Pollo López, con la número 18, Mateo Piedra, con la número 6, Santiago Postel, con la número 30, Mateo Macari, con la número 37, Carlos Arboleda, con la número 19, Melvin Díaz, con la número 10, Romario Ibarra, con la número 16, Jeremy Mejía, y con la número 11, Rivero.
2: Muy bien, ahí está entonces la alineación del Deportivo Cuenca y el banco de suplentes. Y rápidamente colocamos la lupa sobre los estelares de la Universidad Católica, dirigidos por el ecuatoriano Diego Martínez.
3: Muy bien, con la número 1 va el arquero Johan Lara.
2: Johan Lara en la portería del equipo de la Católica, ¿va con la 1 o con la 12?
3: Con la 12, Andrés, me equivoqué.
2: Con la 12, muchas gracias, mi querido Raúl. Con la 2, entonces, Lara Johan.
3: Con la número 24, Darwin Nazareno.
2: Darwin Nazareno marca la derecha con la número 24 en la Chato Leí.
3: Muy bien, con la número 33, Luis Cangá.
2: Lucho Cangá, el ex Vasco da Gama, Liga de Quito, Delfín de Manta, entre otros, con la 33.
3: Con la número 4, John Cancelor.
2: John Chancellor o Cancellor, el venezolano con la número 4 como central por la izquierda.
3: Con la número 30, Eddie Mejía.
2: Eddie Mejía por el costado izquierdo, el ex del Nacional, ¿no? Con la número 30, Eddie Mejía con la 30.
3: Muy bien, con la número 5, el jugador Jerónimo Cachabue.
2: Regresa a la titularidad, Jerónimo Cachabue. Yo siempre digo, el Pirlo que tiene la Católica por el look del argentino y hasta cierto punto por lo que intenta hacer con el botín derecho. Jerónimo Cachabue con la 5.
3: Con la número 10, Facundo Medina.
2: Facundo Martínez.
3: Martínez, perdón.
2: Con la número 10, Facu Martínez.
3: Capitán.
2: Tiene más histórico. De 40 años, histórico y capitán. Y aparte, creo que uno de los jugadores ejemplares que ha tenido la Católica en el último tiempo. Facundo Martínez con la número 10 en el medio sector.
3: Con la número 32, Mauricio Alonso.
2: Mauricio Alonso aparece por el costado izquierdo con la 32 en ofensiva.
3: Muy bien, con la número 9, Azarías Londoño.
2: El panameño Azarías Londoño jugando a perfil invertido con la 9 por la punta derecha. Azarías Londoño con la 9.
3: Muy bien, y con la número 7, el jugador José Fajardo.
2: José Fajardo con la número 7. Adelante, José Fajardo con la número 7. Y nos falta un elemento también en el registro.
3: Muy bien, con la número 28, Mauro Díaz.
2: Mauro Díaz con la 28 en la zona del genio. ¿O será que hoy va a jugar apegadito al panameño José Fajardo en la parte más adelantada de la Católica? Allí los 11 de confianza de Diego Martínez. ¿Y quiénes van al banco de suplentes, señor Raúl Becerra?
3: Acá sorpresa, con la número 22, Romo. Con la número 1, Cueva. Con la número 37, Medina. Con la número 19, Marco Sevillano. Con la número 44, Valencia. Con la número 20, Jeicinho Chalá. Con la número 15, Moreno. Con la número 23, Rodríguez. Con la número 17, Roney Troya. Con la número 18, Byron Palacio. Y con la número 26, Yáñez. Esos son los que tiene a disposición el entrenador ecuatoriano Diego Martínez, ¿no? Terna arbitral para este partido, Andrés, va a ser Oswaldo Contreras, el árbitro principal. VAR será Franklin Congo. Primera asistente, árbitro de línea, Viviana Segura. Segunda asistente, árbitro de línea, Joselín Romero. Y cuarto árbitro va a ser Roque Vélez Castillo. Esa es la terna arbitral para este partido, Andrés.
2: Muy bien, señor Sergio Sarmiento.
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2: Bien, estamos listos, estamos a exactamente cuántos. 8 minutos del arranque del partido acá en el estadio Alejandro Serrano Aguilar. ¿Qué cotejo se puede apreciar en teoría, Raúl, hoy entre Deportivo Cuenca y la Católica?
3: Yo creo que en necesidad imperiosa en cuanto a rendimiento, mejoría, propuesta ofensiva, quizá veamos un Deportivo Cuenca un poco más atendido en este deber, ¿no? En la intención de querer ser protagonista, de marcar diferencia como local, de intentar desde el principio manejar la pelota y obviamente ser el protagonista, ¿no? Más bien, Católica viene de ganar, viene de cortar una racha de 3 partidos en derrota y en todo caso no ha sido su participación de visitante de las mejores, ¿no? Le ha costado mucho, ¿no? El detalle con respecto a lo anterior, viene de ganar 1-0 contra Liga de Quito, pero analizando el partido previo a este, Andrés, el detalle es que le costó muchísimo a Católica, ¿eh? Mucho espacio en el medio, transiciones muy, pero muy fácil para la Liga de Quito, con poca efectividad, poca situación defensiva favorable para contrarrestar acciones de Liga. O sea, veo un equipo endeble, con algunas deficiencias en el orden, con algunas deficiencias a la hora del retroceso. O sea, no va a ser un partido fácil, está claro. La parte ofensiva creo que es lo que más destaca en Católica. Pero sí, a la hora de replegarse, de juntar las líneas, de ser un equipo más compacto, le cuesta. Son jugadores, obviamente, que tienen características ofensivas. Y quizá analizar el rendimiento tendría que ver desde eso, ¿no? Desde lo colectivo, porque desde lo individual no podemos dejar de destacar a Alonso, a Fajardo, a Londoño, a Mauro Díaz, a Cachahué, Facundo Martínez, que tiene mucha experiencia en el plantel, ¿no? En todo caso, habría que ver si la conexión hace de que puedan competir. En todo caso, no vienen haciéndolo bien, esto está claro. Vienen, lamentablemente, de una seguidilla importante de derrotas. Fue puntero durante muchas fechas Católica en la primera parte del año. Después fue perdiendo protagonismo, perdió un partido muy clave contra Independiente del Valle, recuerdo, y que a partir de ahí empezó una racha sumamente negativa. Así que bueno, la expectativa para este partido es que Cuenca pueda superarse a nivel colectivo, a nivel individual, que pueda levantar rendimiento y obviamente cortar esta racha de 4 partidos sin ganar para Deportivo Cuenca. No nos olvidemos que ya desde previo a la para por el Mundial y obviamente por vacaciones empata contra la Unión de Cotopaxi. Retorno para la segunda parte, pierde con Barcelona, pierde con Aucas, empata con Leones del Norte y en todo caso la particularidad obviamente de tener que salir a buscar el resultado positivo que obviamente le permita alejarse de los que ya vienen en consecuencia positiva, ¿no? Que son los que van achicando la tabla de posiciones. Ya cuando vemos a los equipos salir al campo de juego, Celeste, Blanco, Blanco, Católica y tradicional Colorado, Deportivo Cuenca, ¿no? Colorado, negro, negro, en función de lo que ofrecen hoy como

0: Estábamos mirando uno para la parte de las tribunas, palco, enfrente, para lo que son las generales, preferencias. La verdad es que hay poca participación de la gente, así que entender que no está llamando la atención todavía la Liga Pro, todavía mucha gente abocada a lo que va a ser el Mundial. Y en todo caso, los que nos pueden escuchar, obviamente con mucha pasión, mucho sentimiento y obviamente entregándolo de manera profesional para ofrecerle todos los detalles que vaya dejando este partido interesante. Dos equipos que están ahí peleando por el primer hexagonal, que han ofrecido a lo largo de su historia grandes partidos.
1: Bueno, muchas gracias. Saludos a toda la gente que está escuchándonos a través del dial 106.5 FM, a través de Facebook Live. Estamos también en TikTok y en YouTube. Así es que pueden reportar sintonía. ¿Creen hoy que Deportivo Cuenca le podrá ganar a la Católica? ¿Será un partido marcado para el empate? ¿Será que el equipo capitalino hoy se podrá ir llevando los 3 puntos de acá? Bueno, eso lo sabremos. Y entiendo yo también, lastimosamente no hubo rueda de prensa previo a este partido, que para Jorge Cerico será un cotejo especial por todo lo que él vivió en la Católica. No sé, pero yo me animo a decir que la Católica y la selección ecuatoriana sub-20 representaron para él su mejor performance en el fútbol ecuatoriano, sobre todo desde que es director técnico profesional. En la Católica siempre tuvo un juego atildado, un juego agresivo. Eso hizo precisamente que en su momento la Federación Ecuatoriana de Fútbol se percatara en él para contratarlo y llevarlo a que dirija la selección ecuatoriana sub-20, y ya todos conocemos lo que aconteció, siendo campeón sudamericano y siendo tercero a nivel de la Copa del Mundo de Polonia en el 2019. Pero las épocas han pasado y hoy el destino ha hecho que Jorge Cerico esté al frente de un Deportivo Cuenca que tiene la necesidad imperiosa de levantar el vuelo hoy ante una Católica que viene con el pecho henchido por haberle ganado a Liga de Quito, no luciendo como bien lo remarcaba el señor Raúl Oscar Becerra, pero de todas formas hay victorias que pueden ayudar muchísimo para recuperar un poquito la confianza y sobre todo irle dando un poquito más de fuego al espíritu.
0: Así es, Andrés, ya están pronto los jugadores a disposición en el campo de juego. Creo que los únicos que faltan son los capitanes. Cambio de sentido en la indicación de sorteo. Católica atacará para el sector norte y Deportivo Cuenca lo hará en principio para el sector sur. El detalle, obviamente, que no marca ninguna diferencia en lo que va a ser el desarrollo del juego, pero ya se alistan los jugadores previo a una arenga. Ya lo vemos a Católica juntado en la mitad de la cancha como para poder terminar de dar sus últimas palabras y obviamente afrontar un partido que es no decisivo, pero puede determinar la importancia de lo que sigue para cada uno de sus equipos. Así que en pocos minutos ya arrancaremos. No sé si está la posibilidad de entender un poco más de lo que va a dejar este partido, si tenemos que cumplir con algunos socios estratégicos.
1: Exactamente, sí. Vamos con el señor Sergio Sarmiento y le tengo un dato de última hora. Cuando va a arrancar el partido, ¿le parece, mi querido Sergio?
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1: Muy bien, Mr. Castillo, vamos con la presentación para este compromiso.
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1: Muy bien, amigos, vamos a ver la número 5, la Católica. Me pasaban un dato y le agradezco mucho al amigo que lo hacía. El jugador jovencito Quiñones tiene una complicación contractual con su ex club y eso hace que al Deportivo Cuenca se le complique inscribirlo. Así es que me decían que la situación es compleja y a lo mejor Quiñones no puede ser inscrito por Deportivo Cuenca. Y ahora sí, amigas, amigos, señoras y señores, alégrense porque la fiesta del fútbol ha comenzado. Ya están jugando Deportivo Cuenca y Universidad Católica por la fecha 20 de la Liga Ecuavé 2026. Iba rápidamente Deportivo Cuenca por la punta derecha. Sin embargo, hoy iba la Católica más bien a buscar la portería del equipo colorado y la estaban tirando al córner. Tiro de esquina de entrada por la punta derecha para la visita de Mr. Castillo. Tiro de esquina. Ya lo va a ejecutar. Vendrá desde la punta derecha. Será Facundo Martínez, me parece. O viene Mauro Díaz. Por lo general, Facundo y Mauro son los dueños de la pelota quieta. En esta ocasión, viene Díaz. Le va a pegar con la derecha, arco norte del estadio Alejandro Serrano Aguilar. Ahí está Ferreira vestido completo.

0: exactamente de verde, el tiro centro, pelota hacia el primer palo, ganaba por allí Chancellor, la pelota que le va quedando por la punta zurda, llega Sarías, Londoño y el tiro centro, intentaba por allí también colocarla Eddie Mejía, bien estaba saltando a la marca, el enano González para tirar afuera de la cancha, lateral ofensivo por la zurda para la Católica, Raúl.
1: Sí, primeros minutos ya en campo de juego rival, o sea, Deportivo Cuenca resiste en una situación ofensiva desde la primera acción, lanzamiento largo para Londoño, gana el córner y desde el minuto de juego ya está prevaleciendo en la situación de sostenerse en el campo rival, ¿no? Veremos cómo se desarrolla, pero hay intenciones de Católica de poder ser protagonista en este partido, parece.
0: Sobre el dato que dábamos entonces, el Cuenca tendría igual para el segundo semestre solo dos número 9, Klimowicz y Rivero.
1: Porque, o sea, ¿no está la posibilidad ya para que se pueda inscribir al jugador?
0: Me decían que es muy complicada la situación. Entiendo que es más complicado que lo vayan a inscribir de lo que se había asumido hace un par de semanas cuando, o un poquito más, cuando se estaba oficializando que se sumaba al equipo colorado. Veremos en todo caso cómo se va dilucidando este tema. Recordar pelota fuera de la cancha.
1: Católica, ¿no? Y que está a préstamo en el equipo de ascenso, ¿no?
0: Exactamente. Saca de portería ahora para Ferrero, 0-0 el partido, son las primeras escaramuzas del cotejo, señoras y señores, aquí en el estadio Alejandro Serrano Aguilar, Banco del Austro, fecha 20, decíamos, viene el saque de portería de Ferrero, Ferrero inmediatamente para Gian Nardelli, Nardelli el hombre que se estrenó el pasado miércoles en el estadio de Ibarra, la va repartiendo inmediatamente para Eddie Guevara, viene Guevara, el líder espiritual con el número 23 en la espalda y la número 5 atadita al botín derecho, inmediatamente para Mosquera, Ariel Mosquera que la va devolviendo para Guevara, Guevara que regresa con el portero, ya la tiene Ferrero, todavía no lo viene a presionar el panameño Fajardo, deja que Ferrero, el portero argentino, vaya saliendo con el balón dominado con paciencia y con sabiduría, la pelota en diagonal por la punta zurda, allí el balón para Nardelli, intentaba por la punta zurda también para Mancinelli, estaba bloqueando muy bien a Sarías Londoño para tirar fuera de la cancha, lateral ofensivo por la punta zurda para Deportivo Cuenca, somos sensación en la Liga Pro.
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0: Venía para llevársela Mauro Díaz, buscaba por arriba para Fajardo, estaba anticipando Gian Nardelli, le queda la pelota para Chancellor desde el fondo, viene la Católica, va a cruzar línea meridional, se arrepintió, la pelota retrocedida para Facundo Martínez, inmediatamente por la punta zurda, el que viene por allí para dominarla es Alonso, Alonso, Alonso con los zapatos color naranja, regresa ahora para el jugador, es Cachabue, se cortó el cabello Cachabue.
1: Sí, sí, es el detalle que le iba a dar hace unos segundos, le decía, no, estaba parecido a Pirlo hoy, tiene el pelo corto y no sé a quién se parece.
0: Iniesta, Mascherano. Iniesta puede ser.
1: Iniesta, ¿no?
0: Sí, porque tiene una frente pronunciada por ahora.
1: El detalle, obviamente, recién lo veíamos salir a Nardelli, salió con la derecha en esta ocasión y casi le cortan el pase a Londoño y recién el pase hacia atrás lo da con izquierda, ojo, parece que pueda manejar los dos perfiles el central Nardelli.
0: Saludos a la gente que nos está escuchando desde Biblián, aquí a través de Radio Sensación, la pelota por la punta derecha para la Tuquita inmediatamente para el medio sector, vería por allí Mosquera, Mosquera para la Tuquita que la va derivando desde el fondo para Gian Nardelli, Nardelli en horizontal y viene por el costado izquierdo, allí la toma nuevamente el enano González, la pelota por la zona del número 5 para Edison Vega, Vega que la va cambiando, rotan bastante los elementos del Deportivo Cuenca, el que anteriormente aparecía con la pelota era Jeremy Chacón que había asomado como lateral por la punta zurda, pelota hacia el pecho de Mancinelli, viene Mancinelli que finalmente arrancó como extremo por la punta izquierda, la pelota retrocedida, viene por allí ahora Yeltsin Enrique, Enrique desde el fondo, cuidado que lo complicaba Nardelli, viene a presionarlo Fajardo, el argentino triunfaba sobre el panameño y le queda el rebote nuevamente para Enrique, Enrique ahora para Nardelli, Nardelli por arriba para Climo, Climo para el enano por adentro, va a buscar a Mancinelli, pica al vacío Mancinelli, le va quedando para el enano y muestra nuevamente la pelota por la punta zurda para ver si se asoma por allí Enrique, Enrique viene con la número 53 en la espalda, pelota retrocedida para Mancinelli, bien para arrebatarle la pelota el grandote a Sarías Londoño, pelota para Cangá, Cangá hacia la punta derecha, el que se da la vuelta es Darwin Nazareno, venía a presionarlo Enrique, la pelota fuera de la cancha, lateral derecho en defensiva para la Católica.
1: Una acción ofensiva, recién se trababa un poquito la pelota Nardelli, por suerte la pelota le queda en favor para poder dar el pase, lanza para el jugador González, González pivotea, bien Lucas que le entrega de primera a González, pero se la tenía que haber dado de vuelta, ¿no? El jugador ya tenía la posibilidad de recepcionar un pase con velocidad, le había ganado la situación despacio al jugador, el jugador Canga, y en todo caso no lo puede aprovechar González. Se determina un tiempito más cuando quizás necesita acelerar para poder aprovechar esta particularidad, ¿no? Un partido que obviamente ya se establece en un 4-3-3, pero es un 4 con dos volantes más identificados como medios en el parte de Deportivo Cuenca, y en tanto para Católica arranca como pivote el jugador Cachagüe, así que veremos la diferencia, pero están emparejados en la zona media.
0: Viene desde el fondo, ahí está el portero, Lara la iba despejando, larga, vestido de amarillo, el balón que se pierde fuera de la cancha, habrá lateral por la punta zurda para Deportivo Cuenca, lo vendrá a ejecutar ahora Yelcine Enrique, Enrique desde el costado izquierdo, la pelota cortita y el pie por adentro, en la zona del número 5 aparece el zaguero central, Yardelli. Ahí están, son 6 minutos del primer episodio. Pelota por la punta derecha para Eddie Guevara. Guevara que la va distribuyendo nuevamente para Nardelli. Cuidado, Nardelli se estaba confundiendo. La pelota por la punta zurda, ahora sí para Enrique. Enrique que la libera hacia atrás con Ferrero. Ferrero ante el intento de presión de Díaz. La va despachando hacia la punta derecha, pecho y piso de Mosquera. La pelota fuera de la cancha por ahora, impreciso. Ha arrancado el equipo colorado. Lateral por la punta zurda para la Católica. 0-0 el partido. Estamos, como lo contábamos, arribando al minuto 7 del primer episodio. 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Y ya se vendrá el caballero del relato, Alejandro Cuenca, y el Contreras al cubo, el señor David Contreras, para los comentarios del partido entre Francia e Inglaterra. Viene por adentro, la pelota para Díaz, Díaz para Londoño, Díaz tiró, la pelota por abajo, daba la impresión que se le iba a colar por el ángulo inferior izquierdo al portero Ferrero, que voló, el balón le hizo un coqueteo al vertical zurdo, se acaba de salvar Deportivo Cuenca, amenazó la Católica, señor Raúl Oscar Becerra.
1: Sí, gran pivoteo de Londoño que se centralizó para generarle la opción al propio Mauro Díaz, buena posibilidad, ¿no? Poca resistencia del medio de Deportivo Cuenca, ¿no? Lo dejaron dar el pase, acercarse a Londoño, recibir un pivoteo y a partir de ahí rematar, ¿no? Ojo el detalle por ahí, por el momento Católica un poquito más seguro a la hora de desarrollar el trabajo en el medio campo, ¿no? Más que nada.
0: Chancellor intentaba la salida, algo había pasado antes, estaba advirtiendo el árbitro, el balón abandonó la cancha, me parece.
1: No, le pega, creo que el jugador Chancellor al jugador del Deportivo.
0: Ah, hubo infracción.
1: Sí, pero no lo cobra como infracción, ojo al detalle. Inmediatamente para la acción, pero raro que no haya cobrado la infracción si vio un detalle de golpe ahí, ¿no?
0: ¿Y a quién le dieron?
1: No identifico, ¿no? Es con,
0: sí, a Klimovic, dice
1: muy bien, Sergio. Sí, es Klimovic el que está tirado, ¿no? Por lo menos el que se aprecia en la parte ofensiva, pero no dictaminó falta, ¿eh? Solamente dejó seguir y paró la acción, ¿no?
0: Muy bien, ahí se le pega a Chancellor a Matías Klimovic y le está explicando qué fue lo que aconteció. Y noto un poco de dolor e incomodidad en el atacante argentino del Deportivo Cuenca. O más sí, bien es atacante ojo, ecuatoriano, ojo, ¿no?
1: Estoy viendo la imagen, ojo el codo.
0: Es un codazo.
1: Codo alto, para marcar la posición, ¿eh?
0: Jugada de VAR, ¿eh? Ojo. En el VAR
1: está Congo.
0: Está Don Franklin Congo.
1: Sí, Franklin Congo es el cuarto árbitro. Ojo que no está dando la pelota, ¿eh? Ahí está, Sí, no, pero recién veíamos la imagen y bien Sergio que había evidenciado el principio codo. Bueno, acá se ve mucho más claro que el jugador intenta proteger la pelota con el brazo demasiado extendido.
0: Muy bien, le va quedando la pelota para Sarías. Londoño hace la punta zurda, con el pecho la pone contra el piso y se manda por allí Mejía inmediatamente por la zona del genio. Allí la tiene a Sarías. Londoño va rotando inmediatamente con Díaz para Londoño. Londoño fue a presionar y la ganó. Y viene por la punta zurda, va a descargar el tiro centro. Viene en la marca por allí Eddie Guevara con ayuda de Mosquera que finalmente la va sacando. Lateral ofensivo por la punta zurda para la Católica. Pelota retrocedida. ¿Quién es el que aparece en el dominio de la número 5? Este es Mauro Díaz. Mauro Díaz desde atrás. Viene rápidamente para Cachabue. Este con Londoño. Londoño que la va repartiendo por la punta zurda. Ataca al equipo capitalino. Se va a meter en el área. Atención Díaz. La vuelve a repartir para Sarías. Londoño regresa con Facundo. Martínez le puede pegar. Amaga disparar. Viene Martínez por adentro. El balón que le iba quedando a Mauro Díaz. Buena repartición de la pelota por la punta zurda. Nuevamente para Sarías. Allí la tiene el panameño. Se equivocó en la entrega del pase. Recuperando el enano González. Sin embargo, la dilapidó y la repartió mal en el medio. Disparó. Deserrajaba el remate de zurda Mejía. Bien paradito estaba Ferrero para atrapar la número 5. Segundo intento en exactamente 10 minutos del primer tiempo para la Católica. El Cuenca por ahora no ha insistido sobre la portería de Lara.
1: Sí, el detalle obviamente el sector izquierdo, pero la ubicación de Eddie Mejía, el lateral jugando por dentro y en este caso recibiendo un pase del jugador Martínez, que muy bien evidenciaba para poder girar y rematar. Mucho tiempo tenía para poder tomar la decisión de rematar. Segunda ocasión que pega desde afuera, no muy exigida para el arquero Ferrero, pero en todo caso ya se pronuncia de manera efectiva, el remate desde afuera, que es una de las variables que tiene hoy el equipo de Católica. Todavía de parte ofensiva del Deportivo Cuenca no ha inquietado de ninguna manera al arquero del equipo visitante.
0: Por ahora no, pelotazo largo por la punta zurda, se va descolgando Mejía, de una el tiro centro, buscaba Fajardo en el área, Eddie Guevara para tirar al córner. Nuevo tiro de esquina para la Católica, Mister Castillo.
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0: Tiro de esquina desde la punta zurda para la Católica. Lo va a ejecutar Mauro Díaz. Viene Mauro Díaz desde el costado izquierdo. Es el segundo del partido, Raúl.
1: Segundo tiro de esquina del partido, segundo de Católica.
0: Viene ahora Díaz. O va un zurdo, me parece, ¿no? El propio Díaz desde el costado izquierdo. Eleva la mano izquierda hacia el cielo cuencano. Algo estará indicando convencionalmente seguro. Alguna jugada entrenada durante la semana. El tiro centro, primer palo. Alguien se resbalaba del Deportivo Cuenca. Estaba restableciéndose Eddie Guevara. Había infracción en ofensiva, dice el árbitro. Tiro libre en la salida para Ferrero. Lo comenta el señor Raúl Oscar Becerra a través de Sensación.
1: Sí, tiro libre que comete la infracción el uruguayo Alonso, que lo sujeta previamente a Guevara. Y obviamente eso es lo que dictamina el árbitro. Un partido trabado, un partido donde no hay muchas situaciones, no se ha identificado uno por encima del otro en cuanto a rendimiento. Católica un poco más posicionado en el campo de Deportivo Cuenca, pero la situación, ¿no? Todavía no hemos podido identificar por dónde Deportivo Cuenca puede generar alguna dificultad para la defensa de Católica.
0: Bien, Chancellor por arriba con la cabeza para devolver, tomaba el rebote Facundo Martínez, inmediatamente por la punta zurda, procuraba la salida Mejía, presionaba alto el Enano González, la pelota que se va fuera de la cancha. Mejoró en algo la asistencia acá al estadio Alejandro Serrano Aguilar. Sí. Eso sí, no me parece que superamos las 2.000 personas.
1: No, creo que debe ser la de menor asistencia en cuanto a posibilidades para lo que es la Liga Pro. En cuanto a lo que es Copa Sudamericana, creo que vino mucha mayor cantidad de gente, por lo menos para esos partidos.
0: Viene la pelota por arriba, muy bien para despejar con la cabeza el señor Eddie Guevara. El balón que se pierde fuera del terreno de las pasiones. Lateral para la Católica, pelota por adentro para Cachaboy, Cachaboy para Mejía. Viene por la punta sur del equipo celeste. La van cambiando de orientación y el que la toma por la punta derecha es Nazareno. Se viene Darwin, acelera Nazareno, Nazareno por abajo, buscaba para Sarías Londoño. Recupera Deportivo Cuenca. La pelota del Enrique, Enrique que lo va a buscar a Mancinelli. Aparecía primero Cachabue, regresa para Cangá, la dejaba dividida, venía por arriba el Enano González, ganaba a Sarías Londoño para la Católica, la pelota que le va quedando larga ahora para Mauro Díaz desde la punta zurda para Mejía, Chancellor también intentaba incidir en la jugada, sin embargo la estaban dilapidando, le queda para Mosquera que regresa para Guevara, y ahora sí Deportivo Cuenca intenta apoderarse de la número 5, darle rotación pero sobre todo profundidad, el Enano González para Guevara, Guevara que la va cambiando para Nardelli, Nardelli por adentro, ahora para el Enano González, era Jeremy Chacón por la punta zurda para Mancinelli, Mancinelli para Jeremy Chacón, y este por adentro para el jugador Edison Vega, Vega para Chacón, la vuelve a rotar desde la punta derecha, se mueve Chacón, ¿eh? Es una tarea no tan habitual en él, la que hoy estamos avizorando en Deportivo Cuenca. Señor Sergio Sarmiento.
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0: Ataca Católica por la punta sur del tiro centro, la pelota muy por arriba del techo de Ferrero, saque de portería para Deportivo Cuenca y a través de Radio Sensación, lo comenta el señor Raúl Oscar Becerra.
1: Sí, como bien decía Andrés, el propio jugador Chacón y Vega, que no han sido recepcionados o ofrecidos para poder controlar la pelota, recién lo veíamos a Chacón intentando encontrar el espacio para poder ser receptivo, pero no se da con mucha normalidad esto, ¿no? Están bien protegidos, estamos individualizando el sector del medio campo y no hay posibilidades para ellos, están intentando lanzar largo como para poder conectar, todavía no se ha dado también la posibilidad.
0: Mejía que regresa con el portero Lara. Lara se complicaba a medias, pero ahora sí la va despachando, vestido completamente de amarillo. La pelota que va surcando Ciro Cuencano. Le queda el rebote para Sarías. Se viene Londoño con perfil invertido. Londoño se frena, toca por adentro en la zona del genio. Ahora para el jugador Cachabue. Cachabue para Facundo Martínez. Qué buena colocación de la pelota por la punta zurda. Viene por allí trepando Mejía. Mano a mano con Mosquera. El tiro centro de Mejía. Se pasó de revoluciones. Sin embargo, le quedaba en el pecho a Sarías en el área. Hizo una gambeta. El tiro centro. Busca pie. Viene en la marca Enrique para tirarla al córner. Nuevo tiro de esquina para la visita aquí en Cuenca.
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1: Tercer tiro de esquina del partido, tercero de Católica. No, buen cambio de frente. Ojo al detalle que quedó pasado 3-4 jugadores del Deportivo Cuenca en esta intención de Lara de jugar rápido y largo. El mediocampo bastante desapertado, perdón, mucho espacio entre las líneas. En todo caso, controlaba a Londoño y generaba la posibilidad de una situación ofensiva. En este caso fue nuevamente córner.
0: Viene desde la punta derecha ahora para ejecutar Mauro Díaz, el número 28. Mirada fija hacia el área, hacia el arco, el tiro centro, segundo palo. Ganaba muy bien por arriba la Tuquita. Le queda el rebote por la punta zurda. Mejía disparó, Ferrero aflojó y no la pudo empujar. Aparecía por allí, me parece que Cachabue. La pelota se perdía fuera de la cancha. Se va fuera del terreno de juego. Saque de puerta para el equipo colorado, que no la está pasando tan bien.
1: Bien Ferrero nuevamente, ¿no? Consagrándose como uno de los titulares, como uno de los referentes a la hora de encontrar rendimiento. Creo que es el jugador que mejor ha obtenido situación beneficiosa para lo individual y obviamente para lo colectivo. En este caso, bien. Intentando desviar un remate que le quedaba al propio Díaz y se sorprende porque lo saca bastante bien Ferrero. Nueva ocasión o acercamiento de Católica, y lo decíamos, está mucho más cerca. El detalle es que Cuenca no encuentra el pase, lanza mucho, pero los centrales de Católica son gigantes, ¿no? El propio Chancellor y el propio Cangá son jugadores que son bien difíciles de ganar en el juego aéreo. Quizá ese no sea el camino para Deportivo Cuenca para encontrar situaciones.
0: Cachabue inmediatamente con Azarías. Bien la presión ahora de Rique, sin embargo, le quedaba el rebote para Facundo, que lo manda a correr por la punta derecha. Viene Nazareno. Nazareno, mano a mano Nazareno con Jeremy Chacón. La pelota está larga ahora para Azarías. Londoño cubre la número 5 con su cuerpo, que bastante corpulento es. La pelota al vacío. Viene por allí Nazareno. El tiro centro. Extraordinario Ferrero. En dos tiempos para ponerla contra el piso y atrapar la número 5. 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
0: Fuerte abrazo para el colega y amigo don Justin Paucar, que nos está escuchando mientras observa el partido. Quien está arremetiendo, dice, por ahora, mucho más la Católica sobre la portería de Ferrero. Salida para el equipo colorado. Eddie Guevara por la punta zurda, inmediatamente para Nardelli. Ya la tiene Chan. 18 minutos de la etapa de inicio. 0-0 el partido. Ferrero que la va tirando larga hacia la punta derecha para Jorge. Ordóñez que la va pivoteando. Aparece mirando el arco de frente Mosquera. Se frena Mosquera. Jala el freno de mano. Va cubriendo nuevamente la número 5 con su humanidad. Sin embargo, les iban arrebatando la pelota. Y ahora de Díaz para Alonso. Alonso para Díaz. Viene Díaz en la zona del genio. Se resbalaba Fajardo. Y eso facilita la salida de Gian Nardelli, que la iba dilapidando. No la podía dominar con facilidad. Ahora sí Cangá. Cangá hacia atrás para Lara. Viene a presionar Krimovic. Lara hacia la punta derecha. Viene para ponerla contra el piso. Con el pecho la iba dominando Nazareno. Viene Nazareno. Cruza línea meridional. 2 metros en campo enemigo. El pase por adentro. Y Chacón estaba obstaculizando el paso de la redonda, que se pierde fuera del terreno de juego. Lateral defensivo por la derecha para la Católica.
1: Sí, dos detalles para identificar el partido Deportivo Cuenca. González se pega mucho a Klimovic y no hay un jugador extra en la zona media. Y eso hace que obviamente no tenga una opción más, ¿no? Y en todo caso, lo otro, que le está costando la recuperación a Deportivo Cuenca, ¿no? No hay mucha intensidad. Están jugando a un ritmo muy lento y hace que sea previsible todos los ataques y la situación defensiva también.
0: González para la Tuquita, se viene como extremo por la punta derecha. La dividió prácticamente la Tuquita, facilitando la salida de Cachabue inmediatamente con Martínez. Dice que la va soltando hacia la punta zurda para Alonso. Gira Alonso, levanta la cabeza, cuadra la mira. La pelota retrocedida para Mejía. Se le pega como opción de pase a Martínez, prefiere por adentro. Ahora para el primer zaguero central. Viene Cangá, Cangá cortita y al pie. El que viene para dominar la pelota es Díaz. Mauro hacia la ubicación de Azarías Londoño. Se corta desde la derecha por adentro en la zona del genio y cambia en horizontal nuevamente. Le va dando salida por allí para Mejía. Mejía inmediatamente para Alonso. Alonso controla y pasa retrocedido. Ahora para Martínez. Martínez que lo tiene cerquita a Cachabue. La pisa la tesora, la guarda. Levanta la cabeza, medita la jugada. Busca un receptor. Uy, cambio de orientación por la punta derecha para Nazareno. Le cae en la marca Mancinelli. Nazareno por adentro. Inmediatamente para Díaz. Díaz ahora para Fajardo. Buscaba nuevamente habilitar por la punta derecha Azarías Londoño. Marca muy bien para recuperar Jeremy Chacón. Chacón para el jugador Vega. Vega inmediatamente para Nardelli. Nardelli para el enano. Escondió la número 5 y se transformó en un mago el enano. La pelota por la punta zurda ahora para Mancinelli. Mancinelli que la va regresando para Vega. Vega ahora para el enano. El enano por la punta zurda ahora para Enrique. Enrique le entrega a Jeremy Chacón y dice que cambia de orientación. Pero Chacón prefiere repartirla ahora para Edison Vega. Viene por allí el número 8. Levanta la cabeza. También cuadra la mira. La pelota por abajo hacia la punta zurda para Enrique. Se le muestra como opción de pase, como extremo por la punta zurda. Ahora el jugador Mancinelli. Mancinelli para Enrique. Enrique que la va retrocediendo. cediendo para Nardelli. Y Nardelli ahora sí, que intenta romper la línea. La pelota por la punta derecha en horizontal para Eddie Guevara. Guevara que la va soltando hacia la raya. Ahora para la Tuquita, se contiene la Tuquita. Intenta el Cuenca asumir el protagonismo en la cancha, ir sumando confianza con la número 5 en su poder. Una pelota para la Tuquita y aquí puede estar. Se viene la Tuquita, el tiro centro. Extraordinario por arriba, Chancellor. Porque si no se estaba relamiendo para enviarla al fondo, Klimovic. Lateral para Deportivo Cuenca, que ya lo ejecuta Mancinelli. Mancinelli con Enrique, el tiro.

0: centro para Lara, quita el cabezazo. No le salió muy fuerte. Fácil para Lara, que atrapa la número 5, señor Raúl Oscar Becerra.
1: Buena acción ofensiva del Deportivo Cuenca. Viene el pase recién de Guevara, que lo pone a correr a Ordóñez, que es una de sus virtudes en situación física. Aprovecha esta posibilidad de espacio a la espalda, lanza un centro y casi, ¿no? Oportuno cierre, si se quiere, de Chancellor, que hizo que la pelota no le cayera a Klimovic. Y en el saque lateral, Ibeza de Luca Mancinelli, saca rápido, lanza de primera y casi lo encuentra con facilidad al propio Tuquita Ordóñez, que cabecea, pero prácticamente sin mucha técnica como para llevarlo adentro del arco.
0: Viene allí atacando la Católica, atención, Fajardo, José, la deja viva. ¡Dios, tiró! No le pegó tan bien. No le pegó tan bien, era Alonso el hombre que observaba el arco de frente, pero la dilapidó. Tenía, creo yo, chance para rematar hacia la portería, no lo hizo. Acaba de desaprovechar una oportunidad la Católica en exactamente 22 minutos del primer tiempo. Esto sigue 0-0.
1: Sí, para mí uno de los protagonistas de este primer tiempo, Londoño, ¿no? Recién descarga hacia afuera, corre hacia el espacio, entrega un pase de frente y no le da bien el jugador Martínez. Quiere abrir el pie, esa pelota se va desviada al segundo palo. Apoyo para el jugador Mauro Díaz. Y esa pelota sale desviada prácticamente al lateral cuando se viene al Deportivo Cuenca.
0: Va rápidamente el Cuenca por la punta derecha a ver cómo resuelve esta jugada. La tuquita. Pasa retrocedido. No la pudo dominar con efectividad el enano González. Y de eso se aprovecha rápidamente para la salida Facundo Martínez. Martínez por adentro para Díaz. Viene en la marca ahora sí Vega. Recupera Deportivo Cuenca. Vamos, enano. Pega el enano. El enano disparó. Estaba bloqueando Cachabuy, que reclamaba una mano. El árbitro dice que no. Que siga el juego. La pelota para Nazareno. Nazareno saliendo de la presión ahora de Jeremy Chacón. La pelota retrocedida, revienta Lara. La pelota que va surcando cero Cuencano. No la podía bajar por allí el jugador Mosquera. Le iba quedando el rebote, atención. Escapa por allí Fajardo, se viene el panameño. Lo aguanta Guevara, viene Fajardo disparó, fácil para el portero Ferrero, que voló hacia el primer palo para atrapar la número 5. Pero ahora sí como que se abrió un poquito más el partido, señor Sergio Sarmiento.
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0: ¡Qué tranco tremendo por la punta derecha de la Tuquita! Se frena la Tuquita, lo va a encarar a Mejía y se lo encara, lo vuelve a pasar. Mire la Tuquita, ahora sí, Mejía se repuso y la tiró fuera de la cancha. Lateral ofensivo por la punta derecha para Deportivo Cuenca. Es una gacela cuando arranca el señor Jorge Ordóñez.
1: Sí, el Cuenca necesita la posibilidad de que participe más la Tuquita, Lucas Mancinelli, porque el juego directo que estaba buscando en principio no le surtió efecto, ¿no? En todo caso, bien la Tuquita de lo individual, recién aprovecha su velocidad nuevamente.
0: Viene el tiro centro de Mosquera, buscaba por arriba para Klimovic, anticipa bien con la cabeza también Chancellor, el balón que le va quedando para Nardelli con la cabeza para Enrique, la va reseteando muy bien desde el fondo. La gente se desespera, pero ¿qué más puede hacer si el Cuenca intenta ir en vertical? A lo mejor la regala y aprovecha el equipo de la Católica. Pelota retrocedida, viene desde el fondo Guevara, ya la tiene Guevara, segundo cuarto de cancha, carril central, la cambia inmediatamente en horizontal para Gian Nardelli, control orientado y vamos a ver si pasa con un elemento. La pelota por la punta zurda inmediatamente para Mancinelli con Londoño, se le para el grandote Londoño y no lo podía atravesar Mancinelli, pelota fuera de la cancha, decía.
1: Se le ríe, digo,
0: como que dijo, me quieres faltar al respeto.
1: Quiso tirar un caño Mancinelli, le tocan la pierna y después obviamente no lo movió Luca, pero ojo que es muy fuerte el jugador Londoño físicamente, ¿no?
0: Oiga, Londoño debe ser el más espigado de la cancha, sin lugar a dudas.
1: Sí, a ver, para mí es el más corpulento, el más espigado, Cangá y Chancellor, ¿no?
0: Ah, puede ser, sí, tiene toda la razón. El más tuco, ¿no?
1: Sí, el más tuco seguro, eso sí, mire el cuerpo de ese jugador.
0: Impresionante, viene desde el fondo, ahora sí Nardelli desde el fondo, primer cuarto de cancha, ahora sí pasó al segundo cuarto de cancha. Nardelli por la punta zurda para Mancinelli para Nardelli que empieza a dominar, y viene Nardelli desde el fondo con el portero Ferrero, va Ferrero saliendo, mirando el arco de frente, ¿a quién la va a repartir? La va tirando larga, en diagonal hacia la punta derecha para la Tuquita, mucha pelota, fácil para Mejía, sin embargo la dejó, vivoreante por el medio, viene el enano González, disparó por abajo, la pelota desarticulada del palo derecho de Lara. Pero no está mala, al menos la intención.
1: No era mala, lanzamiento largo de Ferrero, rechaza mal el lateral izquierdo de Católica, el jugador Eddie Mejía, esa pelota la recuperan en la zona central. Para mí no es el camino, porque tiene jugadores espigados, Católica, centrales muy fuertes, pero si pueden ganar la segunda pelota, podría a partir de ahí generar alguna dificultad defensiva. Por ahora no ha aprovechado esta facilidad Deportivo Cuenca.
0: El balón por el medio, ahora sí venía para ganar la Vega. Vega inmediatamente con el jugador Eddie Guevara. Guevara el espiritual hacia atrás con Ferrero. Cuidado que la dilapidaba. La gana por el medio sector. Venía por allí Díaz. Muy bien, el anticipo ahora de Enrique al grandote londoño. La pelota en diagonal por la punta zurda. Ahora sí para Mancinelli. Vamos a ver cómo queda parado bien o parado mal el equipo de la Católica. Ya se repuso. La pelota para Jeremy Chacón. Chacón por la punta izquierda. Ahora sí para Mancinelli. Mancinelli buscando por adentro. Nuevamente para Enrique. Anticipa muy bien Nazareno. Pelota para Cachabuy. Este para Martínez. Lo mandan a correr a Azarías. Mano a mano con Nardelli. Viene Azarías Londoño. Va a enganchar por adentro. Se viene el grandote. La dilapidó horrible. La pelota prácticamente llegaba hacia el colegio Benigno Malo. Saque de portería para Ferrero.
1: Sí, acción. Creo que evidente de que iba a ser esto Católica. Los defensores del Cuenca tenían claro que Londoño era el jugador que iba a recepcionar y ninguno sale al cruce, más bien espera que recepcione para salir, le da tiempo para generar la individualidad, es un remate obviamente desviado, pero creo que están tomándose un tiempo que no lo exige, perdón, que exige el fútbol de salir a cortar antes, ¿no? En este caso salió Nardelli, pero con el detalle de que no definió bien Londoño, pero a tener en cuenta de que se toman ciertos tiempos en las decisiones de que generan facilidades para Católica, por lo menos la parte defensiva.
0: Saludos para el señor David Jara, dice, saluditos, invitarán a comentar desde Macas Morona, Santiago. Un fuerte abrazo para él. Y Joseph dice, ¿cómo van? Nosotros bien, los jugadores muriéndose de calor.
1: Y el resultado 0-0.
0: Y el resultado 0-0. Viene por la punta derecha. Ahora sí, arranca el enano González. Empieza a zigzaguear. Sin embargo, viene la marca para arrebatarle a Alonso. Alonso para Fajardo. Se da la vuelta el panameño. Arranca, ya metió quinta. Se viene Fajardo. Es rápido, es veloz y también tiene técnica. Viene Fajardo, disparó. Le pegó horrible. La pelota muy abierta al palo izquierdo de la portería de Ferrero. Saque de meta para Deportivo Cuenca. Ya estamos en 27 minutos del primer episodio. 0 tiene Deportivo Cuenca, 0 tiene Católica. Fecha 20 de la Liga Ecuavet 2026. Para quienes no saben qué campeonato estamos transmitiendo a través de TikTok, la Liga Pro de nuestro país. Salida para Nardelli. Nardelli inmediatamente en horizontal hacia la punta derecha para Eddie Guevara. Guevara hacia el costado. También ahora para Mosquera. Mosquera que alarga, buscaba por allí para Edison Vega. Viene en la marca Alonso para tirarla fuera del terreno de las pasiones. Lateral derecho en defensiva para el equipo del Cuenca.
1: Sí, se han emparejado un poco más el partido en estos últimos minutos. Mejor Cuenca en algunos aspectos. Lanzamientos largos, la recuperación de segunda pelota, el aprovechamiento de la velocidad de Ordóñez, pero le cuesta sostener la pelota, le cuesta ser el protagonista de la recuperación y obviamente de posicionarse en campo rival.
0: Arranca rápidamente, se viene Fajardo, Fajardo ahora para Londoño, disparó San Ferrero. Ferrero, aunque no era tan bueno el remate, pero Ferrero acaba de bloquear. Buena llegada de la Católica, deficiente la definición de Londoño. Esto está 0-0 y nuevamente la Católica empieza a buscar la portería de Ferrero. Saque largo de Ferrero para Mancinelli. Bien cómo ganó la ubicación Mancinelli, tiro centro. Se apresuró demasiado. No aparecía en la zona en donde debía haber aguardado Klimovic. Viene saliendo Cachabue. Cachabue por adentro. La pelota que le va quedando ahora para Mauro Díaz. La respuesta del equipo capitalino. Pelota por la punta derecha para Nazareno. 2 metros en campo enemigo por la punta derecha. La regresa ahora para Facundo. Ya la tiene Martínez. Martínez para Nazareno. Nazareno por adentro para Cachabue. Primero aparece Mauro Díaz con la número 5 en el botín derecho. De inmediato para Facundo. Esconde la número 5 Facundo. Lo mandaba a correr por la punta derecha Nazareno. Irrumpía por allí para la marca Jeremy Chacón. Muy bien, recuperando el número 14. Se va al piso Jeremy Chacón. Era víctima de una infracción, dijo el árbitro. Tiro libre en la salida para Deportivo Cuenca. 0-0. 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
0: Tiro libre para Ferrero desde el primer cuarto de cancha, pegado un poquito hacia el costado izquierdo. Balonazo largo para la Tuquita, viene Jorge. A ver, el número 43 lo va a encarar a Mejía, hace una bicicleta, tiene que apoyarse, pero ¿con quién? Aparecía por allí Edison Vega. A veces juegan de memoria y pueden cometer algún error. La pelota retrocedida, viene desde el fondo Nardelli. Nardelli para Enrique, Enrique que conduce, Enrique que la tiene, aguanta un poquito Enrique, levanta la cabeza, la pelota para Mancinelli, que corre por la vera de la cancha. A ver Mancinelli, ¿lo encara o no lo encara? Lateral derecho al jugador Nazareno. prefiere por adentro ahora para el enano González. El enano inmediatamente para el jugador Enrique. Enrique, el hombre de los zapatos color naranja, la regresa para Jan. Nardelli, el ex elemento de vino tinto, la va repartiendo hacia la punta derecha para Guevara, que estira inmediatamente hacia la raya para el jugador Mosquera. Mire Mosquera, Mosquera amagaba repartirla, era la tuquita para Mosquera. La pelota para adentro, salida ahora para Eddie Guevara. Va Guevara, Guevara que la va cambiando por la punta zurda para Mancinelli. Con el pecho la dejaba pivoteadita, aunque se equivocó ante el intento de pase sobre Jeremy Chacón. Le queda ahora para Nazareno en el rebote. Salida para la Católica, viene Nazareno. Abre los brazos protegiendo la número 5, la dilapidó. Ganaba Klimovic para Deportivo Cuenca. Y viene ahora sí Mancinelli. Mancinelli de inmediato por adentro para el jugador Enrique. Enrique para el enano, qué buena jugada del enano. El tiro centro, Klimovic pecho, intentaba darse la vuelta. No le quedaba tampoco por allí para su compañero Vega. Parte rápidamente para el contragolpe Chancellor. Chancellor ahora para Fajardo. El número 7 para Sarías Londoño. Vamos a ver cómo se para Deportivo Cuenca en esta jugada. El pase de Londoño para Fajardo. Última raya. Pase débil. Ya estaba la banderol en alto. Hay tiro libre en la salida para Deportivo Cuenca. 0-0 el partido. El tiempo sigue su marcha. Ya 31 minutos de la etapa de inicio.
1: Buena acción individual de González por el sector izquierdo. Hace un pie a pie para sacarse al jugador Nazareno. Lanza un centro que controla y eficientemente el jugador Klimovic. Le quedaba Vega, anticipa Chancellor, pero se ha emparejado bastante el juego. Ha mejorado Deportivo Cuenca en algunos aspectos, si se quiere, de circulación. Quizá Católica ha bajado un poco la intensidad para contrarrestar algunos circuitos de pase, y en todo caso ha aparecido un poquito más la posibilidad de Mancinelli, González, la Tuquita, y da la posibilidad o la expectativa de poder pensar de que Deportivo Cuenca, ajustando algunos detalles, puede generar algo más de peligro para Católica.
0: Eddie Guevara, la dilapidó, va recuperando a Nazareno inmediatamente por adentro para Cangala, suelta para Cachabue, la pisa la tesora, la guarda, la pelota en horizontal por la punta derecha para Nazareno, que triangula, ahí viene ahora para Cangá, bien como iba dibujando triángulo sobre la cancha del estadio Alejandro Serrano Aguilar. El equipo celeste, pelota por la punta zurda, qué elegancia con la que le bajó Mejía. Mejía inmediatamente para Díaz, y Díaz que arranca desde la zona del genio, se viene Díaz, atención Díaz, Díaz por abajo, le queda la pelota para Fajardo, Díaz disparó, reclamaban mano, bien, estaba bloqueando por allí Eddie Guevara, el tiro centro de la Católica, segundo palo, ganaba por arriba Mosquera, no pasa el peligro, el rebote ahora para Alonso, el tiro centro, ya la dilapidaron y se va reestructurando en la defensa Deportivo Cuenca. Vamos a ver cómo aplica el contragolpe, le va quedando por allí para Enrique. Se la pide por afuera de la jugada Mancinelli. La pelota de Enrique para Mancinelli. Anticipa muy bien Nazareno y se la va llevando a Sarías Londoño. Mal en la salida Deportivo Cuenca. Se aprovecha a Sarías. Divide a Sarías. Desde la derecha por adentro en la zona del genio le puede pegar Fajardo. Fajardo se acomoda. Busca la pared por adentro para Díaz. Díaz amaga disparar. La pelota repartida en horizontal. Nuevamente venía Alonso. Alonso para Mejía. Ataca la Católica. Pelota retrocedida para Alonso. Disparó. ¡Qué golazo! ¡Gol! ¡De Universidad Católica! ¡Qué golazo al minuto 33 del primer tiempo! Tocaron por la derecha a Sarías Londoño. Repartió por adentro para Díaz, que tuvo un tiempito más para reflexionar qué hacer. El pase para Alonso. Alonso para Mejía. Mejía para Alonso. Alonso levantó la cabeza. Lo observó al portero Ferrero y acarició la pelota con el borde interno del botín derecho y se la colocó al ángulo superior izquierdo. Es un golazo para que la Católica se ponga en ventaja acá en el estadio Alejandro Serrano Aguilar y produzca un silencio sepulcral. Minuto 33 del primer tiempo. Deportivo Cuenca tiene 0. La Católica tiene 1. Golazo de Alonso. 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
1: Muy bien, aquí en el retorno de los comentarios, obviamente el detalle, gran gol de Alonso. Estábamos evidenciando en repetición lo que había dejado la jugada previa. Hay un mal pase de Erique, corto para Mancinelli, anticipa muy bien el jugador Nazareno. Juega el duelo mano a mano el jugador Londoño con Erique, pierde Erique y se genera una dificultad increíble, ¿no? Londoño, pase horizontal, la pelota llega afuera. Recae nuevamente en Alonso. Alonso tiene tiempo y espacio para rematar, ¿no? Lo decíamos recién, le cuesta la recuperación. No hay una situación defensiva clara y obviamente esto hace que Católica haya podido rematar demasiado, darle tiempo a los volantes para que lo hagan, y en todo caso se daba lo que veníamos diciendo, Católica superior en cuanto al aprovechamiento de esto, ¿no? De los remates desde afuera, ¿no? Y en todo caso hay un retroceso nuevamente lento de Deportivo Cuenca para poder contrarrestar acciones de Católica.
0: La está pasando mal Deportivo Cuenca por el costado izquierdo. Y ahí se viene rápidamente la Católica. Nazareno por adentro, la pelota en la zona del Genio. Venía Mauro Díaz, inmediatamente la va retrocediendo para Facundo. Facundo por la punta zurda para Mejía. Mejía para Mauro Díaz. Controla y reparte por adentro para Cachabue. Allí viene Cachabue. Cachabue que la va regresando inmediatamente. Corcangá venía a presionar el enano González. La pelota por la punta derecha para Sarías. Londoño con Enrique. La controlaba con algo de deficiencia. Finalmente ahora sí la va poniendo contra el piso Londoño. Pelota retrocedida para Cangá. Barrida de Klimovic. Cuidado que me parece que se lesionó. La pelota por la punta zurda para Mancinelli por adentro. Ahora venía para el enano González. Se le estaba atravesando una jugada a Cachabue y se quedó lesionado a lo de Matías Klimovic. Ni siquiera se levantaba, solamente levantaba el brazo para pedir asistencia médica. El partido está 0-1 por ahora. Partido paralizado. Habrá atención para Klimovic.
1: Así es, sí, una patada de Cangá. Recupera el propio delantero. Obviamente acá hay una buena presión del Deportivo Cuenca. Bien Klimovic presionando, se demora un poco Cangá y le pega una patada. Ojo el destiempo del defensor, lo deja tirado, pero obviamente no hay conexión en la parte ofensiva. Un pase en el que pide que González se acerque para recepcionar una posibilidad de pase de Mancinelli. Pierde nuevamente con Cachabue, pero bueno, el retroceso obviamente por esta situación de lesión. Pero bueno, no se encuentra bien Deportivo Cuenca a nivel colectivo, a nivel individual. No ha marcado rendimiento, ahí Lucas explicándole a Chacón para que pueda encontrarlo más a él. Hay desconexión en las líneas del Deportivo Cuenca, no hay una intención de seguir avanzando, rompiendo pases entre líneas. Un poco del trabajo mejorado de Católica en la zona media con el propio Díaz, el jugador Cachabue y Facundo Martínez, que se han posicionado mucho mejor, han sabido identificar la circulación para romper la línea defensiva del Deportivo Cuenca, y por ahora no vemos un gran partido del equipo colorado.
0: Raúl, una alternativa del Cuenca por el costado izquierdo no sería trocar nuevamente con la Tuquita, sí, para que le dé una mano a Enrique, sí, porque sí. Azarías y Nazareno son auténticas gacelas por allí. Aparte que Azarías es un grandote, sí, y hasta sí, por físico está ganando.
1: Propone el duelo constante, Azarías Londoño, y en todo caso por ese lado Nazareno también ha sido la posibilidad de ser receptor de los pivoteos del propio Londoño. Así que sí entiendo de que Mancinelli podría efectuarlo mejor por derecha, solamente se ubicaría para lanzar centro, que obviamente se entiende que teniendo dos centrales como el jugador Chancellor y Cangá sería dificultoso, pero en todo caso mejoraría la parte defensiva porque Ordóñez se obligaría a jugar mucho más en función defensiva con Nazareno.
0: 38 minutos ya del primer tiempo, 0 tiene Deportivo Cuenca, 1 tiene la Católica. Pelota para Mancinelli, con el pecho la ponía contra el piso. Ahora sí Klimovic la bajaba nuevamente para Mancinelli por adentro, anticipaba o al menos eso intentaba el equipo de la Católica. Le quedaba para Jeremy Chacón, de una para Mosquera para la Tuquita, a ver cómo resuelve la jugada. Mire la Tuquita amaga a disparar, ahora sí centraba, fácil para Nazareno que resuelve con la cabeza. El balón para Cachabue que la va dilapidando, anticipa desde el fondo Jean Nardelli, va el Cuenca en búsqueda del tanto del empate. Pelota por la punta zurda, Enrique que la va descargando hacia el segundo palo, llegaba la Tuquita, golazo. Offside de la Tuquita, impresionante cómo saltó a la altura del segundo palo. Había levantado la banderola la señorita Jocelyn Romero.
1: Para mí, hay que revisarlo, Andrés, para mí no hay offside, ojo al detalle. Es un centro muy retrasado que engancha la línea de Católica saliendo y en todo caso llega oportunamente la Tuquita. Está a la espera obviamente del árbitro, acá vemos la situación. Parece que sí. En todo caso, chequeable totalmente. Arranca de atrás, gran cabezazo de la Tuquita Ordóñez. Se eleva por detrás del lateral de Católica, Mejía. Y en todo caso, para tener la diferencia, habrá que cruzar líneas, habrá que analizar el tiempo en el que sale el remate. Y obviamente ver que lo que se puede determinar, ¿no? En todo caso, a la espera de lo que determine el árbitro, está todavía escuchando indicaciones desde arriba. Me imagino que tendrán que, lo que decimos, ¿no? Trazar línea, analizar el detalle y tomarse el tiempo necesario, ¿no? Acá vemos nuevamente la repetición. Ahí está, creo que por un pelín, ¿no?
0: Oiga, yo tengo mi duda.
1: Bueno, pero el detalle es que nosotros no podemos ver.
0: Ah, claro, nosotros no tenemos las líneas.
1: No tenemos la línea, pero claro que se ve. Si la trazamos en diagonal así, pareciera que está habilitado, pero no tenemos la perspectiva. Acá hay que tener el detalle de que la cancha tiene que trazarse efectivamente, ¿no?
0: Parece que el brazo, dice Ismael Alvarado. Parece que el brazo. Bueno, la verdad es que si es que es brazo, no es parte habilitante.
1: No, pero claro, todavía está dando el detalle para cruzar. Es fino, pues ojo.
0: Sí, vamos a ver.
1: Es fino. Veremos qué es lo que determina el árbitro. Está ahí conversando.
0: Tan fina está la situación porque está demorándose el VAR.
1: Claro, sí, veremos.
0: No era tan clarita.
1: No. No. Ahí está, vamos nuevamente con el detalle. Ahí lo vemos al jugador, que es trazar línea, ¿no?
0: Claro. Han habido oportunidades en las cuales, con la cámara de la televisión, uno ha dilucidado algo y luego las líneas...
1: Sí,
0: generan
1: otra
0: algo
1: cosa.
0: Completamente
1: claro,
0: distinto.
1: Porque la imagen, la cámara, sí posiciona quizá la tuquita, pero si la llevamos a la cámara en una situación más real, habría que ver el detalle, ¿no?
0: A ver, algo dice el árbitro. Esperen un ratito.
1: Sí, sigue.
0: Le sigue diciendo a Lara que espere un ratito mientras está colocando la mano izquierda en el auricular. Le muestra la palma de la mano. Offside. Sí, offside, dice finalmente. Bueno, era apretadito. 0-1 sigue este partido. Pero bueno, ya el Cuenca al menos encontró el camino para inquietar la portería de Lara. Mire por la punta derecha Nazareno. Allí está el juego del equipo de la Católica. Nazareno que trepa. Mire Nazareno. Nazareno por adentro. Le caía en la marca Enrique. El árbitro no pitó infracción. Y viene Enrique. Y ahí le cuesta, en cambio, regresar ya a Mancinelli para vocación ofensiva.
1: Sí. No lo quería decir, Andrés. Pero el detalle, obviamente, que desde la función defensiva quizás no sea el aspecto por donde hay que analizarlo. Lucas, lo que ofrece ofensivamente está claro que es jerarquía, calidad, eficiencia. En todo caso, lo que decíamos recién de encontrarlo a la tuquita, pues sería por la situación defensiva, ¿no? Ahora está claro que ha atacado mucho más en esta última parte del primer tiempo el equipo de Católica. Tendría que ver el entrenador de modificarlo de última, porque por el sector izquierdo es por donde menos atacó Católica.
0: Claro, y aparte el sol, Raúl, el sol hace que cualquier situación se vaya maximizando.
1: Sí.
0: Viene la pelota desde el fondo. Allí le va quedando el balón para Kangá. Kangá desde el primer cuarto de cancha, carril central. La va tirando larga hacia la punta zurda con el pecho. Le ponía contra el piso Díaz. No se entendía con Alonso. Se molesta con Kangá. Se molesta con Kangá, pero como si le hubiese hecho un autogol.
1: Con el jugador Alonso también.
0: Es con Alonso.
1: Sí, es con Alonso, porque se ve que le habla y él peina la pelota pensando que estaba en situación de recepción y no, estaban bien pegaditos. Así que creo que le dio mal el detalle del jugador Alonso a Mauro Díaz.
0: Si mueve así los brazos, ya me imagino qué habrá proferido. Desde el fondo viene Guevara por la punta derecha para Mosquera. Mosquera que la va regresando para Guevara. Vamos a ver si el Deportivo Cuenca lo puede empatar al término de estos primeros 45. Ya estamos en 43 minutos. La dilapidó por completo Eddie Guevara. Y el Cuenca está inconexo por el costado zurdo. En ofensiva y en defensiva le está costando el retroceso. Por allí podrían estar los cambios tácticos o nominales de parte de Jorge Fortunato Célico.
1: Ya hay movimiento, Andrés, en los jugadores que podrían ingresar. En todo caso, esperaríamos quizá el entretiempo para hacerlo. Pero bueno, hasta Postel, ojo que recién sale Postel para poder hacer la entrada en calor. El detalle, tendrá que mejorar Deportivo Cuenca porque le ha costado generar situaciones. En algún momento entendió que había que lanzar centro, bien, llegó el gol este que anularon, pero también a la hora de recuperar y hacer circulación de pelota le está costando evidentemente.
0: Salida para Chancellor, rompe la línea, intentaba al menos asediarlo por allí el jugador Enano González, la pelota hacia adelante para Díaz inmediatamente para Alonso para Díaz, este que la va soltando para Cachabue, sale desde el fondo el equipo de la Católica, balón inmediatamente para Azarías, ya la tiene Londoño que va por adentro ahora como central, como atacante al menos, viene Azarías intenta dominar con esa zurda prodigiosa y hábil, la pelota para Facundo Martínez inmediatamente con Nazareno que la va repartiendo hacia atrás para Kangá, este que la cambia para Chancellor. La Católica quiere marcar la segunda en las postrimerías del primer episodio, la pelota por la punta zurda para Mejía por adentro, le quedaba para Díaz, barrida muy buena de Guevara que lo manda a correr a Mancinelli. Se atravesaba la jugada también muy bien Nazareno con el cronómetro en la mano, la pelota por la punta zurda para Chancellor, presionaba la tuquita, sin embargo va saliendo con lucidez el conjunto católico, la pelota por la punta zurda, atención que vería por allí Mejía para Cachabuy inmediatamente para Facundo Martínez y la salida diáfana por adentro ahora para Mauro Díaz que la toca nuevamente por la punta derecha y ahora se viene por allí el jugador Azarías Londoño que se frenaba en la jugada, la pelota por adentro para Facundo, este es primero Díaz ahora sí que la regresa con Kangá por adentro, la hace como fácil inmediatamente para Facundo Martínez para Chancellor para Cachabuy, va el argentino Cachabuy, estira por la punta zurda para Mejía, ahora sí se va adelantando algunos metros el equipo capitalino. La pelota para Cachabue para Alonso en la zona del genio, buscaba para Díaz, le queda para Díaz, la deja servidita para Martínez para Fajardo. Qué buena triangulación hacia la punta derecha, viene Azarías por adentro, se le estaba encasquillando la pelota me parece a Cachabue, se estaba recuperando Deportivo Cuenca, recupera Católica en el área o en las puertas, ahora Fajardo por la punta derecha, Azarías Londoño le pegó horrible, si no estábamos relatándole a segunda para la Católica. empieza a tocar y a tocar y lo hace con mucho criterio el equipo visitante.
1: Sí, tiempo cumplido, obviamente se dio la particularidad de que hizo más de 20 toques Católica, más la situación defensiva del Deportivo Cuenca a la hora de intentar recuperar la pelota. Prácticamente la han tocado todos los jugadores, solamente le faltaba el detalle de patear al arco. Lo encuentran fácilmente a Londoño en un pivoteo de Fajardo para Mauro Díaz. Mauro Díaz lo encuentra obviamente oportunamente al delantero, pero le pega desviado, ¿no? No es un buen primer tiempo, ya lo decíamos, Deportivo Cuenca. Le ha costado, veremos si los cambios pueden modificar. Ya lo decíamos, se están moviendo ya jugadores como Macari, Postel, Piedra, el jugador Arboleda, el propio jugador Rivero. O sea, hay intenciones obviamente del entrenador de poder modificar algo de lo que está pasando por ahora en cancha.
0: Balonazo largo por la punta zurda, iban a buscar por allí a Rique, le iba ganando a Nazareno y tiene todo el campo para empezar a trepar por allí a Sarías Londoño. Le caía en la marca el enano González. La pelota retrocedida por adentro. Ya no regresa Mancinelli, ojo. Sí, sí. Está trotando prácticamente Mancinelli. Sí. Se quemó en este primer episodio. O al menos eso aparenta. La pelota para el medio sector. Y le va quedando por allí inmediatamente para Martínez. Martínez de inmediato para Cachabue. Cachabue, cortita y al pie. Rebote en Díaz. Díaz para Cachabue. La tira larga para Fajardo. Anticipa muy bien Guevara. Mancinelli que la pone contra el piso. A ver si tiene tanque de oxígeno para adelantar. Y viene Mancinelli. Mancinelli buscaba por la punta derecha para Matías Klimowicz. Alguien estaba irrumpiendo y la tira fuera de la cancha. Lateral ofensivo para el Cuenca que lo puede empatar en estas últimas escaramuzas del partido. 47 minutos, viene por la punta derecha. ¿Cuántos más agregaron?
1: 4 minutos más, Andrés.
0: Muy bien, es decir, jugaremos 2 más a partir de ahora. Viene Chacón, Chacón, inmediatamente para Nardelli. Nardelli buscaba para Vega, recupera a Londoño y le queda la pelota para Díaz que lo manda a correr a Alonso. Viene el autor de la primera y única del partido que a propósito fue un golazo. Arranca por la punta zurda Alonso. Alonso que lo manda a correr a Londoño. Londoño y el tiro centro busca a pie, bien abajo Ferrero para atrapar la número 5 y la sintonía de sensación.
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0: La pelota desde el fondo para Eddie Guevara. Primer cuarto de cancha, carril derecho. Inmediatamente hace la punta para Mosquera. Mosquera que la va devolviendo para Guevara. Cortita y al pie la pelota por adentro para Edison Vega. Y Vega desdice, pero vengan para jugar a sus compañeros. Y nadie se asoma desde adelante. La pelota por la punta zurda ahora para el enano González. González para Jeremy. Ya la tiene Chacón. Regresa para Vega. Vega con la número 5 en el botín izquierdo. Pelota hacia la punta zurda. Y ahí viene el enano. El enano por abajo para Jeremy Chacón. La puede regresar para el enano. Va por afuera Jeremy Chacón. Intenta hacerla individual. Bien, estaba cerrando el camino Nazareno, le ganaba en el duelo y la tira larga, ahora sí para Sarías Londoño. Va al mano a mano con Nardelli, arranca el panameño por afuera, se resbaló, para mí estaba metiendo la mano a la número 5, el árbitro interpretó que era porque se resbalaba. Pelota fuera de la cancha, lateral ofensivo por la derecha para la Católica.
1: Recién en el detalle de Vega que pedía que se acerquen Klimowicz, los delanteros, ahora lo vemos a Mancinelli por el sector derecho, era que el propio Chacón y el propio González estaban ubicados en el sector izquierdo, no había gente en el medio para recepcionar, no hay una situación ahí de desconcentración táctica como para poder recepcionar pases de los volantes y los defensores, ¿no? Para generar salida, ¿no? Hay un pequeño desorden que ha sido notorio en algún momento. Se han establecido quizá algunas decisiones particulares para no generar buena circulación en principio para Deportivo Cuenca.
0: El balón que le queda desde el fondo ahora para Canga. Canga inmediatamente por adentro. Viene Cachabue cuando el árbitro del partido, el señor Osvaldo Contreras, dice que hasta aquí no más. Que han terminado los primeros 45 minutos de fútbol en el estadio Alejandro Serrano Aguilar, Banco del Austro. Fecha 20 de la Liga Ecuavé 2026. Deportivo Cuenca tiene 0. La Católica tiene 1. Un golazo auténtico de Alonso para el 0-1 que le está dando 3 puntos valiosos al equipo capitalino. Nosotros a través de Radio Sensación vamos a escuchar las recomendaciones en la voz del señor Sergio Sarmiento y eso desembocará en el análisis, en la opinión y el comentario del señor Raúl Oscar Becerra aquí en 106.5 FM. 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
2: Gracias, Andrés. 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Para los comentarios de estos primeros 45 minutos, nuestro compañero Raúl Oscar Becerra.
1: Muy bien, los comentarios obviamente de lo que dejó estos primeros 45 minutos entre Deportivo Cuenca y Católica, ¿no? Gana Católica, evidenciábamos por momentos, se ha dado la particularidad de que sea superior Católica, ha sabido aprovechar el remate desde afuera, el aprovechamiento de la velocidad que tiene con algunos atacantes, la individualidad, si se quiere, el nivel que poseen hoy los jugadores de Católica, ha marcado alguna diferencia, y también el detalle claro de que hoy Deportivo Cuenca le cuesta generar asociaciones, le cuesta generar situaciones. La más clara fue la del gol, que fue un golazo de la Tuquita Ordóñez, y la verdad iba a dar la tranquilidad de poder modificarse para el segundo tiempo. Lamentablemente esa determinación de el VAR en cuanto a trazado de línea lo posicionaba quizás por delante en cuanto a su hombro, a su brazo, no había más detalle que ese. Nosotros tenemos la particularidad de verlo en perspectiva quizá diferente a lo que lo ve el VAR, y en todo caso se da este detalle que no le permite a Deportivo Cuenca, quizás sin merecerlo, poder empatar. Pero obviamente no fue un primer tiempo muy bueno, quizá hay un protagonismo, ya lo decíamos desde un principio, desde el saque de inicio, un lanzamiento largo, Londoño recepciona una pelota ya cerca del córner y a partir de ahí se sujeta a intentar posicionarse en campo de Deportivo Cuenca, ¿no? Todavía no determinamos claramente por dónde debería jugar el Deportivo Cuenca, ¿no? Lanzamientos largos que ha hecho los centrales, el propio Ferrero, que han rechazado los centrales de Católica, lo han sabido aprovechar un par de veces en buena manera esta situación de segunda pelota el Deportivo Cuenca, y a partir de ahí ha generado. Otra de las maneras que lo ha hecho a través del centro o lateral, pero ese es más dificultoso. Identifiquemos que dentro del área está el propio jugador Kangá y Chancellor, que son dos torres que obviamente están muy pero muy preparados para poder trabajar en este sentido, ¿no? El detalle, duelos por fuera, no se ha dado la particularidad de que hoy lo hayamos visto mucho más participativo a Mancinelli, lamentablemente no ha tenido un primer tiempo, por lo menos desde lo físico, en buena condición, y por el lado de la Tuquita Ordóñez, quizá por alguna verticalidad, alguna situación individual, el aprovechamiento de su característica, que es la velocidad, ha generado algo de dificultad, lanzamiento de centros que ya decíamos que son horizontales, y de alguna manera han sacado los defensores, pero creo que en líneas generales no se encuentra más. Apareció un poco la posibilidad de González de remate en los primeros minutos, y eso hizo que por ahí se entendiera que esta ubicación en esa zona central pudiera aprovecharlo con esta situación, pero se ha ubicado en una situación en el medio de individualidad, ¿no? Chacón, Edison Vega y González han tenido que trabajar contra Díaz, el propio Martínez y Cachahué, y han ganado de alguna manera la mitad de la cancha los jugadores de Católica, ¿no? El detalle, obviamente, no es un buen partido colectivo del Deportivo Cuenca, tampoco ha relucido hoy, si se quiere, un jugador o lo individual como para poder destacar un funcionamiento en particular, pero bueno, no está siendo un buen partido en líneas generales del Deportivo Cuenca. Se ha complicado obviamente con esta situación de gol, ha sabido aprovechar Católica esta función de transiciones, quizá desde lo individual Londoño para mí podría ser una de las figuras, Alonso también obviamente, el sector medio destacarlo por encima del Deportivo Cuenca, se ha sabido ubicar mejor, han sabido recepcionar mejor los pases, obviamente los perfiles para poder encontrar mejor facilidad de salida, y de alguna manera se está dando negativo en varios aspectos con Deportivo Cuenca, así que veremos qué es lo que va a determinar el entrenador. Sí hay cierta preocupación de parte del hincha, que no ha llegado, como decíamos, de gran manera, pero los que están obviamente identificaban un poco de fastidio, un poco de enojo, obviamente con la situación que les toca vivir con su equipo. Lo decíamos, no pasa por un buen momento de lo deportivo, el rendimiento colectivo, y desde lo numérico ya son 4 partidos que no puede conseguir un triunfo. Este empate con Leones daba la esperanza o la posibilidad de analizar una mejoría obteniendo un punto de visitante, pero ya hemos evidenciado y lo hemos conversado bastantes veces de que al Deportivo Cuenca se le dificulta, ¿no? Se le complica jugar de local, no encuentra la manera de poder generar más que el equipo que viene a ser visitante. En este caso no es un equipo

La no pérdida para poder generar mucho más posibilidades, y en todo caso ha tenido mayores atributos como para poder marcar la diferencia, ¿no? ¿Qué dejó en perspectiva este primer tiempo en cuanto a estadísticas? Es obviamente una posesión quizá no muy marcada, hay una leve superioridad Deportivo Cuenca que no se ha visto ratificada en ninguna situación de beneficio. Situaciones de córner se han dado más en particularidad, de Católica, como equipo que ha generado un poco más de dificultades con algunos remates y demás. Se ha dado la posibilidad de recibir 3 córner a favor, que no lo ha sabido capitalizar en todo caso. De manera en el ataque, identificar 14 tiros totales de Católica, que quizás unos 5 o 6 fueron al arco y que muy bien contuvo el propio Ferrero. 3 tiros totales del conjunto local, en todo caso tiros afuera son 7, ya decíamos, uno para el propio Deportivo Cuenca. 5 tiros han sido recepcionados o desviados del arquero del equipo local de Deportivo Cuenca, y en todo caso uno solo ha tenido que controlar el arquero de Católica, que evidenciamos no fue dificultoso porque no hay un recuerdo de una exigencia mayor del arquero de Católica, ¿no? A nivel defensa, 4 paradas del portero, ya lo decíamos, del Deportivo Cuenca, entradas 9, o sea, han sido quizá un poco más de identificarse algunas infracciones o faltas de parte del Deportivo Cuenca para querer evitar que se genere una contra o una transición, y en todo caso son 6 para el propio Católica. La distribución de pases, 234 pases para Deportivo Cuenca, 230 para Católica. Acá el detalle es que por momentos el propio Deportivo Cuenca modifica la manera en la que puede generar peligro o busca generar peligro, ¿no? Ya lo decíamos, Ferrero, lanzamiento largo para Klimovic, una situación de rechazo de parte de Católica, una posibilidad de recepción de una segunda pelota que por momentos evidenciábamos que podía ser el camino, pero bueno, en esta sucesión de posibilidades o de hecho hace que ya Católica entienda que es una manera en la que está jugando, se recupere y prácticamente intente también disputar la segunda pelota, y ha ganado algunas otras. Entonces, en otra modificación de también o intención de parte de Deportivo Cuenca para generar peligro ha sido la apertura hacia los laterales, la apertura hacia sus extremos y el lanzamiento cruzado, ¿no?, al área de Católica, ¿no? En principio lo vimos mucho más establecido en esta a la Tuquita Ordóñez por el sector derecho. Creo que no es el lugar donde él podría sacar mayor beneficio lanzando centro, creo que lo haría mucho mejor el propio Mancinelli lanza una situación de saque lateral rápido para poder encontrar a Klimovic y obviamente no puede recepcionar de buena manera el centro de Mancinelli, pero se ha dado la particularidad de que ha intentado de alguna manera diferente, pero no ha sabido inquietar el arco hoy de Johan Lara, ¿no?, el arquero espigado, que se da la particularidad de que no sea Romo el arquero titular, y esto obviamente da el detalle de la competencia que tiene Católica al tener 2 arqueros con buen nivel. Esos son los detalles, obviamente, en lo estadístico. Veremos qué es lo que pasa, obviamente, con respecto al segundo tiempo. ¿Qué tiene en el banco de suplente el propio Deportivo Cuenca? Ya les vamos a notificar. Eitan Minda con la número 2 es el suplente. El Pollo López está en función ofensiva, podría ser también una de las variables. Analizando defensivamente no hay una necesidad, pero ya de la zona media para arriba sí creo que sería bueno tener presente quiénes son los que hoy tiene a disposición el profe Célico. Mateo Macari en la zona media, recién hablábamos fuera del aire de esta situación de necesitar poner a alguien ahí que genere un poco de más de peso. Seguramente podremos ver a este jugador en vez de Chacón, podría ser una alternativa. El otro jugador que podría generar alguna situación ofensiva sería Arboleda por el sector izquierdo, quizá en la situación de necesidad de generar superioridad por el sector izquierdo, pero también tener presente de que sigue actuando Londoño, ¿no?, como titular, ¿no? El otro jugador obviamente que podría ingresar, Melvin Díaz, no lo veo hoy con posibilidades para hacerlo. Recaería un poquito más la posibilidad de Romario Ibarra. Ojo al detalle con él. Ya bien lo decíamos con el compañero, quizás no es un buen partido de Lucas Mancinelli, pero entender que obviamente está
Romario con posibilidades de ingresar. Mejía también podría ser otro, que quizá hoy en el análisis no entraría dentro del detalle, pues tendría que salir González, y creo que prescindir de un González que podría aparecer en algún momento, tendríamos que esperar unos minutos.

0: minutos como para poder notar si hay una disminución, si se quiere, en el rendimiento, como para poder modificarlo. Por ahora, dentro del análisis, creo que estaría bien que él pudiera seguir. El otro jugador es Rivero, generar la posibilidad de que ingrese Rivero por Klimovic. Por ahora creo que no es una de las variantes que se ven con posibilidad. Así que bueno, veremos qué es lo que pasa. Ya se va cumpliendo con el detalle del tiempo para los jugadores y hay la posibilidad de identificar dos cambios en Deportivo Cuenca. Los que están haciendo un trabajo diferenciado y entrada en calor es Arboleda y es el propio jugador Macari, ¿no? Para tener presente ese detalle. Así que para mí son los jugadores que recién decíamos que podían ingresar, dos. Faltaría ver si en el transcurso del partido se puede identificar también los ingresos de los otros jugadores, ¿no? Arboleda por el sector izquierdo, en función de Erique, para mí, y el jugador Macari para mí en función de el propio Chacón. Así que creo que tendríamos que ver si se confirma esto, pero no descartaría la posibilidad favorablemente de que se dé este detalle. Yo cuando ya prácticamente vemos a los árbitros ya para iniciar el segundo tiempo, faltarían que lo hagan así los jugadores y ver que quiénes son las modificaciones, ¿no? Ya como para ratificarlo. Me imagino que de parte de Católica, si no ha habido alguna situación física, no existiría la posibilidad. Es un equipo que se ha visto de buena manera, no ha tenido dificultades físicas como para evidenciar una disminución en la competencia, así que también veríamos qué es lo que está pasando con su situación colectiva. Así que ese es el detalle. Obviamente veremos qué es lo que determina los entrenadores con respecto a sus jugadores. No sé si quiere que cumplamos con algunos socios estratégicos, Sergio.
1: Gracias, Raúl, cómo no. 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
2: Muy bien, regresan los equipos a la cancha. Ahí está Deportivo Cuenca regresando al terreno de las pasiones. A ver, veo dos variantes en el Cuenca. Se va Chacón, me parece.
0: Sí, sí, porque ya observé el 14. Lo decíamos. Bueno, lo decía. El detalle, se va a Chacón por el jugador Arboleda y en todo caso para mí es el jugador Macari que va a hacer el ingreso por el jugador Erique, o si se quiere por posición, Arboleda por el sector izquierdo con reemplazo de Erique, y Macari en todo caso por Chacón, que era de esperar. Hay que generar cierto peso, cierta presencia a nivel defensivo y también en la salida. Veremos si esto modifica algo en función de lo que pueda hacer Vega y González. Para mí Vega podría seguir estando en la situación de doble 5 y obviamente la intención de generar un poco más de dificultades. La parte física con respecto de Erique contra Londoño se ha notado claramente, ¿no? También el detalle, ver dónde puede jugar el jugador Mancinelli, que creo que lo va a seguir haciendo por el sector izquierdo, y analizar si se puede dar la el análisis de lo que pueda seguir pasando por ese sector. A ver, Arboleda va a tener muchas más posibilidades de superar la línea ofensiva, seguramente ingresará con intenciones de ser mucho más ofensivo, pero a tener en cuenta que por ese lado está Londoño, ¿no? Una de las figuras de este primer tiempo y el que más ha generado dificultades. En cuanto a Católica, creo que no hay ninguna modificación. Han salido, recién lo decía en el análisis, creo que de no contar con una situación física, creo que Católica se ratifica con el mismo 11, salvo alguna complicación que pueda llegar a existir, pero de alguna manera era claro que el Deportivo Cuenca necesitaba modificar porque le estaba ganando el medio campo y el sector izquierdo, ¿no? Claramente era lo que decíamos. Ahora, pensando en lo ofensivo, está Romario Barra como uno de los posibles ingresos que evidenciaba en situación de mejora, pero bueno, otro de los jugadores que podría ser de los que modifiquen, Rivero, generando un poco más de peso, Melvin Díaz, pero creo que con estos dos cambios ya modificaría un poco lo que se fue dando en rendimiento individual.
2: Mister Castillo, vamos con la presentación para la etapa de complemento aquí en Radio Sensación.
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2: Muy bien, señoras y señores, ahora sí alégrense porque la etapa de complemento ha comenzado. Ya están jugando nuevamente Deportivo Cuenca y la Católica. 1-0 está ganando el equipo visitante, lateral por la punta zurda. Entonces ahí las variantes, dos variantes de entrada. Y hay que ver si Deportivo Cuenca puede tener una mejor respuesta para esta etapa de complemento. Pelota para Chancellor. Chancellor inmediatamente la va regresando. Mire desde el fondo el portero. Lara la va tirando larga. La pelota queda dos botecitos en cancha del equipo colorado hacia las manos de Ferrero.
0: Sí, primeros movimientos del segundo tiempo de la misma disposición, ¿no? Quizá Macari siendo el iniciador. Ya Vega un poquito más adelantado en función de carril interior. Veremos si esto se da con normalidad. Tenemos claro que Macari es quien lanza muchas veces pelotazos largos y en todo caso también la posibilidad de conectar con otros jugadores, pero bueno, ya Católica se propina nuevamente a atacar.
2: Viene rápidamente por la punta zurda, atención, la puso contra el piso, el remate a ras de piso, intentaba por la punta zurda Eddy Mejía. Bien estaba Ferrero sin dar rebote. Y de inmediato le va circulando hacia la zona del número 5. El que la tiene por allí es Mateo Macari, que se va estrenando en el partido. Le da salida para Jan. Ya la tiene Nardelli. Con el índice izquierdo le indicaba el camino a su compañero González. Prefiere retrocederla para Macari. Se la pide por la punta derecha a Mosquera. Prefiere la salida ahora con Eddy Guevara. Ahora sí alarga para Mosquera. Aguanta más adelantado la Tuquito Ordóñez. La va tirando larga buscando también a Eddy Méndez. Era Edison Vega más bien. Pelota larga. Estaba respondiendo desde el fondo la gente de la Católica. No la podía poner contra el piso con facilidad. Alonso, pelota fuera del terreno de las pasiones. Habrá lateral por la punta derecha para Mosquera. Viene Mosquera, Mosquera hacia adentro, busca para la Tuquita escapó, se va a meter en el área, la Tuquita disparó, bloqueaba por allí Canengá, pelota fuera de la cancha, o no salió, que dijo el árbitro, era infracción en ofensiva de Klimovic. Tiro libre en la salida para la Católica.
0: Sí, el detalle obviamente, la Tuquita viene en lo individual, recién se complica un poco Chancellor, él presiona, intenta meterse con su velocidad y genera la posibilidad de disparo. Ojo que en posición ventajosa con su velocidad puede sacar diferencia. Recién lo hacía Mosquera, controlando hacia afuera, lanzando en largo, generó la posibilidad del aprovechamiento a la espalda del lateral derecho, en todo caso Nazareno. Perdón, el lateral izquierdo en este caso era Mejía. Así que veremos si se da esta posibilidad de que puedan lanzar largo para que la Tuquita pueda aprovechar su velocidad.
2: Londoño por la derecha, corre por allí Nazareno, va Nazareno, Nazareno se va a meter en el área, Nazareno y el tiro centro. Nardelli bloqueando, reventando Arboleda, la pelota que surca, Ciro Cuencano, ya la pone contra el piso, viene desde el fondo rápidamente Facundo, Facundo hacia la derecha, corre por allí, nuevamente la va cambiando, venía Nazareno, Nazareno ahora para Alonso, el autor de la conquista, la tiene que regresar, se va apoyando inmediatamente con Mejía, Mejía para Cachabuy, cuidado Cachabuy, se equivocaba, salida de Mejía que la cambia inmediatamente para Canga, Canga con el índice derecho, le indica la ubicación a su compañero, y la va repartiendo inmediatamente por allí para Díaz, viene Mauro, arranca Mauro, no lo puede detener por ahora en la zona meridional, le venía a marcar el jugador Carlos Arboleda, la va derivando nuevamente desde el fondo, viene el portero Lara, vestido de amarillo, arco norte del estadio Alejandro Serrano Aguilar, pelota para Chancellor, Chancellor por adentro para Cachabue, viene el argentino, la cambia siempre por abajo hacia la punta derecha, trepa por allí y la tiene Nazareno, se la pide a Sarías Londoño, también Fajardo por adentro, prefiere derivarla hacia atrás para Lucho Cargá, va Cargá, presiona por allí el enano González, se la iba llevando, ya no tuvo más cancha para correr con el dominio de la número 5, Pelota fuera de la cancha, lateral por la punta derecha para la Católica.
0: Sí, muy bien, a ver, establecido un poquito mejor en la posición Deportivo Cuenca. Recién la salida muy clara de Cachagüe. González debería exigirse un poquito más para poder gestionar dificultades para la salida de Católica. No lo hizo recién, salió claramente, no progresó la parte ofensiva, pero habría que ver un trabajo mejor de lo colectivo para poder presionar y generar dificultades, porque la salida sigue siendo clara del propio Católica.
2: González la procuraba por la punta zurda, va regresando por allí Nazareno, Nazareno para Cangay, de una para Sarías Londoño, que realizó un control orientado para escapar de su adversario. Estaba escapando de Arboleda a Sarías Londoño, por adentro para Mauro Díaz, gira Mauro Díaz, lo manda a correr Alonso por la punta zurda, cae por allí en la marca Mosquera, lo superó Alonso, Alonso por adentro, se recuperaba Mosquera, la dejó viva Alonso, golazo.
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2: ¡Gol! De Universidad Católica de Quito. ¡Qué bombazo de Alonso! Minuto 4 de la etapa de complemento. Retrocedía el Cuenca, le quedaba para Mosquera, la pelota le quedó viva ante su intento de despejar, y venía Alonso, deserrajó un bombazo con la derecha, imposible para Ferrero. Si el primero fue un golazo por la colocación de la pelota, el segundo es mejor por la potencia de la número 5. Hasta este momento el aire cuencano vuelve a pólvora. ¡Qué golazo de Alonso para inscribir la segunda de la Católica! El Cuenca tiene 0, la visita tiene 2. Mauricio Alonso y un gol Sistel Cell a los 4 minutos de la etapa de complemento.
0: Muy bien, gol de Católica, gol de Alonso. Qué golazo, lo decíamos, ¿no? El detalle de esta manera, diferente a lo del primero, abre el pie en el primer gol. Ahora le pega de empeine seco, ¿no? La pelota está botando y le da de empeine, pero completo. Esa pelota viaja directo en dirección al segundo palo, casi colocándose en el ángulo. Ojo al detalle, que me parece haber visto un manotazo de Alonso recién cerca de la cámara principal. Así que quedó con una dificultad el jugador. En todo caso, es el jugador. Ojo que hay un codazo del jugador de Católica, para analizar, Andrés,
2: A ver, vamos a revisarla. Sí, ¿puede ser para Roja?
0: Sí, para mí sí, revisable.
2: Sobre el enano González.
0: Revisable totalmente, sobre el enano, no sé si es González o sí. Sí, creo que es González, muy bien. Pero claro, cuando se va cayendo, a ver, es falta del propio jugador del Deportivo Cuenca, le pega de atrás, pero ojo que tira un manotazo y le da en la cara.
2: Sí.
0: Habría que ver el detalle, ¿no? Pero... gran gol de Católica nuevamente, y lo decíamos, ¿no? Salida del lateral, poca presión, sale a presionar el jugador Arboleda, en este caso Londoño, controla muy bien hacia adentro, se la da Mauro Díaz con tiempo, lanza largo, bien Alonso, obviamente intentando llevarse la pelota en un primer control hacia adentro, le intenta dar una situación de pase para el jugador Mejía, corta Arboleda y le queda obviamente el rebote y le da de empeine total, ¿no? Y la lleva a donde él quería, ¿no? Con una situación de bote a favor, le pega de empeine total y esa pelota viaja directo hacia el arco, ¿no? Ojo el detalle, todavía González sigue en situación de atención y tendríamos que ver lo que se puede determinar, ¿no? Acá todavía la imagen no repite claramente, es una sola toma, que está claro, no se ve el brazo extendido, pero sí hay claro un golpe porque quedó en situación de atención médica, así que lamentablemente llegó el segundo gol cuando menos se esperaba para Deportivo Cuenca, porque iba a tener la posibilidad de poder modificar con algún jugador más las situaciones, no se ha dado así de esta manera.
2: Pelotazo largo, Nardelli con la cabeza la va despejando, le quedaba para Carlos Arboleda, venía a presionar a Sarías Londoño, el balón que se pierde fuera de la cancha. ¿Qué dijo el árbitro? Lateral ofensivo por la punta derecha para la Católica, que está ganando 0-2. No lo expulsaron a Alonso, ni siquiera lo molestaron.
0: No, y la imagen es clara de que pega un manotazo, ¿no? Habría que ver la intención, que también, no sé si se juzga, usted me podrá corregir, pero en todo caso creo que él cae por la falta que le comete, pero bueno, al final determina un manotazo en la cara del jugador del Deportivo Cuenca.
2: El balón por adentro para Fajardo, intentaba por la punta zurda para Alonso, despeja Guevara, le queda ahora para Matías Klimovic, anticipa y se manda con todo Chancellor desde el fondo, venía, era Facundo Martínez, infracción en contra del volante del Deportivo Cuenca, se la pedía por el medio sector, ahora hay variante en Deportivo Cuenca.
0: Sí, se retiró el número 49, que es González, ¿no?
2: Sí.
0: González se retiró y entró Melvin Díaz, el jugador número 19. Veremos dónde se posiciona, quizá en la zona media, pero claro, no hay una identificación. Por ahora, en la zona media, Melvin Díaz por González para... ¿Quizás fue la lesión o ya el rendimiento? Puede haber sido el golpe, ¿no? Que lo haya sacado, porque creo pasaron cuántos minutos, nada, recién 7 minutos, ¿no? Raro el cambio, ¿eh?
2: Macari ahora para Melvin Díaz, que se iba estrenando en el partido, le va arrebatando la pelota a Alonso, Alonso por adentro para Mauro Díaz, Mauro Díaz desde la zona del genio, le pisa la tesora a la guarda, esconde la número 5, se transformaba en un Mau en esta oportunidad, pelota retrocedida para Canga, segundo cuarto de cancha, carril derecho, Canga para Sarías, que lo deja correr a Nazareno, mucha pelota para Nazareno, ya se arrepintió, ya no continuó picando detrás de la esférica, el balón que se pierde fuera de la cancha, 9:30 de la etapa de complemento, vamos a ver si Deportivo Cuenca logra despertar en el partido, al menos para intentar descontar la pelota que le va quedando para Mateo Macari. Macari desde el primer cuarto de cancha la tira larga por la punta derecha, pero estaba muy bien despejando con la cabeza Mejía y ahora le queda para Facundo. Facundo Martínez pelea, lucha en la zona meridional, estaba abriendo el brazo y le daba a Edison Vega. Amonestado Martínez, tiro libre para Deportivo Cuenca en la zona media.
0: Se da la particularidad que de la misma manera en la que le pega al jugador Alonso a González, lo hace el jugador Martínez, pero ahora sí identifica a amarilla, ¿no? En la situación anterior veíamos que la cámara estaba muy cerca como para poder dictaminar algo diferente. En todo caso, la anterior no fue amarilla, esta sí, y creo que esta era menos que la anterior, ¿eh? El detalle estaba cubriendo la pelota. Pero ojo con el arbitraje, no es malo, pero estas determinaciones pueden modificar el partido.
2: Ahí es donde uno discrepa a veces con las decisiones arbitrales. Jugadas idénticas son resueltas de forma diferente. La pelota para adentro, mala entrega del pase. Por suerte estaba por allí recuperándola Eddie Guevara. Guevara para Ferrero. Ferrero la tiene que dilapidar. Mala entrega del pase de Gian Nardelli en esta ocasión. Pelota fuera del terreno de las pasiones. Habrá lateral por la punta derecha. Y de mantenerse este resultado, ahora sí se va ahondando la crisis del Deportivo Cuenca. Serían 5 partidos sin ganar, Raúl.
0: Sí, ya lo decíamos, fueron 2 derrotas en principio en la vuelta del torneo. Recordar el partido con la Unión de Cotopaxi por Copa Ecuador también se cuenta. Y en todo caso fue el empate contra Leones del Norte. Hoy la derrota haría que 5 partidos lleve Deportivo Cuenca sin conseguir una victoria.
2: Chancellor que la va regresando para Lara. Lara que sale desde los 16:50. La pelota para adentro para Cachabue. Lo presionaba Klimovic. La repartió mal Cachabue. Va ganando Mancinelli. Venía por adentro. Limpita por allí para arrebatarle a Sarías Londoño. Lo mandaba a correr por la punta derecha a Díaz. Mucha pelota para Díaz. Pelota fuera del terreno de las pasiones. Lateral por la punta zurda ahora para Deportivo Cuenca. Viene Carlos Arboleda para la ejecución. Se la pide hacia atrás. Nardelli prefiere hacia adelante. Llega por allí para dominarla con el pecho Díaz. Pero le gana el grandote Londoño. Londoño por abajo para Fajardo. Fajardo para Alonso. Alonso, remate de zurda. La dilapidó. Si no estaba la tercera. Se molestan los defensores del Deportivo Cuenca porque no la pudo recepcionar con idoneidad Díaz. Tiro por arriba de la portería y esto me parece que por ahora está más cerca de una tercera de la Católica que el descuento del equipo colorado.
0: Sí, muy bien el detalle de que Melvin Díaz no puede aguantar a Londoño. Londoño se lo pasa por arriba y en situación, obviamente, lateral para Deportivo Cuenca a favor, la pierde y a partir de ahí genera la situación ofensiva que Alonso nuevamente de zurda casi la lleva al ángulo. No, le faltó detalle para hacer el tercero.
2: El balón hacia la punta derecha va a llegar por allí Jorge Ordóñez, mano a mano con Mejía, ataca Deportivo Cuenca en búsqueda del descuento. Va por la punta derecha, se amaca Ordóñez, amaga ir por afuera, iba para adentro, iba a regresar. Le caía en la marca un segundo elemento de la Católica, era Alonso. El saque de costado que le va ejecutando la tuquita ahora para Mateo Macari. Viene Mateo Macari, tercer cuarto de cancha, carril derecho. Está cambiándola ahora para Gian Nardelli. Viene el argentino, zaguero central del equipo colorado. Se va reuniendo futbolísticamente con su compatriota Macari. Macari para Nardelli, Nardelli que le va tirando largas a la punta derecha. Mosquera con la cabeza, buscaba pivotear por allí nuevamente para Melvin Díaz. Revienta la defensa de la Católica. Nuevamente desde el fondo Chancellor. La pelota que va surcando altura y besando cielo cuencano. Cuidado Nardelli, lo viene a presionar Fajardo. Le gana la ubicación el panameño de Taquito. Bien está corrigiendo Guevara. Guevara ahora es el pecho de Mateo Macari, que se da la vuelta y verticaliza de una para Melvin Díaz. Viene el número 19. La pelota por la punta derecha para Mosquera. Limpia el juego ahora para Eddie Guevara. Guevara que la puede cambiar de orientación para Nardelli. 0 tiene Deportivo Cuenca. 2 tiene la Católica. Nardelli que la tira larga y la dilapidó. Pelota fuera de la cancha. Está jugando muy mal Deportivo Cuenca. y si antes era superado, ahora está con la moral por el piso en 13:30 de la etapa de complemento, señor Sergio Sarmiento.
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2: Casi 14 de la etapa de complemento. Viene Carlos Arboleda. Arboleda para Mancinelli. Mancinelli y el tiro centro. Bien de cabeza para despejar Chancellor. La pelota queda un botecito todavía en la cancha de la Católica. Llega para recoger por allí Mateo Macari. Macari en horizontal inmediatamente para Di Guevara. Controla y posterior pase retrocedido para Ferrero. Va saliendo Ferrero, un metro por delante de la semiluna. De inmediato por la punta zurda para Nardelli. Nardelli por adentro para Macari, que la triangula para Ferrero. Limpia el juego y vamos a ver cómo va construyendo desde allí Deportivo Cuenca. Ferrero que la tira larga para Mancinelli. Bien con la cabeza para despejar Nazareno. Con el complemento Canga hacia las manos del portero Lara, que atrapa la sintonía de Radio Sensación. Y a través de 106.5 FM usted escucha el comentario, el análisis del señor Raúl Oscar Becerra.
0: Se ha posicionado mucho mejor Católica, no ha tenido dificultades defensivas. Maneja la ventaja con lo numérico, que serán los dos goles que tiene a favor. Y en todo caso, Cuenca necesitará mostrar otra cara. Recién la imprecisión de un pase largo que se va al lateral, detalles que no encuentra por dónde ir. Centra el juego en la parte media y al final hay mucha gente ahí. O sea, está eligiendo mal los caminos y de alguna manera veremos si puede revertir esta imagen que no ha sido de las mejores.
2: Mancinelli para Carlos Arboleda, lo va a encarar a Nazareno, profundiza, viene Melvin Díaz, el tiro centro, no llegaba por allí la Tuquita, tampoco llegaba Mosquera, el balón fuera de la cancha, lateral por la punta zurda para la Católica, y todo es más complejo para Deportivo Cuenca, no solamente porque va abajo en el marcador o porque no está enchufado en el partido, sino porque físicamente con este sol es más complicado todavía, sí, mi querido Raúl.
0: Sí, sí, hay que revertir dos goles, hay que esforzarse de manera superior y en todo caso encontrar la posibilidad cuando se viene cuenta.
2: Viene Klimovic para Mancinelli, disparó, flojó Lara. Y en dos tiempos estaba atrapando la número 5. Y Guevara hace aspavientos como quien pidiendo a sus compañeros que despierten en la cancha. Y ahí es donde uno dice, Mancinelli no puede tener retroceso, pero es el que cuando tiene la pelota intenta al menos marcar.
0: Ya lo decíamos, Andrés, quizá desde lo defensivo no hay como pedirle mucho, pero desde lo ofensivo es el jugador más claro. Recién en la primera acción evidente donde Deportivo Cuenca lo hace trabajar el arquero, gran acción obviamente de remate de Mancinelli, pero es devenido de un error del lateral izquierdo que rechaza mal, la pelota queda viva, buen apoyo obviamente de Melvin Díaz para Lucas Mancinelli que le pega como él sabe, obviamente genera la dificultad, gran trabajo del arquero, pero no se ha dado con demasía toda esta posibilidad.
2: Saludos para el señor Vidal que está en sintonía de la radio. Venía la Tuquita, buscaba para Klimovic, el pase para Mosquera. La dilapidaban los elementos de la defensa de la Católica. Viene por la punta zurda ahora Carlos Arboleda. Arboleda amaga descargar el tiro centro. Lo hizo. ¡Oh, la Tuquita, el cabezazo! Y Lara bloqueó nuevamente. Mejoró en algo Deportivo Cuenca. Al menos tiene la coraza por el alto. Viene nuevamente Deportivo Cuenca, pelota fuera de la cancha, lateral para la Católica.
0: Nueva acción ofensiva en la que participa Ordóñez, ¿no? Cambio obviamente del jugador Mancinelli para la Tuquita. La Tuquita obviamente controla, quiere pivotear, se le va larga, pero a partir de ahí controla Arboleda y lanza un centro para el arco. Casi se da la posibilidad de que convierta de la misma manera que lo hizo antes, pero se había ratificado el offside. Un gran centro de Arboleda, buena aparición ofensiva de la Tuquita, que ya lo decíamos previo a este partido, el jugador que más genera situaciones en este equipo es la Tuquita Ordóñez. Le falta poder concretar más, pero nueva participación ofensiva de este jugador que ha generado un poco más que el resto.
2: Saludos para Claudio y para Javier, también en sintonía de Radio Sensación 106.5 FM. Viene Melvin Díaz, domina el balón con esa zurda prodigiosa, la pelota por adentro para Macari. Macari inmediatamente hacia la punta derecha. Viene Eddie Guevara, Guevara que regresa por adentro, la pelota para Mateo Macari. La entrega en horizontal y la salida es con Jan Nardelli. Nardelli por la punta zurda para Carlos Arboleda. Arboleda que profundiza, va a llegar por allí Melvin Díaz, se resbalaba, sin embargo se entraba, la pelota golpeó en Nazareno. Pelota al córner, tiro de esquina para Deportivo Cuenca.
4: Tiro de esquina.
0: Cuarto tiro de esquina del partido, primero para Deportivo Cuenca.
2: Desde la punta zurda vendrá Carlos Arboleda. Y a ver si cae el tanto del descuento. Arboleda, el tiro centro. Lara con los puños para despejarla. La va a buscar ahora Mateo Macari. La pelota que abandona el terreno de las pasiones. Cambios. Lateral ofensivo por la derecha para el Cuenca. Tres cambios se vienen en la Católica. 44 por 32 es el primero.
0: Sí, ya le digo quién es el jugador que ingresa. Me dijo es el número
2: 44.
0: 44 es el jugador. Ojo el detalle. Valencia, el defensor.
2: Valencia.
0: Sí, sí, Valencia es quien ingresa. Se va Alonso. Uno de los que sale, se va Mauro Díaz.
2: 10 por 20 también observé.
0: Sí, sí, el jugador 20 es el jugador. Jaycinho Chalá. Jaycinho Chalá es el jugador número 20. Y se va todo el medio, Andrés. Ajá. Se fue Alonso, bueno, extremo por izquierda. Se va Mauro Díaz y se va Martínez. Esos son los cambios que se dan. Ingresaron, ya lo hicimos, Jaycinho Chalá, el jugador Valencia. Y el otro cambio ya le confirmo, Andrés.
2: Muy bien, ya lo vamos a verificar. Ataca el Deportivo Cuenca, se viene Mancinelli. Mancinelli, el tiro centro. Estaba estrenándose en el partido Chalá para despejar, toma el rebote en favor del Deportivo Cuenca. Ahora Macari para Carlos Arboleda, cambia de pie, el tiro centro. Bien por arriba, respondiendo con la cabeza el jugador Canga, viene para tomar el rebote. Ahora Gian Nardelli inmediatamente por la punta derecha para Guevara por adentro, ahora para Macari que verticaliza. Dígase la punta derecha, corre detrás de la número 5, la Tuquita, va al hombro contra hombro con Mejía, lo presiona. Bienvenida por allí para intentar llevarse la pelota también Melvin Díaz. El árbitro dice que hay saque de costado ofensivo por la punta derecha para Deportivo Cuenca. Viene Mosquera para Melvin Díaz, y si le pega Melvin Díaz prefiere cambiarla de orientación y la hace muy bien para Mancinelli. Controla con el muslo derecho y ahora se mete en diagonal Mancinelli, el tiro centro, llegaba a Vega, pero le faltaban 2 centímetros para el peso, dirá el señor Raúl Oscar Becerra. Maldita raza, diríamos en el barrio. No llegó por arriba Vega y la pelota le sobró. Saque de portería para la Católica.
0: Así es, entró con el número 15 Moreno, Andrés. Es el número 15, el jugador Luis Moreno, 21 años. Es el jugador mediocentro también que ingresó en este partido. Ojo con Deportivo Cuenca, que ha despertado las posibilidades. Ha lanzado bastantes centros cruzados y de alguna manera ha generado alguna posibilidad ofensiva. Bien la incursión nuevamente de Vega desde la zona media. Es el jugador que se ratifica como titular todavía. Han habido modificaciones, pero es el jugador que más ofrece condiciones también desde el sector medio para poder cambiar un poco el resultado. Buenos centros se han dado. Todavía no ha podido concretar efectivamente Deportivo Cuenca.
2: Un saludo grande para Alexis, que también está siguiéndonos a través de la cuenta de TikTok. Viene Deportivo Cuenca, procuraba por el medio sector Mateo Macari, lo presionaba Fajardo. El balón que le va quedando ahora para Moreno que regresa para Cachabue por la punta derecha para Nazareno siempre por abajo para Sarías Londoño. Recepcionaba la pelota de espaldas a la puerta, la va pivoteando ahora para Moreno, viene por allí el número 15 Moreno, todavía continúa Moreno, le dieron fuerte a Sarías Londoño que reclama una lesión. Viene por la punta zurda ahora Chalá inmediatamente para Mejía, se va maqueando, Mejía continúa, pase ahora para Chalá, se viene Chalá, el remate de derecha. Echa la pelota por arriba del portero Ferrero. Saque de meta para Deportivo Cuenca. Estamos en exactamente 21 con 27 de la etapa de complemento. 0 tiene Deportivo Cuenca, 2 tiene la Católica. Y lo transmite Radio Sensación, señor Sergio Sarmiento.
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2: Muy bien, continuamos aquí en esta transmisión a través de Radio Sensación. Dos variantes se avecinan en Deportivo Cuenca. El uno es
0: Romario Ibarra.
2: Y el otro
0: Mejía, Jeremy Mejía.
2: Son netamente ofensivas. Regresa para recoger la número 5 el jugador Carlos Arboleda. Arboleda y el saque lateral inmediatamente para Ferrero. Va saliendo desde los 16:50 el portero argentino vestido completamente de verde. La pelota para Di Guevara. Guevara que traslada. Guevara que la cambia de orientación ahora para Gian Nardelli. Viene el argentino, conduce e intenta romper la línea ante la presión de Fajardo. La pelota por la punta izquierda ahora para Arboleda. La pisa la tesora, la guarda. La pelota retrocedida para Mateo Macari, que ahora aparece como zaguero central. Viene Mateo Macari. Cortita y al pie para Eddie Guevara. Guevara puede ser hacia la punta derecha. De inmediato la va repartiendo por allí para Melvin Díaz, que lo va a encarar a Mejía. Amaga ir hacia adelante. Se contiene por allí Melvin Díaz. Controla el balón y continúa dominándolo con un perfil orientado. La pelota inmediatamente hacia atrás. Ahora para Mateo Macari. Macari para Guevara. Guevara que la va cambiando. El balón por la punta zurda. Ahora para Yang. La tiene Nardelli. Se arrepiente de tirarla en vertical. La vuelve a repartir en horizontal para Eddie Guevara. Guevara hacia la punta derecha. Se suelta por el costado. Viene Mateo Macari. El argentino que la suelta se la raya para Mancinelli. Mancinelli y el tiro centro. La pelota impactaba en Mejía. Y se va fuera de la cancha. Lateral ofensivo por la derecha para Deportivo Cuenca. Somos sensación en la Liga Ecuavel, señor Raúl Oscar Becerra.
0: Así es, ya se vienen los cambios. Se retira el jugador Vega. No se retira Mancinelli. El detalle, recién podíamos mostrar la posibilidad que salga él. Yo lo decía en el sentido de que él puede aprovechar los centros y lo estaba haciendo bien, pero más del sector izquierdo. En todo caso, se fue Klimovic y se fue el jugador Vega. No va a jugar sin centro atacante. Sin centro atacante. El detalle, termina jugando el partido el profe Célico para estos minutos que quedan, ¿no?, del segundo tiempo.
2: Se nota que ya le perdió la confianza a Rivero.
0: Sí, sí, sí. Cuando más se lo necesita en función de recepción de centro, ¿no? En todo caso, era un momento ideal para que le puedan lanzar y, por qué no, aprovechar una de sus condiciones que en algún momento mostró eficientemente. Bueno, detalle, jugará Romario, en principio centralizado, por derecha Lucas Mancinelli, por el sector izquierdo la Tucuita Ordóñez, y en función de un jugador tipo enganche o ahí asociándose con la parte ofensiva, el jugador Mejía.
2: Canga por adentro, iba a buscar a Fajardo, cortaba Nardelli, le quedaba para Mateo Macari, al piso el argentino, sin embargo el Cuenca la continúa teniendo. Viene por allí Arboleda, Arboleda para Mateo Macari, regresa para Nardelli, Nardelli cortita y el pie para Mateo Macari, se la pide por la punta derecha, ahora Eddie Guevara, tiene Guevara, está suelto Guevara, tiene campo para empezar a atravesar a campo enemigo, viene nuevamente ahora Guevara, Guevara para Mancinelli, Mancinelli que la tienen cortada, nuevamente para Mejía, Mejía la estaba dejando allí dividida para Lucas Mancinelli, y viene para la marca Mejía, vuelve a presionar ahora Mejía, el tiro centro, Mejía, viene para la Tuquita, buscaba en el área, no lo encontraba su compañero, ya estaba remetiendo por allí, viene rápidamente para la contra, la gente de la Católica arranca por la punta zurda, se viene por allí, atención, Chalá, va Chalá, Chalá por adentro, le queda para Sarías Londoño, prepara el remate de zurda, pura apertura hacia el costado izquierdo, está solito Mejía, Mejía engancha, se saca dos marcas, nadie lo logra frenar, pelota retrocedida, Chalá disparaba, estaba en offside Fajardo. Tiro libre en la salida para Ferrero.
0: Sí, ahí sale la contra rápido, Andrés, ya se ataca Deportivo Cuenca.
2: Balón para Romario, va por adentro Romario, y barra hacia la punta derecha para Jeremy Mejía. Arranca Mejía, se le estaba encasquillando la número 5. La gente se desespera porque observa que los jugadores no están lúcidos en la cancha. Romario para Mancinelli, aquí puede estar Mancinelli, el busca a pie, revienta con todo Canga. El problema es que ahora descargan centros y no hay un 9.
0: Claro, no hay nadie que ataque el primer palo, no hay nadie que pivotee o recepcione. Bien Romario en la anterior, que se ubica en esa posición, intenta encontrar un centro para la Tuquita, pero bueno, apareció nuevamente la inmunidad de Cachagüe para poder evitar una situación ofensiva.
2: Macari hacia la punta derecha para Mancinelli, va Mancinelli, lo va a encarar a Mejía, se frena, regresa la pelota para Mosquera, Mosquera y el tiro centro, pero no hay 9 y la pelota le queda fácil a los elementos de la Católica. Viene por la punta derecha, intentaba sacarla por allí a Sarías Londoño, la pelota que se pierde fuera de la cancha, hay lateral defensivo por la derecha para la Católica.
0: Sí, el detalle obviamente tendrá mucha mayor vocación o intención de parte de Católica para jugar a la transición, a la contra. Recién lo veíamos al jugador Mejía, que tenía posibilidad de remate. Intentó enganchar dos veces al central Guevara, pero no lo hizo efectivamente, ¿no? Ojo la situación de que quede obviamente descompensado Deportivo Cuenca, que hay intención obviamente de poder descontar con mucha mayor cantidad de gente en ofensiva.
2: Romario regresa para Mateo Macari, 27 minutos, se da la etapa de complemento, va el Cuenca, va, viene por adentro, la pelota que le iba quedando para Jeremy Mejía, Mejía para Macari, Macari que les tira hacia la punta derecha para Mosquera, viene Ariel Ineazo Mosquera, el ex elemento de la Católica, reparte por adentro para Mejía, a ver si Jeremy la estaba filtrando, pero para nadie de sus compañeros, da el paso al frente Lara y atrapa la número 5 y la sintonía de Radio Sensación, porque somos sensación en la Liga Ecuador.
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2: Quedó mal parado la Católica, a ver Jeremy, le queda de espaldas a la puerta, a ver qué inventa Melvin Díaz. Macari disparó la pelota 20 metros por arriba del horizontal. Saque de portería para Lara. Y ahí está el problema, porque el Cuenca en el área tiene que jugar de espaldas a la puerta.
0: Y eso lo hace bien un centro atacante que tiene experiencia. A ver, el detalle hoy, Klimovic no fue una referencia importante para el equipo. Está bien que en esta situación de centro, cuando vos necesitás incursionar con mucha gente en el área, necesitás tener gente con experiencia, que sepa aguantar, que sepa cabecear, que sepa atacar espacio. Y en todo caso hoy está Romario Ibarro de centro atacante. No termina siendo el más ofensivo en situación de, si se quiere identificar el jugador más avanzado.
2: Yo soy muy respetuoso de las personas y obviamente al emitir un criterio no es que quiero faltar al mismo, pero hay algunas incoherencias en Jorge Célico. El partido anterior lo deja a Romario fuera de la convocatoria y lo lleva a Rivero. Y hoy cuando necesita un atacante, lo deja en la banca a Rivero y el que salta a la cancha es Romario.
0: Y en una función en la que él prácticamente no tiene mucha experiencia, ¿no? Que es en la de centro atacante, ¿no? Que está ubicado él.
2: Son situaciones raras, ojo, porque claro, le puede salir al director técnico y quedará catalogado como un revolucionario, pero tampoco hay que inventar demasiado. Viene por la punta zurda el tiro, centro de la Tuquita, la pelota hacia el área para Melvin. Estaba sacándola con la cabeza, gana todo ahí la Católica. Antes, con la presencia de Klimovic, algo más amenazaba a Deportivo Cuenca.
0: La
2: ahora...
0: última, la referencia, porque el central referencia al jugador que puede recepcionar, pero en este caso el que puede llegar a ganar el duelo por encima de un atacante como Romario es el central, ¿no?
2: Sale Deportivo Cuenca, 29-31, viene Guevara, empieza a trepar algunos metros, ya la tiene Eddy, levanta la cabeza, la pelota siempre por abajo hacia la punta derecha para Mosquera, ataca Mosquera, Mosquera como alero, Mosquera que verticaliza inmediatamente para Mancinelli, Mancinelli intenta enganchar, escapó, la puntea, se viene en el área de Prepo, se mete Romario, va Romario, Romario, Romario, el tiro centro, bloqueaba Lara y la pelota se va al córner, tiro de esquina para Deportivo Cuenca.
0: Es el quinto tiro de esquina del partido, el segundo del Deportivo Cuenca.
2: Desde la punta izquierda viene Carlos Arboleda. Arboleda va a descargar el tiro de esquina. Arco norte del estadio de Alejandro Serrano Aguilar. Viene Arboleda, el tiro centro, fácil allí, comiéndose un caramelito. Estaba despejando la canga. La pelota retrocedida de parte del señor Melvin Díaz. Era Jeremy Mejía. Nuevamente desde el fondo para el portero Ferrero. Ferrero para Mejía. Viene Melvin Díaz. Melvin Díaz que intenta enganchar. Intenta hacer una de más. La pelota le va quedando para Romario. Romario ahora por el medio. Este sí es Mejía. Se viene Mejía. Mejía para la Tuquita. La Tuquita. Le estaban pinchando desde atrás. Estaba metiendo la mano, dice el árbitro. No era infracción de la Tuquita. Tiro libre para la Católica.
0: Sí, el detalle recién. Los dos jugadores que recepcionan pases de los jugadores volantes son Romario Ibarra y la Tuquita por dentro, ¿no? Dos jugadores que bien se ha dado el detalle que juegan por fuera, ¿no? Esa es la particularidad con respecto a estos momentos del Deportivo Cuenca, que ya intenta de alguna manera lo individual. Mejía recién intentando pasar entre dos jugadores casi la pierde, ¿no? Esos detalles de decisiones por lo que generaría facilidades para Católica.
2: Balonazo largo, Fajardo la pone contra el piso, no la logró bajar con idoneidad y de eso se aprovechó ahora para la salida Nardelli. El balón por el medio, arranca Romario, se viene Ibarra, Ibarra por la punta derecha, tiene que regresar Mancinelli, arriesga el físico, se barre Mancinelli por allí para dominarla. Romario viene por adentro en la zona del genio, arranca Romario, va Romario de Prepo, intenta meterse en el área, Mancinelli lo acompaña, la va pinchando nuevamente para Romario, estaba sacándola ahora desde el fondo el zaguero central Cangá, pedían mano, vamos a ver si el árbitro o el VAR al menos dice algo. Corner por la punta derecha para Deportivo Cuenca.
0: Tiro de esquina. Sexto tiro de esquina del partido, tercero para Deportivo Cuenca. Vamos a ver si podemos identificar la acción y ver si hay una mano, ¿no? Acá estamos en la repetición, unos segundos antes. Obviamente hay una espera de parte del árbitro. Ojo el detalle que Romario desde atrás por el medio está generando dificultades. Recién iba, llegaba con... Ah, ojo, es penal, ¿eh? Ojo, sí, el mano. Penal, ¿eh? Para mí es penal, ¿eh? Ojo, ¿sí? El detalle.
2: Sí, vamos, sí, a ver entonces. Puede ser penal. Estamos en 32. Por coraje, por ñeque, por vergüenza deportiva, el Cuenca está llegando y puede descontarlo. Vamos a ver qué dice el árbitro.
0: A ver si tenemos una toma mejor de la imagen o de la acción. Acá está el detalle. Romario luchando, ganando. Va Luca Mancinelli. Pide mano primero el de Católica. Ojo, le pega la mano, ¿eh? le pega la, pero primero le pega la pierna, ¿no? Primero le pega la pierna de Kanga.
2: Y no gana volumen.
0: Claro, bueno, ahí el detalle de quien conoce un poquito más. Pero ojo que pedía mano primero el de Católica con el de Deportivo Cuenca, que creo era Mancini.
2: Ahora, ¿el movimiento es antinatural o no? Parece que quiere sacar provecho.
0: A ver, lo que creo que hay que analizar acá primero es si la pelota pega en la pierna y a partir de ahí se desvía hacia la mano, ¿no? Porque no es que la pelota va directamente en una dirección favorable para el atacante y lo impide la mano. Veremos, veremos qué es lo que determina. Se ha tomado el tiempo necesario en el primer tiempo para analizar lo de la Tuquita Ordóñez y su gol. Y en este caso también una posibilidad de penal para el Deportivo Cuenca.
2: Se viene el 18, es el Tigre Palacios, el 18.
0: Sí, sí,
2: es el por Tigre Fajardo.
0: Veremos quién es el que sale, o podría ser Londoño, ojo, que Fajardo.
2: Vi que estaba 7. Vi que la Pacarda, ahí está, sí, 18 con 7.
0: Qué buena vista tiene el señor Carpio.
2: De vez en cuando.
0: Así
2: cuando
0: parece.
2: No como mucho azúcar.
0: Y cuando tampoco.
2: Exacto, cuando también estoy lúcido.
0: Lúcido.
2: Cuando bien. No alargo los viernes.
0: Muy bien.
2: Viene el tiro de esquina, finalmente no hay penal. Viene el tiro de esquina, Mejía, primer palo, la pelota que iba merodeando el área del equipo católico, le va a quedar el rebote para Arboleda, que tiene que terminar la jugada. Viene Arboleda, la va retrocediendo con el portero Ferrero. Ferrero viene desde el fondo, mirando el arco de frente Ferrero, se toma un poquito de tiempo para reflexionar y la tira larga para Arboleda, lo va a matar a Arboleda, porque primero aparece el portero Lara. Lara atrapando la número 5. Pero ahí es donde uno dice, ¿no? La interpretación del árbitro en la mano era que no hubo movimiento antinatural.
0: Parece, sí, sí, podríamos determinar eso. Ay, ay, ay. Pero en todo caso, el detalle obviamente que fue analizado, lo que veíamos fue analizado, y en todo caso determinó de que no era así.
2: Parte ahora sí Mosquera en cortada para Mancinelli. Mancinelli mejoró en el segundo tiempo.
0: Sí,
2: tuvo
0: sí
2: un segundo aire Mancinelli, esas cosas raras del sí fútbol.
0: Creo que bajó el sol igual un poco, ¿no? En los últimos minutos, y eso le ha dado la posibilidad de correr sin esta dificultad. Pero en todo caso, en el sector donde él mejor lo hace, ¿no? En el sector derecho. Por ahí en el primer tiempo jugó mucho por izquierda y obviamente no tuvo la capacidad como para poder ayudarlo a Erique, ¿no? Salió Erique y obviamente entró Arboleda.
2: La pelota por la punta zurda, empieza a trepar por allí Mejía. Mejía la pisa, la tesora, la guarda, la pelota la va centralizando. Viene desde la zona meridional Moreno. Moreno por la punta derecha ahora para Nazareno. Nazareno que la regresa con Kanga. Venía por allí a asediarlo la Tuquita. La tira larga Kanga. Va a buscar arriba. Atención que se viene Chalá. Mano a mano con Nardelli. Cuidado con el penal. Nardelli se iba quedando con la número 5. Reventaba Nardelli. Presionaba Chalá. Lateral dice la asistente, la número 2. La señora o señorita Jocelyn Romero. Un dato particular, Raúl, ¿eh? Extra. O si quiere, algo más de color.
0: ¿Ya?
2: Las dos asistentes mujeres.
0: Sí, sí.
2: Yo no
0: sí
2: recuerdo un partido de dos asistentes mujeres en lo que va de la Liga Pro, al menos de los que he transmitido.
0: Ah, podría ser, no tengo el detalle, pero sí, sí se daba la particularidad. Y se va Fajardo, ¿no? Recién lo decía Andrés, se va Fajardo y entra otro gran delantero que es uno de los que ha sido protagonista en muchos momentos de Católica, ¿no? Ojo, el detalle que entra antes de que salga el otro jugador, podría haber sido amonestado el Tigre de Palacio. Un centro atacante diferente, quizás más corpulento, más referencial, pero entra con ganas como lo ha hecho mucho tiempo, ¿no? Fajardo el titular y el Tigre siempre que ha entrado ha marcado diferencia. Veremos qué puede aportar hoy el atacante, que tiene la particularidad en lo personal de haberlo ratificado como uno de los elementos a tener en cuenta para la selección, ¿eh? No hay atacante con la contextura física de este jugador y lamentablemente le ha tocado disputar en competencia con Fajardo, pero es un delantero súper interesante, juega bien de espalda, cabecea bien, quizá no tiene la velocidad que pueda ofrecer otro jugador, pero es un atacante con mucha experiencia. Veremos a ver qué puede aportar hoy en el desarrollo del juego.
2: Por suerte vendrá un nuevo director técnico de la selección sí ecuatoriana con una visión mucho más amplia y sobre todo renovada, que seguramente observará estos delanteros. Viene por allí el Tigre Palacios, se estrena en el partido, la pivotea para Sarías Londoño. Bien, está anticipando Carlos Arboleda. Arboleda por adentro, buscaba para Macari. Regresa Londoño, Londoño que la cambia por la punta zurda para Chalá. Arranca Chalá, lo va a encarar a Guevara. También se le planta al frente Macari, la pelota por adentro para Sarías. Londoño hacia la punta derecha, prepara el remate, viene por allí, busca todavía la pelota retrocedida, remate de Cachabue, estaba impactando en Mosquera. El rebote que le va quedando por la punta zurda para Chalá. Regresa Chalá, lo encuentra por allí a mitad del camino a Chancellor y nuevamente el pase para Chalá. Chalá se repuso, obtuvo un segundo aire, la pelota por adentro ahora para Sarías. Londoño por adentro, el balón para el Tigre, estaba Macari, le pegaba más al viento que a la número 5. Recupera el Tigre para Moreno, Moreno hacia la punta derecha, arranca la Católica, lo quiere golear al equipo del Deportivo Cuenca, remate de zurda. ¡Ay! La pelota cerquita al vertical derecho de la portería de Ferrero. Va y va la Católica, que ahora a esta instancia está más cerca de la tercera.
0: Córner, Perdón, Andrés, córner para Católica. Pega en la cabeza de Nardelli, si no me equivoco, ¿no? Es un desvío que genera el córner, pero buena acción ofensiva. Recién participaron Londoño, Palacio, y muy bien lo hicieron como para poder descargar y en principio recepcionar un córner, pero bien la determinación,
2: Raúl,
0: de patear.
2: Raúl, una pregunta. ¿Hubo cambio? Porque no lo identifico al zurdo, al que está jugando ahora con perfil invertido.
0: Ya le digo quién es el jugador que va a hacerlo, que es el número 30.
2: El 30 sí es Mejía.
0: Claro, pero es el jugador que estaba jugando.
2: Él está jugando con perfil invertido.
0: Sí, sí, sí.
2: Viene el tiro centro, bien por arriba, para despejar con la cabeza. La Tuquita trastabillaba ahora Carlos Arboleda. Le va quedando ahora sí para Romario. Arranca Romario, se la pide por afuera Mancinelli. Se la pide por adentro Mejía. Viene Romario, se engolosinó con la número 5. Y ahora la iba recuperando por la zona meridional. Nuevamente le quedaba la pelota por allí para la Tuquita. Tiro libre para Deportivo Cuenca, dijo el árbitro. Tiro libre para Deportivo Cuenca, 38-31. Y solamente un milagro hará que Deportivo Cuenca lo pueda empatar.
0: Sí, sí, sí, en detalle obviamente veremos qué puede determinar este tiro libre. Pero sí, es el jugador Mejía que estaba jugando por el sector derecho, que recepcionaba la descarga de Palacio y bien remataba hacia el arco, ¿no? El detalle, no efectuaron el tiro libre para el centro del área, ¿no? Sino más bien córner, tiro libre corto sacaron.
2: Muy bien, la pelota por la punta derecha, córner, dijo el árbitro. Tiro de esquina para Deportivo Cuenca.
0: Tiro de esquina. Es el octavo tiro de esquina del partido, el cuarto del Deportivo Cuenca.
2: Saludos desde Manta, saludos también para Carlos y para toda la gente que está en sintonía. El tiro de esquina de Mancinelli, la defensa se iba reponiendo desde el fondo para despejarla. El balón que se pierde fuera del terreno de las pasiones. Lateral ofensivo por la punta derecha para Deportivo Cuenca, que va cayendo en el marcador 0-2 entre la Católica. Viene por la punta derecha, esconde la número 5, Romario, el puntazo. Lo iban bloqueando, reclamaba penal. El árbitro dice que no hubo absolutamente nada. Saque de portería para la Católica, 39-40, señor Sergio Sarmiento.
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2: Reventando desde el fondo con la cabeza de Guevara y la pelota le va a quedar nuevamente para el portero Lara. Y nosotros a través de Radio Sensación escuchamos la opinión, el análisis, el comentario del señor Raúl Oscar Becerra.
0: Le queda poca fuerza a Deportivo Cuenca como para generar algo diferente. Ha caído lamentablemente en situación de tranquilidad para Católica. Se ha establecido mejor, ha generado un poquito más de establecimiento de competitividad en la parte media y eso ha generado que Deportivo Cuenca no se prevalezca, ¿no? Y el detalle de lo anterior, no tiene una referencia en el área como para poder tirar centro. Mejía recién aparecía como un centro atacante recepcionando un lateral, intentaba lo individual, remataba, se iba desviado, pero claro, se está ahogando ya todas las posibilidades, ha dificultado quizá el ingreso de un jugador más corpulento, con más mayor posibilidad, y obviamente no tiene hoy el jugador para poder generar algo más en ofensiva.
2: Balonazo largo por la punta derecha, ahí llegaba un rapidísimo Mejía. Mejía que la controla, levanta la cabeza, encendió el GPS, el tiro centro, Ferrero bloqueándola. Viene para tomar el rebote inmediatamente Mateo Macari, sale el argentino. La pelota de Mateo Macari ahora para Melvin Díaz. Viene Melvin Díaz, este es Jeremy Mejía. Mejía por la punta derecha para Mancinelli, engancha Mancinelli, nuevamente mirando el arco de frente. Ahora decide desplazarla en horizontal para Mateo Macari. Macari que le va cambiando para la Tuquita. Arranque, este es Romario. Viene Romario, Romario para acá. Carlos Arboleda y el tiro centro. La Tuquita ganó por arriba. Y la pelota también por arriba del horizontal. Estuvo cerca de descontar Deportivo Cuenca. Y solamente la Tuquita puede darle fútbol aéreo en el centro de la saga.
0: Sí, el detalle, jugó por derecha. Las tres ocasiones que estuvo la Tuquita lo hizo por ese sector. En todo caso, ahí apareciendo en el segundo palo. Gran centro de Arboleda. En principio lo hacía Mancinelli por el sector derecho, descargaba, Macari llevaba la pelota hacia el otro sector. Gran centro, de Arboleda, que llega prácticamente solo el propio Tuquita Ordóñez, ¿no? Se posiciona en el segundo palo, y gran cabezazo también, ¿no? Nuevamente parecido a las tres acciones en las que pudo convertir, y obviamente la determinación, si se quiere, con el VAR, y ahora nuevamente una ocasión ofensiva en base a su cabezazo.
2: Y recuerden, amigos, inmediatamente finalizado este partido estaremos enganchándonos ya con lo que corresponde a la Copa del Mundo, partido por el tercer lugar entre Francia e Inglaterra. Ya está el caballero del relato, el señor Alejandro Cuenca, y el señor David Contreras para los comentarios. Arranca Sarías, Londoño por adentro, la pelota para el Tigre Palacios, lo intenta mover con el hombro Nardelli, pero el Tigre es un león aparte, o un elefante por el peso. Mire por allí el Tigre, amenaza a disparar, le iban quitando espacio para el camino. Melvin Díaz para la presión, la pelota que se pierde fuera de la cancha, lateral defensivo por la punta zurda para Deportivo Cuenca, que está bajo en el marcador 0-2, y se viene la última variante en la Católica, mi querido Raúl.
0: Sí.
2: Se va Facundo, me parece.
0: Perdón, ¿quién sería?
2: A ver, no, ya se fue Facundo, claro. Se va el 20, no, pero el 10 parece que vi. No, 29 por 30,
0: se
2: perdón.
0: Se va Eddie.
2: Ya ves que de vez en cuando me falta la vista también.
0: Eddie Mejía, señor, y yo destacando su gran
2: no me alabe mucho, no me tenga mucha fe
0: bueno,
2: con la vista.
0: Es mufa eso de halagar, porque después sale mal seguramente. Bueno, se va Eddie Mejía e ingresa, ¿qué número dijo? Ya le doy el detalle.
2: Ya lo vamos a ir registrando.
0: Es el jugador... Ya le digo, Andrés.
2: No, tranquilo, viene por la punta zurda Carlos Arboleda por la vera de la cancha. La pelota se le había escabullido del control. Lateral por la punta derecha ahora para la Católica, que se va llevando 3 puntos. E importante este triunfo también para el conjunto católico, que ya le había ganado en 3 semanas a la Católica, lo cual derivó en la salida de Thiago Núñez. Y hoy le va haciendo la casita Deportivo Cuenca en el estadio Alejandro Serrano Aguilar. Y el Cuenca ahora sí a poner las barbas en remojo, porque antes de este partido ya estaba fuera de la zona del hexagonal de arriba, y ahora peor, mi querido Raúl.
0: Sí, ya analizaremos lo que va dejando la clasificación. Hoy está en séptima posición con 28 puntos y 20 partidos jugados, a la espera de los otros partidos, ¿no? Emelec, propio Leones del Norte.
2: Estaba reventando. Emelec ya le puede dar vuelta en la tabla al Deportivo Cuenca.
0: Sí, lo puede dejar octavo. Sí, muy bien, Andrés.
2: Viene nuevamente Deportivo Cuenca por la punta derecha para Mateo Macari. Macari desde la derecha por adentro. El pase para Melvin Díaz, que juega ahora en la suerte de número 5. Allí la tiene Melvin Díaz. Melvin Díaz que la va repartiendo hacia la punta zurda. El balón ahora sí para quién. Este es el jugador Romario. Va Romario intenta meterse en el área. La pelota hacia la misma. Despeja la gente del equipo católico. El pase para el Tigre. Sale Ferrero como líbero. Se la iba llevando con la cabeza. El balón que le queda en la zona meridional. Mejía estaba levantando la número 5. Le llega a dar una mano también por allí. La tuquita es eso. Romario. Romario por la punta zurda para Carlos Arboleda. Arboleda por adentro. El balón para Mejía, que mete el cambio de orientación para Mancinelli. Mucha pelota. El Cuenca ya no tiene nada en este momento. El partido está por finalizar. Nada más. Son 45 con 14. ¿Cuántos más se jugarán, mi querido Raúl?
0: Ya le digo el detalle, obviamente ya lo indicó, acá tenemos la particularidad, serán 4 minutos más, si no me equivoco, ya le confirmo, Andrés.
2: Bueno, ya lo vamos a revisar. Por acá alguien decía, Ronaldo nos escribe a través de TikTok y dice, ¿y el delantero que contrataron, dónde está? Bueno, eso lo contábamos cuando arrancábamos la transmisión. Tenemos información de que a Quiñones se le complicó la situación por un tema contractual con su ex equipo, y que lo ven muy, pero muy dificultoso en Deportivo Cuenca inscribirlo. Más el no que el sí.
0: Sí, seguramente. Seis minutos más se van a jugar. Ya hemos cumplido 2 minutos de los adicionados. Y en todo caso, tener presente el jugador que ingresó es el jugador Rodríguez. Alex Andrés Rodríguez Reasco, 22 años. Es un mediocampista ofensivo en esta función para el cambio.
2: De la nueva camada de la Católica,
0: sí,
2: ¿verdad?
0: Sí, ojo que la camada y la formativa de Católica son una de las más fuertes del país, ¿no?
2: El balón que le va quedando para Melvin Díaz. La cambia de inmediato para Ignacio Ariel Mosquera. Con el índice derecho le dice algo a Lucas Mancinelli. La pelota para abajo. Viene para dominar por la punta derecha Mejía, el ex elemento del Nacional. Mejía que se la va devolviendo por adentro para Mateo Macari. Macari, el cambio de orientación para Carlos Arboleda. Ya la pone contra el piso. Se perfila para centrar el tiro centro de una. Estaba despejando la defensa de la Católica. Toma el rebote Mateo Macari. Amenaza a disparar. La va cambiando por la punta derecha. Ya la pone contra el piso. Trepa por allí. Jeremy Mejía. Va Mejía. Se marca Mejía, Mejía conduce, Mejía que la pisa, Mejía que la pincha. Mancinelli intentaba una tijereta y ya no logró calzarla. El balón que se pierde por la última raya, saque de meta para el equipo visitante.
0: Sí, así es, ya
6: decíamos recién, ya se está quedando sin herramientas, lanza un centro y en el área estaba Romario y la Tuquita, ¿no? Pero la sacan los defensores de Católica, son mucho más corpulentos, más eficientes en el aspecto defensivo del juego aéreo y obviamente no genera ningún tipo de dificultad. Ha agotado distancias, si se quiere, Deportivo Cuenca para poder descontar. Puede que exista la posibilidad, pero en todo caso va sumándose los minutos, el tiempo y acrecienta la posibilidad de que el resultado se mantenga.
2: Mejía para el Tigre para Mejía. Arranca por la punta sur del Tigre, barrida de Guevara. Oiga, Guevara ha tenido un buen partido hoy.
6: Sí. A ver, la saga central. Yo, mi análisis con lo de Nardelli habría que tenerlo en cuenta de una manera especial. No fue un partido de los más destacados, tampoco lo han generado, le han generado mucha dificultad, pero vi un poco de imprecisión, dubitativo, quizás por ser su primer partido en el ASA, pero me generó algún tipo de análisis lo siguiente, que vaya a tener la posibilidad de jugar para identificar su situación, ¿no?, de rendimiento. En todo caso, no es malo, pero bueno, no ha tenido tampoco el vínculo en ninguna anotación de Católica.
2: El balón para Mateo Macari, Macari hacia la punta derecha, venía por allí para con el pecho ponerla contra el piso. Mejía, va Mejía, le hacían superioridad numérica, entre dos le iban arrebatando la redonda y la logra capturar por la punta izquierda. Viene por allí rápidamente para tener las Arias Londoño, que ahora empieza a trotar. Miren allí a Arias Londoño, se peina,

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